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2: Solo sé que desde que tenía 17 años y hasta la mañana de hoy no he hecho cosa distinta que levantarme temprano todos los días, sentarme frente a un teclado para llenar una página en blanco o una pantalla vacía del computador, con la única misión de escribir una historia aún no contada por nadie que le haga más feliz la vida a un lector inexistente.
1: El periodismo es una pasión insaciable que solo puede digerirse y humanizarse por su confrontación descarnada con la realidad. 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
1: Se llama Lola y tiene historia, aunque más que historia.

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2: Si mirás al cielo y ves una pequeña mancha blanca con alas negras dando un vuelo acrobático, seguro es un monjita dominica. Mide 21 centímetros de longitud. Los machos son casi completamente blancos excepto por las alas y la cola negra. Se la puede encontrar en pastizales, especialmente de pajonales, humedales naturales y ocasionalmente en dunas costeras. Esta especie está amenazada por la desaparición de su ambiente natural.
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0: Muchas gracias.
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2: El tordo amarillo es una verdadera perla en el pastizal de los esteros de Liberá. Es un colorido y llamativo pájaro. El macho tiene la parte dorsal y la cola negra, mientras que el resto de su cuerpo es de amarillo oro. Debido al tráfico ilegal y a la pérdida de hábitat, se estima que hay alrededor de 600 individuos en el país. Está catalogada localmente como en peligro crítico de extinción.
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3: Posado en los pastos altos, en algún arbusto o alambrado, como una postal de Liberá, encontramos al yetapá de collar. Este pajarito mide unos 30 centímetros de largo, de los cuales casi 20 pertenecen a su cola alargada en forma de tijera. Debido a la drástica reducción de su población, estimada en 6.000 individuos, está considerada en peligro de extinción a nivel local. En 2020, fue declarado Monumento Natural en Corrientes.
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1: Solo sé que desde que tenía 17 años y hasta la mañana de hoy no he hecho cosa distinta que levantarme temprano todos los días, sentarme frente a un teclado para llenar una página en blanco o una pantalla vacía del computador con la única misión de escribir una historia aún no contada por nadie que le haga más feliz la vida a un lector inexistente.
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Muy buenos días, buena mañana para todos. Feliz viernes, viernes 4 de septiembre de 2026. Nosotros acá firmes como todas las mañanas para compartirte noticias, pero también buena música. Hasta las 9 nos quedamos a través de la 99.7 y también a través de www.medios.une.edu.ar. Esto es Café Cortado, el primer repaso de los títulos, también a través de nuestro canal de streaming. Te saludamos, te decimos buen día, buena mañana para vos, que estás arrancando esta jornada, para aquellos que ya están en la oficina, para aquellos que están sacando el auto, yendo a las escuelas también. Muy buena jornada, buen viernes para todos. Saben que nos pueden escuchar, nos pueden ver a través de nuestro canal de streaming en YouTube, nos buscan como Radio UNE y de la misma forma nos encuentran en nuestras redes sociales donde se pueden contactar. Sí, pueden también acceder a toda la información, a todas las entrevistas. Sí, estamos en Instagram y estamos en X, nos encuentran como Radio UNE. Mi nombre es Guadalupe Ortellado y junto a un gran equipo, Francisco Villanueva, el señor Marcelo Fabián Urrelli, te llevamos noticias, títulos, entrevistas y también buena música, ¿no? De la mano de Sergio de la Cruz y Pablo Ariel Zambrana. Nosotros aquí en los estudios de la radio, en Pasaje Gelaber 189, en uno de los campus de nuestra querida Universidad Nacional del Nordeste, y en las calles, recorriendo, buscando noticias, buscando voces, aquí en Corrientes Capital, el señor Roberto Obregón, y en la ciudad de Resistencia, Facundo Gaona.

0: Hermosa mañana la de hoy, estamos arrancando con 16 grados, una décima, y lo bueno también es que ya no hay anuncio de lluvias, algo que nosotros te decíamos ya quizás desde el miércoles, bueno, no se estaría por cumplir, sí, según el Servicio Meteorológico Nacional, aunque se presenta un poco nublado, parcialmente nublado, dice la información oficial, pero la máxima para hoy llegaría a los 23 grados en estas puertas del fin de semana, un fin de semana que también será agradable, no hay anuncio de precipitaciones, no hay anuncio de tormentas, al menos en esta parte del país, aquí en Corrientes Capital, sí, donde tendremos una mínima el domingo, sí, que se va a sentir, lógicamente, porque será de 8 grados tan solo. Y la máxima para el domingo será de 16. Y a lo que veníamos teniendo, la verdad que es una humedad bastante moderada. 64% es la misma a esta hora de la mañana. La presión es de 1.007 hectopascales. Los vientos del sur a 19 kilómetros por hora. Y la visibilidad óptima también para aquellos que están transitando las calles de la ciudad, aquellos que están saliendo también a ruta. También buen dato para arrancar justamente esta jornada de viernes 4 de septiembre. Muy buenos días, Francisco. ¿Cómo le va? ¿Cómo está?
1: Bien, ¿cómo están? ¿Cómo están arrancando la jornada? Parecía que ayer a la tarde, viste, caía un vientito y que hoy iba a cambiar rotundamente el tiempo, el clima, pero no, 16 grados nuevamente. Sí persiste la probabilidad de que baja rotundamente la temperatura a partir del día lunes o domingo. Se viene un frente de frío.
0: Es así, bueno. Persiste. Claro, mañana sábado, un dato que me salté, bueno, mañana sábado tendremos una mínima de 12, una máxima de 20, y el domingo sí se va a sentir, como decíamos, 8 grados de mínima y máxima de 16. La máxima del domingo es la actual de este momento, ¿sí? 16 grados aquí en la ciudad de Corrientes, máxima para hoy de 23.
1: Máxima de 23 grados ya es lo que indica el Servicio Meteorológico Nacional entonces. Lindo día, che. Finalmente se despejó la probabilidad de lluvia.
0: Sí, ya no hay más anuncio. Incluso si uno mira el pronóstico extendido, no hay anuncio de lluvias hasta el jueves, ¿sí? Así que tendremos una semana bastante agradable, ¿sí? Los días que se vienen también, más allá del descenso de temperatura que va a ocurrir justamente a partir del domingo, ¿no?
1: Bueno, bien, tenemos los títulos, ¿te parece? Los temas centrales para comenzar a repasar en la jornada de hoy, y uno de ellos es lo que estábamos esperando ayer durante todo el día, el anuncio del presidente Javier Milei en cadena nacional, que iba a decir, que iba a mencionar. Finalmente, y es título de los distintos diarios hoy, habló de la creación, la construcción de una base naval en Ushuaia, habló de sanciones para empresas petroleras que hoy estén operando en territorio de Malvinas, sí, ¿no?
0: O que quisieran operar, ¿no?
1: O que quisieran operar, exactamente. Habló de un paquete de medidas, de proyectos que se presentarán al Congreso de la Nación para el aval respecto a esta cuestión. La verdad, no sé, que todos estábamos como expectantes a ver qué se anunciaba, ¿no?
0: Claro,
1: sí. ¿Cuál era la probabilidad y la posibilidad? Atendiendo a que el presidente de los Estados Unidos hace poco tiempo hablaba de justamente de esto, ¿no? De que ya no iba a apoyar más a Gran Bretaña en el, ¿no? En la situación de la causa Malvinas específicamente, claro. En connivencia y también en relación que tiene hoy con el presidente de la República Argentina, Javier Milei. Pero el presidente estuvo acompañado ayer de su gabinete y adelantó un decreto orientado a acelerar los trámites sancionatorios previstos por la ley 26.659 para quienes se involucren en proyectos de explotación de petróleo en la zona de Malvinas. Hoy, bueno, como vos lo sabrás, hay un recurso natural muy importante en Malvinas.
0: Sí.
1: Es una tierra muy rica, por algo los ingleses hace mucho tiempo que están allí presentes y no lo quieren soltar por nada del mundo. Y Estados Unidos muestra hoy, es también, ¿no?, un interés importante por aquellas zonas. Pero Javier Milei anunció en cadena nacional la firma de un decreto para sancionar a las empresas que planeen explotar los recursos naturales de las Islas Malvinas. Además, adelantó la construcción de una base naval en Ushuaia y envió un proyecto de ley, el envío en realidad, no envió todavía, un proyecto de ley en defensa de la soberanía nacional para endurecer aún más la ley que es la 26.659, que ahora vamos a repasar un poco qué habla esa ley. de la cual viene a plantear una reforma, ¿no? También arrancó su mensaje diciendo que blindó todo esto acompañado por todo su gabinete con una definición de fondo que son las islas, las Malvinas, directamente, bueno, trabajará en poder también sancionar a aquellas empresas que se encuentren hoy operando y trabajando también en la soberanía nacional en ese territorio.
0: Claro,
1: recordó además que recuperar el ejercicio pleno de la soberanía sobre Malvinas es un mandato de la Constitución de la República Argentina y un objetivo permanente y también algo que debemos tener en el pueblo de la República Argentina. Es un poco el discurso de lo que ha marcado, ¿no?
0: Claro, un mandato constitucional que también él señaló durante 15, 20 minutos, que fue lo que duró la cadena nacional, sí, que más allá de las formas con las que él se maneja, ¿no? Con las que él habla, sí, no solamente hacia el pueblo, sino también hacia los legisladores, pidió el acompañamiento en el Congreso justamente de estos decretos, sí, de esta posibilidad de agilizar todo lo que tiene que ver con las sanciones. Durante el discurso también, vos sabés que señalaba que hay una normativa que prohíbe durante 50 años el tema de las acciones unilaterales, es decir, que Gran Bretaña pueda celebrar este tipo de acuerdos comerciales de explotación de manera unilateral. Por ello es que justamente lo que se busca es aplicar las sanciones y todas las acciones no burocráticas, judiciales, legales, económicas, diplomáticas que se puedan aplicar, ¿sí? A través de esta modernización de esta ley que bien señalaba Francisco. Ya hay 180 notas, ¿sí? Según lo que ha señalado también, 180 notas que se han enviado a diferentes empresas que tienen la intención justamente de explotar este recurso tan valioso que tenemos aquí en Malvinas, ¿no?
1: Claro.
0: Y a esto se suman 29 países que ya fueron advertidos,
1: claro,
0: que van a recibir sanciones si es que celebran este tipo de acuerdo comercial, ¿sí? Con
1: la
0: Gran Bretaña.
1: La explotación petrolera en las Islas Malvinas, en aguas argentinas. Ayer el presidente habló del proyecto CIA, o sea, Lion, ¿no? O Lion, que es un proyecto de explotación de petróleo que prevé justamente avanzar en crudos en aguas próximas a las Islas Malvinas. Y de esa manera el anuncio busca una serie de medidas para impedir que las empresas extranjeras exploten los recursos argentinos que estén en territorio nacional hoy ocupados por los ingleses, digamos.
0: Sí.
1: ¿No? En definitiva, lo que están preocupados es que se sigan explotando los recursos de petróleo o que avance un proyecto tan ambicioso como el CIA, o sea, Lion, allí en la zona de Malvinas. Es un poco lo que hizo, ¿no? Por eso dijo que anunció, el centro del anuncio pasó por el proyecto CIA Lion, que avanza hacia la explotación de petróleo en las islas sin autorización argentina. El presidente recordó que hace 50 años la ONU le pide a la Argentina y al Reino Unido no realizar acciones unilaterales. Esto que hacías mención vos, ¿no? Ni,
0: claro,
1: ni Gran Bretaña ni Argentina pueden realizar acciones como esta, la explotación petrolera, y hay un proyecto hoy británico muy fuerte.
0: Sí.
1: Es en así. Definitiva, el tema es el petróleo como eje central.
0: Sí.
1: Y después de eso se va, ¿no?, hablando de otras cuestiones sumamente importantes, que es la soberanía, por supuesto, de la República Argentina, ¿no?
0: Claro.
1: Es decir, que hay un acuerdo ya previo a nivel internacional para que ninguno de los dos países hagan explotación o realicen explotación productiva allí en la zona.
0: Es así. Bueno, pasando en limpio tres ejes centrales, ¿no?, de lo que fue la cadena nacional. Por un lado, endurecer las sanciones contra empresas con operaciones no autorizadas, incluyendo proveedores, con posibilidad de juicio en ausencia. Eso también lo dejó en claro. Por otro lado, el segundo eje es crear el Consejo de Seguridad, que bien hacíamos mención, Consejo de Seguridad Nacional, que va a articular Cancillería, Defensa, Inteligencia y Economía, ¿no? Y por último, el tercer eje, si tiene que ver con otorgar al Consejo facultades para responder con herramientas económicas, como habíamos dicho, y diplomáticas frente a amenazas a la seguridad nacional, ¿eh? Esos
1: claro,
0: fueron los ejes del discurso.
1: Bueno, y hay que ver también esto de la base naval, ¿no?
0: Sí.
1: ¿Cómo lo toman los ingleses? Es decir, esta instalación militar donde estén los barcos allí justamente para refugiarse o para estar allí, justamente, bueno, hay que ver también esto en profundidad, pero esto es todo muy nuevo, lo anunció anoche a las 20
0: claro,
1: horas.
0: Claro, claro, esta base naval que va a funcionar en Tierra del Fuego.
1: Tierra
0: ¿no?
1: del Fuego va a funcionar, sí, sí.
0: Es así.
1: Exactamente. Bueno, un poco por acá pasó la noticia ayer por cadena nacional, ¿no?
0: Sí.
1: En relación a esta cuestión de la soberanía y un Milei predispuesto a avanzar en este sentido y ver, digamos, si va a concretar el apoyo de el Congreso de la Nación y la oposición para preservar los recursos de petróleo en las Islas Malvinas, que están preocupados,
0: claro.
1: Muy preocupados por los recursos naturales del mundo.
0: Hoy tendremos una nota más que interesante en la programación de Radio UNES, y a las 10:30 de la mañana, ya en el espacio de los chicos de Ciudad Invisible, porque va a conversar con nosotros, va a venir acá a estudios el doctor Walter Aragor, quien es docente de Historia Constitucional, sí, y de acá, ¿no?, de la Facultad de Derecho de la UNE, y reconocido investigador, sí, que va a analizar justamente lo que fue el discurso, sí, la cadena nacional de anoche de Javier Milei, y por supuesto lo que tiene que ver con la soberanía argentina en las islas.
1: En,
0: ¿no?,
1: las islas, exactamente.
0: 10:30 de la mañana.
1: Es oportuno para hablar de este acuerdo de la ONU, ¿viste?
0: Sí.
1: Del tema de la ONU, de lo que establece, qué establece de no explotación petrolera y que otras cuestiones tampoco no se pueden explotar, ¿no? Si todo el espacio marítimo allí, en lo que hace a la explotación pesquera también, Guadalupe.
0: Claro.
1: Eso por un lado. Por otro lado, bueno, ¿a qué puede llegar esta situación? La base naval, ¿qué representaría para la República Argentina? ¿No? Varias cuestiones a tener en cuenta, ¿no?
0: Sí, varios ítems.
1: Muy, muy importantes en este sentido. Y todos los medios hoy hablan, hacen un capítulo sobre el proyecto Sea Lion. ¿De qué se trata, sí, digamos? ¿Viste? Es un proyecto que involucra a muchas empresas, parece como que convocan a empresas petroleras del mundo.
0: Uh-huh.
1: Y aquellas de Argentina que quieran participar serán sancionadas.
0: Claro.
1: Entiendo yo que ese es el mecanismo, ¿no?
0: Sí.
1: Porque no pueden sancionar a la empresa afuera que va a operar incluso en territorio donde hoy es comandado por los ingleses, digamos.
0: Claro.
1: Que está bajo jurisdicción de ellos, no bajo leyes de ellos. Bueno, 25 minutos ya de las 7 de la mañana. ¿Por dónde vamos, Guadalupe?
0: Bueno, vamos por la agenda oficial, sí, lo que ha sucedido ayer, que tiene que ver con el cuarto Congreso Ecoturístico del Litoral. Nuestro compañero Roberto Obregón sí estuvo allí presente, nos compartía un poco de los datos que dejó esta jornada, un encuentro que contó con más de 1.300 inscriptos, y no solamente se realizó ayer, sino que también se continúa en la jornada de hoy, ¿no?, que reunió a especialistas, funcionarios y referentes del sector para abordar justamente lo que tiene que ver con el turismo de naturaleza, la conservación y el desarrollo sostenible. Y cuando hablo de esto, nos vamos directamente a los esteros de Liberá, ¿no? La importancia que tienen los esteros de Liberá para Corrientes y sobre todo para fomentar el turismo aquí en la región, aquí en la provincia. La agenda técnica aborda ejes centrales como el derecho ambiental,
1: sí,
0: el turismo de naturaleza y las estrategias de valorización cultural, ¿no? Esta propuesta que extiende sus actividades hacia lo que es la feria ecoturística. La jornada, aparte, incluye talleres prácticos, rondas de negocios para prestadores del sector y la entrega de reconocimientos. De esta jornada también recordemos que participó el mismo gobernador Juan Pablo Valdés, ¿sí?, quien se acercó a este encuentro y que resaltó justamente esto de trabajar coordinadamente para que Corrientes sea la capital del turismo natural de toda la región del litoral, ¿no? Y por supuesto, teniendo en cuenta lo clave que es el Iberá. El Iberá que es reconocido, ¿no?, por sus funciones ecosistémicas importantísimas y el aporte que hace Corrientes, lógicamente, para mitigar el cambio climático, ¿eh? Así que esto se va a continuar desarrollando en la jornada de hoy también, Francisco, este cuarto Congreso Ecoturístico del Litoral, ¿sí?, en el Hotel de Turismo.
1: Bueno,
0: en el Salón Gran Paraná, ahí lo me corrijo, Salón Gran Paraná. Sí, de la ciudad de Corrientes.
1: Sí, sí. ¿No está ahí en el Hotel Turismo, no? No es lo mismo, me parece que sí, ¿eh? No, sí, recuerdo bien. Pero sí, está. Se realiza allí y, bueno, la posibilidad también de que tuvieron los periodistas de hablar con el gobernador ayer.
0: Sí.
1: Juan Pablo Valdés confirmó, hablando y pasándonos...
0: Sí, en el Hotel de Turismo.
1: Sí.
0: Sí.
1: Pasándonos al tema político ya, Guadalupe Ortellado, ayer el gobernador habló de que finalmente, y ratificó, porque esto ya se venía hablando, se desdoblan las elecciones.
0: Sí.
1: Corrientes el año que viene no va a elecciones en el mismo turno electoral que el gobierno nacional. Comúnmente suele pasar esto, ¿no?, en la provincia de Corrientes.
0: Claro.
1: Convoca a elecciones legislativas que tenemos en Corrientes el año que viene. Vamos a renovar bancas en la legislatura provincial, en el Senado y en la Cámara de Diputados.
0: Okay.
1: Seguramente vamos a renovar. Nosotros vamos a tener elecciones de medio término. Significa,
0: sí,
1: eso. No vamos a elegir gobernador el año que viene. Lo que se va a elegir es legisladores.
0: Sí, los representantes del Congreso.
1: Los representantes,
0: ¿no?
1: Sí. Exactamente, también del Congreso de la Nación. Uh-huh. Y legisladores que se renuevan aquí en la capital de Corrientes, seguramente.
0: Sí.
1: En la provincia de Corrientes. En este marco, el gobernador habló de desdoblar las elecciones. ¿Qué significa desdoblar las elecciones? Significa que no convocan la misma fecha que las elecciones a nivel nacional. Comúnmente las elecciones para elegir presidente es en octubre. Uh-huh. Una primaria que está en dudas, que es en agosto, pero en octubre son las elecciones.
0: Sí.
1: Y Corrientes viene realizando sus elecciones entre agosto y septiembre, ¿viste? Esa es la fecha que comúnmente lo viene haciendo, y eso significa el desdoblamiento. Ayer finalmente Juan Pablo Valdés confirmó el desdoblamiento y ratificó su rechazo de las PASO. Bueno, Corrientes no tiene primarias abiertas, simultáneas y obligatorias.
0: Sí, es algo que ayer lo decíamos.
1: Sí. Sí. Corrientes no se adhirió nunca a la ley nacional, ¿no?, de elecciones. Sí, la provincia del Chaco, y fue la primera esta semana en anular por un año las primarias.
0: Sí.
1: Suspenderla, así que Chaco no va a tener primarias tampoco el año que viene. Provincia que también va a desdoblar las elecciones.
0: Uh-huh.
1: Que ya también confirmaron que no van a elecciones en la misma fecha que en el mismo turno electoral que cuando elegimos presidente de la nación, ¿no? Pero en el marco del cuarto Congreso Ecoturístico del Litoral, el gobernador de la provincia habló un poco sobre varias cuestiones. Los periodistas también le preguntaron respecto a el calendario electoral nacional del año que viene, que ya se está metiendo en agenda política ahora en el mes de septiembre, ¿viste?
0: Sí.
1: Con la idea de empezar a debatir ya y poner un poco más de tono político de lo que se vendrá. Se cumplen 4 años del gobierno de Javier Milei, este 2027, y debe renovar. Se debe renovar la banca uh-huh. nacional, y veremos si finalmente va a continuar o no allí, ¿no? Pero bueno, el gobernador habló entonces de esta cuestión e hizo referencia que se convocará en otra oportunidad, digamos.
0: Sí.
1: Un poco el título político también en la mañana de hoy.
0: Así es. Bueno, con respecto al caso Loan Danilo Peña, sí, también tenemos informaciones. Ayer finalizaron las audiencias de la semana. Sí, fueron 2 nada más, día miércoles y día jueves. Después ya van a continuar la semana que viene con 3 jornadas de audiencia, martes, miércoles y jueves. Dentro de los datos que podemos ir compartiendo a esta hora de la mañana, pasó por lo que es el banquillo de los testimonios, las declaraciones. Vecinos, sí, en esta oportunidad están pasando vecinos y también agentes de la prefectura, ¿no? Uh-huh. Prefectos están pasando justamente a brindar sus declaraciones en el marco de lo que fue la búsqueda, sí, de este pequeño Loan Danilo Peña, que desapareció el 13 de junio del 2024, también para repasar un poco, sí, del suceso. Participaron de las primeras horas, participaron de las primeras semanas, sí. ¿Sí? Y en cuanto a las declaraciones, una declaración más que contundente, sí, que tiene que ver con una vecina, sí, que justamente fue la encargada de prestarle el teléfono celular al padre de Loan, sí, a José Peña. José Peña, que ayer también estuvo participando de lo que fue esta audiencia, José y su esposa María, sí, que son los padres de Loan, que ayer participaron. No acostumbran, sí, a ir todas las jornadas de audiencias, pero ayer estuvieron presentes justamente en el marco de esta declaración, ¿no? Otra ronda de declaraciones que pasó justamente en la jornada de ayer. Una testigo recordó sobre un audio de WhatsApp, es la misma vecina que le prestó el teléfono celular a José Peña, a quien lo vio en ese momento desesperado por conocer dónde estaba su niño. Quería comunicarse, sí, con María a través del celular para darle aviso de que el niño se había perdido, ¿sí? Eso hizo hincapié justamente esta vecina, ¿sí? Al reiterar cómo fue la reacción del padre durante las primeras horas. A su vez, también presentó, sí, lo que tiene que ver con un audio en el cual, sí, esto ha trascendido a través de teléfonos celulares de los mismos vecinos de 9 de julio, sí, esta localidad del interior de Corrientes, en el cual se lo escucha a menores que participaron de este almuerzo, sí, comentando de que el niño estaba en el Naranjal y que luego desapareció. Sí, fueron algunas de las declaraciones que ayer también integraron lo que tiene que ver con esta ronda de declaraciones.

0: siempre se presentaba muy nervioso y hasta violento. Cuando le preguntaban quién sos, sí, cuando le preguntaban sobre identificación, este hombre decía que pertenecía a la Interpol. ¿Sí? El americano, el yanqui, Nicolás Soria, decía yo pertenezco a la Interpol. Y bueno, lógicamente no brindaba muchas declaraciones en ese momento, durante las primeras semanas, ¿sí?, de la búsqueda del niño. Así que eso ha pasado esta semana, esto ha pasado más precisamente ayer jueves. Las audiencias, Francisco, van a continuar el día martes de la semana que viene con nuevas declaraciones. 8 testigos van a declarar durante la semana que viene, ¿sí?, en el Escuadrón 48 de Gendarmería Nacional.
1: Títulos, actualidad, tapa de los principales diarios. Hoy es día viernes, ¿sí? 4 de septiembre.
0: Viernes, sí. Viernes, puertas del fin de semana. Muchas actividades también por delante, ¿sí? Propuestas accesibles para los vecinos y aquellos que nos visiten, ¿por qué no?
1: Bien, claro, exactamente. El turismo local, ¿viste? Ayer el ministro de Turismo planteaba un turismo de naturaleza para la capital de Corrientes.
0: Claro.
1: ¿Qué playas? ¿Qué te parece? Tenemos mucho de eso para explotar en Corrientes, ¿no?
0: Que seamos la capital del turismo de naturaleza, decía, ¿no?
1: Sí. Qué lindo. Sí. Me gusta. Porque pensamos en la costanera, pero también tenemos las visitas guiadas, ¿viste? En el barquito que se lo hace. No sé si siguen haciendo.
0: Sí, creo que sí.
1: Las
0: sí,
1: recorridas por el río Paraná. Sí. Tenés esa, por ejemplo, también.
0: También.
1: Bueno, mucho por recorrer, ¿no?
0: Sí.
1: En la ciudad, las playas, entre otras ofertas. Si yo me paso al tema del niño, porque en las últimas horas la Organización de las Naciones Unidas, la ONU, alertó sobre el fenómeno del niño y señaló que será muy fuerte, será uno de los fenómenos climáticos más fuertes de lo que se ha registrado hasta el momento. ¿Viste? Se compara con el año 83, principio del 80. Sí. Y este niño parece que viene más fuerte de lo normal. Justamente los especialistas llaman fenómeno del niño, o quedó por lo menos este nombre, porque comúnmente se realiza en temporadas de Nochebuena, ¿viste? Uh-huh. Diciembre suele ser la temporada.
0: Sí.
1: Con el nacimiento del niño Jesús, digamos. Por eso lo comparan con esa, lo ponen el nombre del niño.
0: Sí. Con esa fecha, ¿no?
1: Con esa fecha, el fenómeno climático, llevándolo también ya en ese aspecto. Pero la ONU advirtió en las últimas horas, de hecho, la Organización Meteorológica Mundial advirtió ayer que el fenómeno se va a intensificar durante los próximos meses y alcanzará una magnitud muy fuerte. Uh-huh. En lo que tendremos los dos polos que se van a contraponer, que es la sequía extrema por un lado del mundo, incendios, sequía, y se espera lluvias e inundaciones para esta parte del planeta, digamos.
0: Eso,
1: o sea, se espera mucha lluvia, fenómeno climático muy fuerte. El niño se intensificará durante los próximos meses y alcanzará una magnitud muy fuerte, dice el comunicado de este jueves, con efectos que podrían extenderse hasta febrero del año 2023. Y después van a venir las consecuencias, digamos.
0: Claro.
1: Hay que ver qué cambios va a causar esto en el clima, por ejemplo, en la producción. Hay que ver qué va a pasar después de esto, qué se puede venir después del 2026-2027. Las repercusiones climáticas durante buena parte de ese año, de este año ya, y parte del año que viene, se van a ver complicadas por este fenómeno, indica el organismo, que ha señalado que existe una probabilidad extraordinariamente alta, cercana al 100%, de que el actual episodio persista hasta febrero. El niño eleva la temperatura a la superficie en el Pacífico Ecuatorial Central y Oriental, con efectos sobre los vientos, la presión atmosférica y las lluvias en distintas regiones del mundo. El niño ya comenzó, en lo que dicen los especialistas, que se estaría agravando más en los próximos meses, pero ya estamos viendo fenómenos climáticos no convencional en el mundo.
0: Claro. Y la clave justamente que se está monitoreando tiene que ver con la temperatura del Pacífico, como bien hacías mención, Francisco, que pasó de un promedio de 1,5 por encima de lo normal entre mayo y julio. Por eso es que también decimos que ya está presente el niño.
1: Sí.
0: El tema es que se va a consolidar ya para octubre, noviembre, ¿sí? Porque ya ha pasado la temperatura del Pacífico de 1,5, ya ha pasado a 2,2 y 2,6, ¿sí? Sobre la media entre fines de julio y mediados de agosto, según lo que indica también la información que se ha compartido a nivel internacional, que, como bien decías, para esta parte del planeta, sí, lo que se pronostican son

0: inundaciones, son lluvias torrenciales, ¿sí? Pero para el otro lado, como por ejemplo Indonesia, Australia, ¿sí? También están trabajando sobre la sequía, como bien señalabas, ¿no? Porque hay una parte del planeta que va a entrar en ese proceso también climatológico, por decirlo, ¿no? Indonesia, claro, y Australia también están siendo monitoreadas, pero en esta ocasión por sequías, ¿no?
1: Nos vamos a quedar con un poco de música, ¿te parece? Sí, 16 grados me decías la temperatura.
0: 16 grados, una décima es la actual en estos momentos. 23 grados será la máxima sin anuncio de lluvias.
1: Ya se disipó el pronóstico de precipitaciones entonces. Sí. Esto es lo que decías recién vos, sin pronósticos. Bueno.
0: Exacto.
1: Nos vamos a quedar con un poco de música. Estamos hasta las 9 de la mañana. Son 2 horas de título, actualidad, entrevistas y, repito, buena música en la radio de la Universidad Nacional de Nordeste.

0: Bien, 50 minutos ya de las 7 de la mañana. Estamos en la radio de la Universidad Nacional del Nordeste, como todos los días, con la tapa de los principales matutinos. Y vamos a repasar un poco el estado del tiempo, el clima. ¿Qué nos dice a esta hora bien tempranito de la mañana aquí en la ciudad? Nosotros les acompañamos con música, con información y entrevistas también. 15 grados 3 décimas la temperatura. Hoy la máxima será de 23 grados, de acuerdo a lo que indica el Servicio Meteorológico Nacional también, ¿no? Así que a tener en cuenta lo que establece el clima, lo que indica para la jornada de hoy, ¿no? Máxima de cuánto, a ver, ya le vamos a decir. Máxima de 23 grados, les mencionábamos. No hay pronóstico de lluvia, ya se disipó la probabilidad y la posibilidad. El sábado, es decir, mañana la mínima será de 2 y la máxima de 20 grados también. ¿Cómo estará el domingo? La mínima será de 8 grados y la máxima de 16. Ya baja más la temperatura el día domingo, por ejemplo. El día lunes la mínima ya será de 7 grados y la semana que viene, gran parte de la semana que viene será, va a ser frío, ¿sí? Recién al viernes, de acá a una semana, volvería a subir un poquitito más la temperatura, es lo que indica el Servicio Meteorológico Nacional. Ayer sesionó la Cámara de Senadores de la provincia de Corrientes. Los legisladores que nos representan aquí en la legislatura provincial trataron varios proyectos, entre ellos tiene media sanción un plan para conservar grandes felinos. Entiendo yo que tiene que ver justamente con la presencia de los yaguaretés, que cada vez se ven más en distintas zonas en el interior de la provincia, el avistaje, ¿no? La manera de verlos también, de turistas, de personas que pueden observar. De hecho, también apareció en zonas rurales. Comúnmente en zonas rurales lo que más se ve. En los últimos tiempos, por ejemplo, se vio en Concepción del Yaguareté Corá, que ahí recordemos que está la conservación, allí en el lugar, de la especie, la introducción de la especie. Por ejemplo, también en la localidad de Mburucuyá fueron los últimos avistajes. Pero, ¿qué implica esta iniciativa de la legislatura provincial? Bueno, contempla asistencia a productores afectados por ataques de yaguaretés y pumas, un registro provincial y un mecanismo de compensación administrativa. También avanzaron acuerdos para cargos judiciales y otros proyectos en ese sentido. El Senado de Corrientes dio media sanción al proyecto de ley que instituye el Plan Provincial de Conservación de Grandes Felinos durante la décima sesión ordinaria. La iniciativa busca establecer un marco de convivencia entre la conservación de la especie nativa y la actividad productiva de las zonas rurales. Uno de sus principios, de los objetivos, es generar herramientas para prevenir y atender los conflictos derivados de la interacción entre grandes felinos silvestres y personas, especialmente en establecimientos ganaderos. Y hablamos de grandes felinos, estamos hablando del yaguareté, vuelvo a repetir, y el puma, que son los que más se suelen ver en las zonas. Durante el tratamiento, el senador Sergio Frinta explicó que la propuesta contempla justamente dar respuesta estatal ante las denuncias por los ataques de yaguareté y puma que se está dando en el interior de la provincia de Corrientes. Y que este proyecto que tiene media sanción, de alguna manera también viene a, ¿no?, a darle mayor convivencia para los distintos sectores, ¿no? Así que bueno. Bien, vamos a avanzar con nuestra entrevista. ¿Te parece, Guadalupe?
1: Vamos a avanzar con más títulos.
0: ¿Más títulos? Ah, sí, perfecto. Sí, pensé que teníamos entrevista.
1: Sí, bien, sí, sí. Claro. Vamos a avanzar con más títulos, si te parece, a esta hora de la mañana. 7:53 minutos. 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
1: Sí,
0: bueno,
1: sí.
0: Viene bien, ¿viste?
1: La verdad que sí.
0: Para achicar un poco los gastos del mes, por ejemplo.
1: Sí, sí, sí. Y sobre todo para motivar a aquellos que están diciendo, tengo que arrancar el gimnasio, tengo que hacer actividad física. Sí, es saludable hacer actividad física, pero no me hago un tiempo. O no tengo el recurso, no me alcanza. Sí, bueno, qué mejor que aprovechar esta oportunidad a través de este sorteo, claro. ¿No?
0: ¿Estás entrenando, Guadalupe?
1: No creo que no puedo anotarme en este sorteo.
0: No, pero ¿está haciendo cada tanto o no?
1: Cada tanto.
0: Pero viste que dicen que está bien con tres veces a la
1: semana. Tres veces
0: tampoco
1: a la semana.
0: Es que te mates todos los días.
1: Claro.
0: ¿Viste?
1: Sí, sí.
0: Tres veces a la semana.
1: Ese mensaje tiene que ser para ustedes. No hay que matarse todos los días.
0: No, pasa que yo tengo una rutina ya preestablecida, digamos.
1: Sí.
0: De la actividad física, pero sí, quien no, este mensaje va en realidad para el que no hace nada, con tres veces a la semana está bien, digamos.
1: Claro.
0: No, yo ya tengo una rutina armada todos los días, pero con tres veces está bien, no hace falta tampoco ir todos los días. Quien dice, no quiero arrancar porque no tengo tiempo, bueno, se hace un tiempito, incluso los gimnasios se están abriendo los sábados, la mayoría están abriendo los sábados.
1: Claro.
0: Sí, pueden entrenar un sábado también. ¿Y sabes qué? Se está viniendo en realidad. Ya hay uno en Corrientes que funciona de lunes a lunes.
1: Ajá.
0: Y ahora ya lo que otros se están sumando a esa metodología.
1: Sí.
0: De funcionar de lunes a lunes. E incluso ya atender a partir de las 5 de la mañana.
1: Uh-huh. Sí.
0: Aunque uno lo crea, hay muchas personas que van a las 6 de la mañana a entrenar porque no tienen tiempo.
1: Claro. En otro momento del día no.
0: Se van a las 6 de la mañana a entrenar porque después a las 7 llegan a su casa, se preparan y a las 8 arrancan, por ejemplo, su jornada.
1: Claro. El tema es encontrar el espacio, o sea, fíjate que este gimnasio permite a las 5 de la mañana, no sé cuál es, pero seguramente que sí. Hay gimnasios que te permiten ir de lunes a lunes. Y también está esto de encontrarte con la actividad que necesita tu cuerpo, tu edad.
0: Tengo entendido
1: también,
0: que ya
1: ¿no?
0: hay otro más que se está sumando a esta iniciativa, y me parece súper bien de que puedan brindar un servicio de lunes a lunes para aquellos que tienen ya una rutina armada y que en la semana se les complicó y no pudo ir un lunes o un miércoles.
1: Sí.
0: De igual manera, yo soy de los que considero que hay que ir intercalando el descanso también.
1: Por supuesto.
0: No, es importante también descansar, no le vayan a dar más al cuerpo lunes a lunes porque vas a entrenar 6 meses y después no vas a querer ir más al
1: claro,
0: gimnasio.
1: Claro. Bueno, vos sabés que no nos olvidemos que la UNE tiene también este servicio de actividad física, de gimnasios y de diferentes disciplinas también que la brinda a todos los estudiantes, aquellos que nos están escuchando, sí, para toda la comunidad universitaria, también lo pueden hacer, ¿sí? También tienen esa posibilidad de hacerlo acá en Corrientes, en lo que sería el ex comedor, ¿sí? Sobre calle Belgrano.
0: En la Universidad Nacional del Nordeste tiene dos gimnasios.
1: Sí.
0: Uno está en el ex comedor y después está como un centro de entrenamiento un poco más complejo en el campus
1: Deodoro Roca.
0: Deodoro Roca,
1: sí.
0: Allá por la avenida Armenia.
1: Exacto.
0: Está uno. Uh-huh. Le mando un saludo a Pablo Catena.
1: Sí.
0: Que está a cargo, es uno de los profes ahí, uno del personal que está a cargo del centro allí, que funciona y está bueno, tiene mucho equipamiento, porque viste que hoy en día ya no es más, viste que desde que el auge del CrossFit y todo lo demás, ya no es más tipo me voy al gimnasio, me voy al box, te dicen.
1: Sí.
0: ¿Viste? Y se van al box. Y hoy ya no tenés, por ejemplo, solamente las máquinas que te vas a hacer. Bíceps, espalda, convencional, que está volviendo otra vez de nuevo las máquinas, ojo, ¿eh?
1: Sí.
0: Pero viste que ahora ya está más aún de moda lo que es el funcional.
1: Claro.
0: Hoy se llama Hyrox.
1: Ah, esa no sabía.
0: Sí, Hyrox, está más, y todavía no hay entrenamiento.
1: Que serían actividades grupales.
0: Actividades grupales.
1: Eso me gusta, ahí me voy a anotar.
0: Actividad grupal y está más enfocado al peso corporal.
1: Sí.
0: Pero las rutinas son muy exigentes.
1: Sí.
0: Sí. No tanto bien. Como el CrossFit, pero tiene su exigencia. Y es la movida hoy respecto a la actividad física, ¿no? Sí. Son intervalos entre correr, jugar con la pelota, tirarla para arriba, empujar un trineo, se le dice, y bueno, varias cosas que se van, distintas estaciones. Claro. Que tienen, y dura una hora más o menos. Uh-huh. O dos horas.
1: ¿Cuánto son, sabe, por favor?
0: Son las nuevas competencias ahora que está, sí, se están implementando en el mundo.
1: Claro.
0: Está llegando a Argentina, pero todavía en Corrientes no llega.
1: Claro.
0: Pero es medio funcional la cosa.
1: Demasiado conocimiento. ¿Usted es personal trainer
0: o qué? No. Me preguntaste y te tuve que responder.
1: Bueno, está bien. Bueno, ¿por qué estamos hablando de todo esto? 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
0: Bueno, las 8 de la mañana, un minuto.
1: Sí.
0: Recién lo teníamos a Roberto, pero parece que se cansó y dijo que dentro de un rato va a venir de nuevo.
1: Dale.
0: ¿Te parece? Nos vamos a escuchar un poco de música y ahí nos contactamos con nuestro colega, nuestro compañero de trabajo, con Roberto Obregón, pero nos quedamos con un poco de música porque es viernes, además. Sí. Tenemos la energía del viernes. Con buena compañía, por supuesto, como todas las mañanas, aquí en la radio de la Universidad Nacional del Nordeste.
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0: Bueno, pasaron ya 9 minutos de las 8 de la mañana. Estamos en la radio de la Universidad Nacional del Nordeste. Qué hermoso día que tenemos, che, ¿eh? Sí. A preparar el mate, a renovar ese matecito amargo, como todas las mañanas en la primera mañana. ¿Es primero del mate o desayunar, Guadalupe Ortellado? Viste que está quienes primero toman su mate tempranito, sí. Y después tenés los que desayunan.
1: Sí. Yo soy de las que toma primero mate.
0: Matecito, sí.
1: Y después no,
0: yo
1: desayuno.
0: Yo lo mismo.
1: Sí.
0: De hecho, yo estoy acostumbrado a no... A ver, hay veces que hago un ayuno intermitente de 16 horas y cuando no, pero estoy acostumbrado, cuando no, digamos, estoy acostumbrado a desayunar a las 10 de la mañana.
1: Claro.
0: Porque después de la radio, de acá de café cortado, matecito, ¿viste? Pero sí, primero el mate. ¿Viste? Bueno, por eso digo, quienes están renovando a esta hora de la mañana el mate.
1: Sí. 15 grados 3 décimas es la temperatura actual, cielo parcialmente nublado, máxima de 23, la humedad 65%, vientos del sur a 15 kilómetros por hora y la visibilidad a esta hora óptima aquí en la ciudad de Corrientes. Te cuento en resistencia también, misma temperatura, 15 grados 3, algo nublado está el cielo, máxima de 23, sin anuncio de lluvias también para resistencia.
0: Bien. Y la temperatura que baja la semana que viene, el domingo, ya vamos a mínima de 8 grados, creo.
1: Sí, el domingo tendremos una mínima de 8, sí, una máxima de 16. Así también va a continuar el día lunes, sí, con mínima de 7, máxima de 20, sí, y lentamente ya para mitad de semana empieza a levantar nuevamente el termómetro con 14 de mínima, máxima de 23, pero ya te estoy hablando del miércoles que viene, Francisco.
0: Claro.
1: Sí.
0: Bueno, vamos a hablar un poco sobre la inyecciones para adelgazar, sí. Algo que se implementa en Argentina. Y bueno, y hablar un poco respecto a los riesgos, si hay, no los hay, qué recomendaciones. También hay que tener en cuenta esto. La doctora Silvia Lapertosa es referente de la Sociedad Argentina de Diabetes. Y vamos a dialogar con ella porque también ella es profesora de Nutrición y Educación para la Salud de la Facultad de Medicina de la UNE. Doctora, ¿cómo le va? Gracias por atendernos. Está Guadalupe Ortellado en la mesa. Lo saluda Francisco Villanueva. ¿Cómo está usted? ¿Cómo anda?
2: Buen día, Francisco Guadalupe. ¿Cómo
0: Muchas gracias por atendernos. Bueno, entendemos que hay un problema de obesidad, no solo en Argentina, sino en todo el mundo, y que es importante contar con herramientas, con el avance de la ciencia también, ¿no? Para todo ello. Pero el uso de las inyecciones para adelgazar, ¿cómo se están aplicando? ¿Es bajo receta? ¿El seguimiento estricto de un médico? Cuéntenos un poco cómo se está utilizando en Argentina.
2: Bueno, en primer lugar, hay dos medicaciones que no han salido para la obesidad. Son medicamentos que la investigación, tanto la semaglutide como el tirzepatide, son dos drogas que se han investigado para diabetes. En otros protocolos posteriores en la investigación se vio su efecto sobre la obesidad, sobre el descenso de peso. Sin duda en la Argentina la obesidad es un problema muy serio. 6 de cada 10 argentinos tienen exceso de peso. El problema es, con esta medicación, que son excelente acción y han mostrado efecto muy importante en la diabetes y en la prevención de eventos cardiovasculares, porque así fue la investigación en la cual se hicieron las dos drogas, se está usando en forma indiscriminada, sin indicación médica y sin control médico. Y eso es algo que no corresponde. Cualquier medicación tiene que ser hecha bajo receta y bajo indicación médica, ¿no es cierto? No, esto no es como un supermercado, porque cada medicamento tiene, en principio, que la persona no tenga litiasis biliar, porque puede desencadenar un cólico biliar, puede desencadenar una pancreatitis. En segundo lugar, tiene que ser hecho bajo un plan de alimentación y de cambios de hábito, porque si no, no es eterna la medicación, sí. Porque suspenderla puede generar rebote, como hace con cualquier dieta, y cualquier persona que tiene obesidad lo sabe, que deja de tomar una pastilla o deja de hacer la dieta y vuelve a recuperar peso. Y es muy importante que se acompañe con un plan de actividad física, porque no solo baja grasa, sino que también saca músculo, y eso es un tema que tiene que ser muy, muy bien controlado, ¿no es cierto? Así que todo medicamento tiene que ser hecho bajo supervisión médica.
0: Sí, claro. Ahora, ¿Se está utilizando, por ejemplo, en la provincia de Corrientes, doctora? ¿Cómo es su uso? Cuéntenos un poco. Y si conoce casos de personas, digo, los resultados, ¿cómo viene dando?
2: No. El resultado es muy bueno cuando está bajo supervisión médica. Sí. A veces personas que bajan mucho más que otras, entre 15 a 20 kilos, otras bajan 5. Pero, le digo, algunas no responden a una de las drogas, responden a la otra. Son distintas reacciones del cuerpo. Se está usando, y mucho acá, pero sobre todo se está usando mucho sin indicación médica.
1: Claro. Doctora, le iba a consultar con respecto a eso, ¿no? Porque es muy importante asistir al profesional, tener esa indicación médica, pero ¿esto se consigue en las farmacias de Corrientes de manera, o sea, como venta libre también?
2: Sí, por supuesto, como venta libre. Claro. Y ustedes habrán leído hace poco de no me considero una modelo, ¿quién era? ¿No es cierto? Que había hecho una medicación. Mencionó claramente el retatrutide, que le había hecho un desastre en su cuerpo. El retatrutide no existe todavía a la venta, está en fase de investigación. Entonces hay que ver qué es lo que se puso o dónde lo consiguió. Eso es una autoridad sanitaria en cualquier país ante una cosa de ese tipo tiene que investigar de dónde salió esa medicación, porque no existe en el mercado. Sí. Todavía, porque está en fase de investigación.
0: Claro. Perdón, se entrecortó un poco, doctora.
2: Sí, perdón.
0: Ahí está. Recién usted hacía mención que el caso de una persona en particular que se aplicó una inyección para adelgazar, pero que es una droga que no está, que está en fase de investigación todavía.
2: Así es, retatrutide, ella lo dijo claramente en las redes.
0: Pero esa es otra. Esa es otra droga, no la que hoy los médicos están haciendo.
2: No, porque esa droga está en fase de investigación y tiene un efecto mucho más poderoso que estas que están hoy en el mercado, pero está todavía en investigación, no está aprobada por la autoridad, por la ANMAT ni por la FDA como para poder ser usada, ¿no?
0: El otro día leía un informe muy interesante el fin de semana, doctora, en relación a que hoy en día, por ejemplo, muchas personas se aplican entre hormonas, se están aplicando cosas que incluso no están bajo un seguimiento médico e incluso se consigue en el mercado ilegal. Es una cuestión preocupante eso, ¿no?
2: Totalmente. Totalmente.
0: Pero parece que viene más de lo común de lo que uno puede pensar, digamos.
2: Como sí, es más común que lo que uno cree. Sí. Porque lo escucho en el consultorio que dice que fulanito tal cosa, que menganito tal otra, y lo compra y se lo pone. Claro. Y lo que usted dice, hormonas, sí, fundamentalmente hay gente que usa testosterona.
0: Testosterona, sí, sí.
2: Exacto, con el efecto que eso puede generar, ¿no es cierto? Imagínese una persona, testosterona es una hormona masculina.
0: Sí.
2: Para darle energía o para dar músculo, y muchas veces nosotros lo hemos dado en la facultad, ¿no es cierto? El uso de preparados o de sustancias en los gimnasios, que también en chicos adolescentes puede generar problemas muy serios, ¿no?
0: No, dicen que hay una preocupación, claramente, porque también cada vez hay más de temprana edad, digamos, que no tienen la necesidad de utilizarlo y lo utilizan, digamos.
2: Totalmente, así es.
0: Qué locura, ¿eh?
2: Pero también hay el tema esto de desregular algunos medicamentos que se puedan vender en los kioscos. Sí. Eso también genera problemas. Imagínense que hay antiinflamatorios. Sí. Comunes, de uso común, como el ibuprofeno, claro. Como el diclofenac, sí. Que también se toma como caramelos, pueden provocar insuficiencia renal.
0: Claro. Ahora, doctora, eso dicen que puede modificar el eje hormonal, el eje, no recuerdo bien, pero
2: totalmente.
0: Dicen que puede tener una consecuencia grave de por vida para las personas.
2: Así es, porque si hay una mujer que toma hormonas que no son las que le corresponden, pueden masculinizarse. Y no es que está formando masa muscular para ser más musculosa y hacer en el gimnasio musculación, no, está tomando una hormona y le está cambiando su eje hormonal,
0: claro.
2: De mujer a varón, o de varón a mujer.
0: Claro.
2: Entonces, realmente es muy preocupante.
0: Es preocupante y nos está hablando mucho del tema, digamos. Sí.
2: No, exactamente.
1: Claro. Doctora, usted dijo, ¿no?, que esta medicación tiene un resultado, o sea, rápido, por así decirlo. No sé cuántas aplicaciones son las que se requieren, ¿no?
2: De estas dos drogas que se están hablando son de aplicación semanal.
1: Semanal.
2: Rápido, estamos hablando, en el mes pueden bajar 3, 4 kilos, hay gente que baja más. porque lo acompaña, porque por lo general quita la sensación de hambre, esa pulsión a veces del picoteo, uh-huh. ¿no es cierto? Tiene una sensación de estómago lleno. No es que no solo hace dieta, porque si uno también bocados pequeñitos pueden ser chocolates chiquititos y no va a bajar de peso, ¿no? Por eso tiene que ser acompañado con un plan alimentario y fundamentalmente con un aporte de proteínas muy importante.
1: Claro, claro. Sí, porque más allá de estar hablando, sí, justamente de esta problemática que tiene que ver con la obesidad, usted también mencionaba, ¿no?, como factor importante, influyente, el tema de la desregulación de los medicamentos, y a esto también hay que sumar lo que tiene que ver con las redes sociales, que siguen todavía, sí, manteniendo lo que es esta figura, este prototipo de belleza a través de una delgadez extrema. También usted Exacto. mencionaba el caso de una modelo, creo que también hay actrices, sí, de Estados Unidos,
2: sí,
1: ¿no?
2: Sí. Totalmente, acá y en todos lados, ¿no es cierto? Pero es decir, en Paraguay, la sociedad paraguaya ha sacado una, la sociedad de diabetes de Paraguay ha sacado un comunicado donde llama la atención a la población de que no puede ser el uso sin indicación médica, sin control médico de estas medicaciones. Es decir, toma posición como sociedad científica. Y el tema de las redes es serio, porque muchos influencers, ¿no es cierto? Sí. Que no son profesionales y que hablan de cosas mágicas, de suplementos que no tienen pruebas y bueno, al final terminan o vendo un recetario o vendo un medicamento, ¿no?
1: Claro, claro, no. Es fundamental lo que usted decía, doctora. Ahora, si la persona sí está frente a estas reacciones adversas porque se automedicó, ¿no? ¿Qué debe hacer, no? ¿A dónde debe recurrir?
2: Tiene
1: acá en Corrientes.
2: Tiene que ir a un médico.
1: ¿Algún especialista?
2: Específicamente. Por supuesto. Mire, los que manejan este tipo de cosas son los diabetólogos, los especialistas en nutrición. Hay gente en cardiología, los cardiólogos, pero que usan en pacientes con eventos vasculares. Por ejemplo, las obras sociales, eso no está todavía en el PMO como otra de las drogas, ¿no es cierto?, que son más de efectos sobre insuficiencia cardíaca y todo. Pero las obras sociales en algunos pacientes está utilizado, ¿no es cierto?, porque tiene efecto antiinflamatorio sobre el árbol vascular.
1: Sí.
2: Entonces, bajo indicación médica, con historia clínica, lo cubre la obra social. Claro. No muchas, pero hay quienes la cubren, pero no para adelgazar.
1: Claro, Bien. Sí, se entiende.
2: Es decir, muchas veces la indicación en pacientes diabéticos, obesos severos, ¿no es cierto?, que a veces están con dos o tres medicamentos y la glucemia no baja, la asociación de esta medicación con el tratamiento de otras cosas hace a veces que baje la dosis de insulina o que se suspenda la insulina. Estamos hablando de pacientes con diabetes 2, no aquellos que usan insulina como necesidad porque su cuerpo no la produce, porque eso puede generar una descompensación diabética que lo lleve al coma diabético, ¿no? Si suspende la insulina. Por eso le digo que no es de uso indiscriminado.
0: Claro. Doctora, le agradecemos muchísimo el contacto.
2: Gracias a ustedes por el llamado. Buenos días.
0: Hasta luego. La doctora Silvia Lapertosa, dialogando con nosotros, referente de la Sociedad Argentina de Diabetes, también profesora de Nutrición y Educación para la Salud de la Facultad de Medicina de la Universidad Nacional de Nordeste. Qué preocupación realmente todo esto de las vacunas para...
1: Adelgazar.
0: Vacunas, perdón.
1: Inyecciones.
0: Inyecciones, no son vacunas. Sí, sí. Las inyecciones para adelgazar. Las dosis que se aplican, que debe ser bajo receta todo, ¿no? Uh-huh. En relación a aquellas personas que, porque no sé, bueno, buscan justamente algún estereotipo de cuerpo, quieren hacerlo y no son personas obesas.
1: Claro.
0: Con la gravedad que eso implica, una persona obesa, ya una persona con serios problemas de conducta alimenticia,
1: sí,
0: que recurre al picoteo, a comer cada rato, a, abrir la heladera, a encontrarse con lo que sea, y bueno, y tiene una... ya un nivel importante de enfermedad que requiere un tratamiento ya con una inyección que es para eso.
1: Exacto.
0: Y después, bueno, también lo que hablábamos con la doctora recién, la preocupación en los gimnasios, en el estado físico de cada persona, de aplicarse ya hoy en día drogas sí. ¿no? Que están de moda y que se difunden y que se aplican y que es muy peligroso realmente no hacerlo.
1: Sí, que se difunden a través de redes sociales, sí. ¿sí? A través de supuestos influencers. Hoy los chicos están todo el tiempo con el celular, escuchándole a fulano, a mengano, ¿no? Tomándolo como referencia. Y quizás ese fulano, ese mengano, sí, no es lógicamente un profesional. Por eso la importancia de recurrir al médico.
0: Sí, incluso en las redes te explican cómo hacerlo, ¿no?
1: Claro, ¿no?
0: A ver, para que la gente entienda, existen tratamientos de hormonas, sí, bajo tratamiento médico.
1: Sí.
0: Sí.
1: Tiene que haber un seguimiento.
0: Después lo otro que es, después hay otros tipos de drogas que ya son ilegales que no están reguladas por nada, ni ADMAT, nada lo regula.
1: Claro.
0: Eso no se debe aplicar directamente. Pero esos tratamientos están pensados para adultos mayores. ¿Se entiende, no? Para gente grande por ciertos problemas de salud. No claro. está pensado para un adolescente ni para un joven de 20, 23 años.
1: Sí.
0: Que está en pleno desarrollo y que tiene toda la energía del mundo. E incluso, porque no está mal tomar una proteína o una creatina, hay estudios científicos que la creatina hace muy bien para el sistema cognitivo, para la energía, para la fuerza. Eso no está mal, digo. Pero incluso te diría hasta que un joven de 18, 20 años ni siquiera tiene necesidad de... Claro. implementarse con.
1: Pero ¿sabes qué pasa? Ese joven,
0: o sea, con una buena alimentación.
1: Una persona a la que lo quiere seguir, ¿viste? Sí. Dice, yo quiero tener ese cuerpo, lo quiero claro. tener ya, lo quiero tener en una semana. Y no considera de que tiene un cuerpo diferente, tiene un desarrollo diferente, tiene que tener un plan alimentario es también.
0: Es básico, la base de la alimentación.
1: Física. Nada es por magia, nada es una por fórmulas así mágicas.
0: Antes
1: no,
0: de ir al
1: no
0: gimnasio o antes de hacer una actividad física, primero está la ordena tu alimentación y después te va.
1: Sí, sí, sí, sí.
0: Porque totalmente. Sin lo otro no va a llegar mucho, digamos. No,
1: sí.
0: no va a avanzar nada.
1: Claro.
0: Bueno, 26 minutos ya de las 8 de la mañana. Estamos en la radio de la Universidad Nacional del Nordeste, como todos los días, como todas las mañanas. Título, tapa de los principales diarios. Recién hablando con la doctora Lapertosa, un tema muy delicado, sin lugar a dudas, de esto del uso de las inyecciones para adelgazar. Tiene que ser bajo receta.
1: Sí.
0: Tiene que ser con un seguimiento médico sí o sí. Así que lo mismo que vos sabés, la pastilla para adelgazar, viste que están las pastillas
1: sí.
0: para adelgazar
1: que hay lo usan todo,
0: en el gimnasio.
1: Sí.
0: Bueno, yo hace mucho cuando iba al gimnasio, por ejemplo, ¿no? Había una chica que entrenaba y que tuvo problemas cardíacos por eso.
1: Otra vez la automedicación,
0: Automedicación,
1: Francisco.
0: Sí, porque sí. Te venden, son la pastilla que venden sí. para adelgazar. Vos sabés que comenzó a tener taquicardia en pleno entrenamiento.
1: No, qué horror.
0: Sí, sí, sí. ¿Por qué? Porque te causa eso justamente a la hora que te está quemando las grasas, digamos. Y aparte no es que es localizada la quema.
1: Claro.
0: Por ahí te puede adelgazar mucho el cuello, por ejemplo, y seguís con la pancita ahí. No es localizado, te puede quemar. Depende de tu genética dónde te va a quemar en ese momento. Sí, recuerdo. No, todo tiene que ser con seguimiento, todo tiene que ser con...
1: Sí.
0: Incluso hasta para tomar suplementos, que no está mal, repito, de tomarte creatina y demás, ir al médico, hacerte un análisis de sangre y ver cuáles son los factores que más... necesitas y bueno, por seguimiento tomarlo.
1: Claro.
0: Incluso hasta la vitamina también, ¿viste?
1: También.
0: Si es necesario, porque quizás no sea necesario, te alimentas bien y bueno.
1: Un complejo vitamínico.
0: Exactamente. Sí. 27 minutos ya de las 8 de la mañana. ¿Te parece si nos quedamos con un poco de música?
1: Dale, sí.
0: Sí. Estamos aquí en Café Cortado, en la radio de la Universidad Nacional del Nordeste.
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0: Bueno, pasaron ya 38 minutos de las 8 de la mañana. El presidente de FECOR está en contacto con nosotros. Hablamos de la Federación Empresarial de Corrientes. Vamos a dialogar con Roberto Báez. Báez, ¿cómo le va? Gracias por atendernos. Está Guadalupe Ortellado en la mesa. Lo saluda Francisco Villanueva. ¿Cómo anda?
1: Buenos días, Francisco. Buenos días, Guadalupe. Un saludo para ustedes y para toda su audiencia.
0: Muchas gracias por atendernos. Mantuvieron un encuentro con funcionarios de la provincia, del Banco de Corrientes, respecto a nuevas líneas de crédito, ¿puede ser, Báez?
1: Sí, el día martes recibimos en nuestra sede.

0: al ministro de Hacienda de la provincia, al contador Grachot, al subsecretario de Hacienda, el contador Corrales, vino el ministro de la producción también, Walter Chávez, y distintos funcionarios que conforman a esa cartera, a los efectos de presentar herramientas financieras articulados en forma conjunta entre la provincia y el Consejo Federal de Inversiones para todos nuestros socios. Lo principal son cuatro líneas de créditos: competitividad PYME, programa para el desarrollo productivo y financiero de mujeres, financiamiento verde y gestión energética. Estas cuatro líneas tienen un importe de 200 a 500 millones de pesos de desembolso según línea, con una tasa fija el primero, el segundo año, sí, variable inclusive. Estamos hablando de una tasa del 16, 18, 21%. Después ya vas a hacer una tasa variable y con plazos de 48 a 60 meses. Algo muy positivo, muy, muy positivo, si bien los importes, a pesar de esos importes, decimos, porque la verdad que en este momento los desembolsos que es necesario quizás sean mucho mayores y depende de la actividad, pero herramientas que son muy útiles y también tienen no solamente la tasa, sino tienen dos ventajas. La primera es que la garantía puede instrumentarse a través de un aval de la sociedad de garantías recíproca, algo que da mucha celeridad y disminución de costos. Y lo segundo es que, cumplimentados los requisitos y aprobado el proyecto, esto se monetiza con la institución financiera que uno esté trabajando. No es necesario abrir una cuenta en un determinado banco, lo que implica también mayor celeridad y menores costos.
1: Claro.
0: Así que vemos algo, creemos que es una herramienta, sí, muy auspiciosa, y más en este contexto, por supuesto.
1: Ahora, ¿a quién está destinado? ¿Quiénes pueden ir a solicitarlo?
0: Esto está destinado a las MIPYMES, y emprendedores, personas físicas o jurídicas. Y cada línea tiene un destino específico. En el caso de competitividad PYME son obras civiles, para bienes de capital, también para capital de trabajo con distintos topes. El programa para el desarrollo productivo y financiero de mujeres se enfoca principalmente a aquellas sociedades,
1: claro,
0: cuyo capital accionario tengan más de un 51%, que estén mujeres. Entonces también tienen, en general, todos los programas son amplios.
1: Bien.
0: Son tanto para obras civiles, para capital de trabajo, sí, para adquisición de bienes de capital.
1: Uh-huh.
0: El de financiamiento verde, sí, esa es una línea específica para los efectos de las energías limpias, llámese paneles solares, etcétera. Es una línea más, que inclusive esa línea tiene 500 millones de pesos de límite.
1: Sí.
0: Así que lo importante es que nuestra institución queda a disposición para poder informar a aquellos que tengan interés, o directamente en el Ministerio de Hacienda.
1: Claro. Ahora, le consulto respecto a qué solicitan. ¿Le explicaron, por ejemplo, tienen que ser responsables inscriptos, monotributistas?
0: Todos los trámites.
1: ¿Qué solicitan?
0: Todos los trámites de rigor que le exigen para cualquier línea de crédito. Uh-huh. Eso sí es igual. Quizás la ventaja esté en la fianza, en donde están las dos posibilidades, hay tres posibilidades, hasta, sí, 40 millones de pesos es a sola firma, hasta 200 de prendario, después ya es hipotecario, y da la alternativa del aval de una SGR, que eso es muy importante y es algo que no en todas las instituciones bancarias uno tiene esa posibilidad.
1: ¿Se trata, claro, directamente con el Banco de Corrientes o con alguno de los ministerios del gobierno de la provincia?
0: Directamente con el Ministerio de Hacienda.
1: De Hacienda, bien.
0: Por eso decía que lo bueno es que todas las gestiones se canalizan ahí. Y En caso de que la solicitud reúna los requisitos, sea aprobada, se monetiza en la institución con el que el solicitante trabaja. No hace falta ir a una entidad bancaria en especial. Con el banco que uno trabaja, ahí se monetiza el crédito y ahí usted paga la cuota.
2: Claro. ¿Desde cuándo va esto? ¿Se puede solicitar?
0: Ya está vigente. Ya está vigente. Estas líneas de crédito están y nos consta que el ministerio está recepcionando y aquel que se acerque será atendido. Nosotros tuvimos la satisfacción de recibirlos en nuestra institución y tener una atención, tener una explicación personalizada. Pero esto es para cualquier ciudadano, para cualquier persona física o razón social de nuestra provincia.
2: Sí, una gran ayuda, me imagino, ¿no?
0: Muchísimas gracias.
2: Frente a un escenario que sigue siendo crítico, no sé cómo lo ve usted, ¿no? ¿Cuál es su perspectiva? Y sobre todo, ¿cuáles son hoy día, ¿no? Las principales dificultades que enfrentan las pymes, los comercios, los diferentes rubros o sectores productivos, ¿no?
0: Bueno, fíjese, un dato real es que estamos con la venta de combustible líquido, uno de los índices más bajos en los últimos, si no me equivoco, 7-8 años. Eso demuestra que y eso es por falta de actividad económica. No es porque los vehículos transiten, si bien hay vehículos eléctricos y a gas, eso no. La venta de combustible es un indicador principal de la actividad económica. Y hay mucha simetría en la economía. Hay sectores que están muy bien y hay sectores que no están bien. La construcción, la industria.
2: Textil también, ¿no?
0: Lo textil, sectores que en realidad, a veces, y dentro de los sectores que sufren dificultades, también a su vez hay características muy especiales.
2: Claro.
0: El sector textil es un sector que está muy golpeado, y más allá también hay que no está mi afán ni polemizar ni ser breve, porque quizás pueda decir algo que al decirlo a medias se malinterprete. Nuestros empresarios, cuando digo nuestros o los empresarios también, si tenemos y tenemos y si generamos o elaboramos un buen producto, ese producto es competitivo hasta la puerta de la empresa, pero al momento de salir de la empresa, cuando hay que grabar cuando queda grabado con los impuestos que tenemos y pasamos a no ser competitivos. Entonces también estamos en un escenario complejo donde somos responsables nosotros y también tiene una responsabilidad el Estado.
2: Claro.
0: Pero bueno, también convengamos que venimos de años y años y años de una política económica que ha dejado, que no ha sido la correcta, así que no, tampoco estamos en una transición que tendría que ser más fácil.
2: Claro, se entiende, ¿no? Que también lo que estaría faltando, entiendo, sería lo que es la reforma fiscal, ¿no?
0: Y la reforma fiscal es algo fundamental. El Estado se empezó con la reforma laboral, que es algo que va a ser, sin lugar a duda, va a ser algo muy útil, pero también es necesaria la reforma fiscal, porque los costos siguen siendo los mismos. O sea, la desvinculación se ha modificado, pero los costos, mientras los costos laborales siguen siendo los mismos. Entonces,
1: claro,
0: todo eso se traslada hasta el precio del producto, y ahí es donde el producto puede ser excelente, podemos ser muy eficientes, pero dejamos de ser competitivos.
1: Báez, le cambio rotundamente de tema, ¿no? Porque el gobierno nacional en realidad hace poco tiempo anunció los créditos en dólares y le quiero preguntar para quiénes están destinados eso. Si ustedes pueden acceder a los créditos en dólares, si realmente un empresario correntino está interesado en créditos en dólares. Cuéntenos un poco.
0: Bueno, mire, desconozco específicamente esa línea de créditos, pero le voy a decir lo que está sucediendo hoy Le voy a decir lo que está sucediendo hoy, un aspecto al cual nosotros vamos a avanzar y vamos a hacer una presentación. Sin lugar a dudas, en estos momentos, si usted toma un plazo de un año solamente, las líneas de créditos que existen son con mejores tasas. Entonces, como que sería más fácil el fondeo para todas las empresas. El problema es que, atento a los inconvenientes que hay en la cadena de pago y la mora, las empresas tienen incumplimientos y, por ejemplo, el fisco es implacable. Implacable. Las empresas están sufriendo muchos embargos por parte de ARCA, que no solamente inmoviliza capital de trabajo, sino que a su vez súmele los honorarios y los costos que hay. Bien. Entonces, de nada vale que hoy vengan y ofrezcan una línea de crédito
1: en dólares.
0: 18%. No, con dólares. Sí. Que ofrezcan en dólares. Quizás eso está destinado a los exportadores y tienen otro rango. Pero para el gran común de los empresarios, en donde existen muy buenas líneas de crédito hoy, no podemos acceder por la sencilla razón de que estamos en mora y tenemos, y muchas de las moras son con el fisco,
1: con ARCA. Fiscales.
0: Entonces, es necesario que hoy el fisco contemple un plan de pago, vamos a hablar en sencillo para que se entienda, de todos los tributos, de tal manera que las empresas saneen no solamente su situación, sino su calificación crediticia, tengan acceso a estos productos.
1: Sí.
0: Porque si no, estamos poniendo el carro delante de los caballos.
1: Esto que me está diciendo usted, Báez.
0: Sí.
1: Ya el otro día hablaba con un contador que me decía que varios clientes están manifestando que hay una alta morosidad también en ARCA y son deudas que pasaron de 10 millones, por ejemplo, a 35 en el último año. Impresionante cómo se va actualizando las tasas, digo, y también los impuestos y demás. Pero estamos hablando de un monto muy alto.
0: Todos los por algo, en todos los bancos son numerosos los embargos entre nuestros asociados. Entonces quiere decir que hay algún inconveniente.
1: Claro.
0: que hay inconvenientes
1: tampoco es poco la plata, digamos. Muchos están muy muy complicados en poder pagar incluso esos montos.
0: Nosotros vamos a hacer una presentación. Nosotros tenemos una reunión ahora, esto que le estoy contando nuevo, en conjunto con el Consejo Profesional de Ciencia Económica, a los efectos de, tenemos que comunicarnos inclusive a los asociados, a los efectos de trabajar en forma conjunta todas las entidades intermedias y elevar una presentación solicitando un plan de pago que comprenda a todas las obligaciones adeudadas y que nos permita una refinanciación y quedar en una situación también normal con el fisco.
1: Claro,
0: es lo más razonable, tanto para el fisco como para nosotros.
1: Báez, le agradezco mucho la charla, que tenga buena jornada.
0: El agradecido soy yo, que tengan muy buen día.
1: Hasta luego. Roberto Báez, presidente de FECOR, que es la Federación Empresarial de Corrientes, hablando de muchos temas. Esto último que hacía mención él, el endeudamiento, no solamente la tarjeta de crédito familiar, los empresarios están endeudados con ARCA.
2: Sí.
1: La semana pasada me contaba un contador que varios de sus clientes estaban con una deuda, cada uno arriba de los 30 millones de pesos.
2: Claro, es muy importante lo que decía.
1: Acumulado.
2: ¿No?
1: Entonces, ¿qué pasa? Cuando el empresario quiere tomar una línea de crédito y dice, por ejemplo, sacamos el crédito para las pymes, sacamos el crédito, vos te vas a sentar y le decís, hola, ¿qué tal? ¿Cómo le va? Mirá, estoy interesado porque estoy hasta las manos. Y te dice, che, fulano, pero mirá acá, en ARCA me figura que tenés 30 millones de pesos de deuda acumulada, claro, más intereses de los intereses de los intereses.
2: Por eso Báez decía que lo que está faltando todavía es justamente una reforma fiscal, ¿no? Que les quite un poco la soga al cuello, ¿no? A las pymes, a los comercios.
1: ¿Y qué
2: porque
1: es
2: más
1: así?
2: Allá de las líneas de crédito que te pueden ayudar a mejorar a vos por dentro, ¿no? A mejorar tu producción, después tenés que salir a competir, tenés que salir a colocar tus productos en góndola y lógicamente que ahí empiezan a aplicarse todos los demás impuestos, ¿no? Que lo que están por solicitar es justamente una reunión para tener esa posibilidad de financiar, claro, sí, lo que tiene que ver con las deudas al fisco, ¿no?
1: Yo creo que en realidad si hoy se tiene que pensar en la micro, digamos, economía, por decirlo de una manera, para que se reactive el consumo, más allá de líneas de crédito, me parece que tienen que comenzar a pensar en cómo sanear eso.
2: Sí.
1: Porque el Estado dice, no nos vamos a hacer cargo porque es privado entre privados. Está todo bien, sea privado entre privados, pero hasta que no se solucione ese tema, imposible que se reactive todo, digamos. Uh-huh. Porque si vos sos un emprendedor que tenés un negocio, una pyme, sos un comerciante o empresario, y de repente estás con la soga ahí, viste, estás hasta las manos, por decirlo de alguna manera, y hay línea de crédito con tasas bajas muy interesantes, no vas a poder acceder porque no llegaste vivo, claro, a ese momento. Estás endeudadísimo, sí, y te salta por todos lados, Gnosis, Arca, uh-huh, te salta todo, viste, verás. Sí. Y entonces, bueno, por eso hoy está creciendo mucho el mercado en negro. Está creciendo mucho el préstamo en negro hoy en día. ¿No? Es un mercado que, como todo, en las crisis hay quienes pierden y en las crisis hay quienes le cuentan la vuelta y ganan.
2: Sí.
1: También en todo. Che, ya estamos en el final, pero tenemos cronograma de pagos a esta hora de...
2: La mañana.
1: Está Pablo en el Zambrana. ¿Cómo está Edu? Eduardo del Valle acaba de... Está con nosotros acá
2: ingresar
1: también.
2: A la
1: sí, ya enseguida. Sí. Seguramente lo vamos a tener con Luli Peselato a la mañana.
2: Sí, 99.7. Bueno, tenemos los cronogramas de pago. Sí,
1: dale, ¿quiénes cobran hoy,
2: che? Listos. Bueno, para informar, Francisco, si lo que ya tenemos aquí, confirmado a través de las redes sociales oficiales del Ministerio de Desarrollo Social, bueno, arranca el pago de la tarjeta Zapucay, ¿sí? Eso es, ya está confirmado. Están habilitadas las tarjetas Zapucay, los montos correspondientes a la tarjeta Zapucay, ¿sí? Para los beneficiarios de esta tarjeta perteneciente al Ministerio de Desarrollo Social de la provincia. Lo otro que tenemos aquí también para comentar, Francisco, es un adelanto, sí, y en potencial, porque todavía no está confirmado, pero probablemente el plus unificado comience a pagarse la semana que viene. Sí, esto es el beneficio, sí, el plus para la provincia, empleados de la provincia, probablemente iniciaría el martes 8 de septiembre. Esto es un anuncio que seguramente lo vamos a confirmar en el transcurso de las horas, cuando tengamos la info oficial del gobierno de la provincia de Corrientes. Y con respecto a lo nacional, también para comunicar de que todas las ayudas económicas, las asignaciones, las pensiones, las jubilaciones, todas arrancan la semana que viene, Francisco, a partir del martes 8 de septiembre. Así que lo que se está pagando hoy, sí, lo que está habilitado hoy es simplemente la tarjeta Zapucay. Eso sí, ya está activo con los montos correspondientes a la tarjeta Zapucay. Plus unificado de la provincia recién la semana que viene y todos los pagos de ANSES también la semana que viene.
1: Que tengan hermoso fin de semana, viernes hoy, máxima de cuánto, Guadalupe Ortellado.
2: Máxima de 23 grados y a esta hora nos estamos retirando con 15 grados, es la actual, sí, no hay pronóstico de lluvias, así que muy, más que agradable el fin de semana, ¿no?
1: Bueno, va a estar lindo.
2: Sí, muy lindo, sí, me gusta.
1: Que la pasen bien, nos encontramos igualmente el próximo lunes a las 7 de la mañana. Sí. Sigan en la radio, Ciudad Invisible, ya, en minutos.
2: Sí, ya está Luli Peselato, sí, está el Puma Barreto con mucha más actualidad, títulos, entrevistas y por supuesto buena música.
1: Que estén bien, chau.
2: Buen fin de... ¿eh?

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Muy buenos días, bienvenidos y bienvenidas a todos los que se están prendiendo a esta hora, a 18 minutos, pasaron de las 9 de la mañana, acá en la 99.7 Radio Universidad Nacional del Nordeste. Bueno, hoy 4 de septiembre, hoy no estoy con mi compañero habitual, con Marcelo Urrelli, porque bueno, por temas personales se pidió justamente el día, pero vamos a repasar todo lo que tiene que ver con la actualidad política de internacional, nacional, como así también todo lo que tiene que ver con lo cultural, así como también la tecnología y la mirada científica y universitaria que tenés que saber aquí en este magazine que se denomina Ciudad Invisible. Bueno, y del otro lado está este equipo que hace posible justamente Ciudad Invisible. Por un lado lo tenemos al productor periodístico, al Puma Barreto, quien, contacta justamente a todos los entrevistados de la región, tanto de Corrientes como de Resistencia, así también a aquellas personas autorizadas, voces autorizadas de las ciencias y las universidades a nivel internacional. También lo tenemos a Sergio de la Cruz en el stream, haciendo sus efectos, sus músicas también. Y por otra parte lo tenemos a Pablo Ariel Zambrana, quien está siempre presente allí en la operación técnica de la universidad. Por supuesto, también tenemos que mencionar a nuestros drones de ciudad acá en Corrientes con Roberto Obregón y en Resistencia a Facundo Gaona, quien nos trae todas esas noticias que tenés que saber que están en la calle y que actualizan la mañana con sus crónicas en las calles. Bueno, y para empezar esta mañana vamos a actualizar un poco los datos del tiempo. En este momento está haciendo 16 grados en la ciudad de Corrientes. Tenemos una sensación térmica de 12 grados, una máxima de 21 grados y una mínima de 15 grados. El pronóstico es de cielos parcialmente nublados. La sensación térmica bajó de 11 grados a 7, ¿no? Y para mañana vamos a tener una mínima de 13 grados y una máxima de 21 grados. Y bueno, y lo que nos preguntamos es realmente si llegan las últimas heladas del año, ¿no? Porque estamos transitando, ayer hacía una máxima de 28 grados, hoy bajó un poquito la temperatura, pero para el fin de semana, precisamente para el sábado, vamos a tener fuertes ráfagas de viento y el frío va a continuar. Las heladas podrían registrarse el lunes al sur correntino con unas mínimas de 7 grados. Para este viernes podrían registrarse temperaturas templadas entre 23 y 14 grados con una probabilidad de lluvias muy pocas, de un 40%. Pero luego la temperatura va a bajar para el fin de semana, el domingo precisamente, en la madrugada vamos a tener un frío que pronostica una fuerza de mínimas de 8 grados y una máxima de 16 grados. Para el lunes, para la semana que viene, hay que sacar las camperas nuevamente porque las temperaturas van de los 7 grados a los 18 grados y recién para el martes también vamos a tener una mínima de 9 grados y recién para el miércoles comienza a subir la temperatura. Podría ser la última semana, según indica acá una información del litoral, la última semana que vamos a tener frío justamente en la ciudad de Corrientes. Bueno, y ahora vamos a hablar un poco sobre los temas que te tenemos preparados para el día de hoy, que preparó el Puma Barreto. Y en la primera mañana de este magazine vamos a hablar y vamos a seguir de cerca la desaparición de Loan Danilo Peña. Por eso vamos a hablar con el periodista Juan Manuel Laprovita y también vamos a tener a nuestra compañera Guada para conocer qué ocurrió en las últimas audiencias, qué pruebas se están incorporando y cuáles son los próximos pasos para el debate. También vamos a hablar con la doctora Silvana Moncel, quien es presidenta de la Asociación Argentina de Alergia e Inmunología
porque vamos a hablar de una proteína de la leche de vaca conocida como APLV, que puede presentar síntomas que se confundan con problemas frecuentes en los primeros meses de vida. Bueno, hay una campaña gratuita que se ofrece para facilitar justamente la detección temprana y bueno, sobre esto vamos a ir preguntándole a la doctora sobre qué situaciones tenemos que tener en cuenta para la prevención, cómo detectar los síntomas. Y bueno, y anoche el presidente Javier Milei habló por cadena nacional sobre la cuestión Malvinas y realizó anuncios vinculados con soberanía, defensa y política exterior. Por eso vamos a analizar el contenido del discurso desde una perspectiva histórica y constitucional con el doctor Walter Aragor, quien es docente de Historia Constitucional Argentina de la Facultad de Derecho de la UNE e investigador de la cuestión de soberanía sobre las Islas Malvinas. Casi en el último tramo de este magazine, nos vamos a Cacatí porque la localidad celebra la 13ª edición de la Feria del Libro bajo el lema Hermandad Guazú, con literatura, música, cine, arte y distintas propuestas culturales. Allí vamos a hablar y vamos a conversar con el escritor Fabián Brizuela sobre esta feria que trata de la identidad cultural de Cacatí y la importancia de sostener estos espacios desde el interior de Corrientes. 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Bueno, así es que arrancamos una nueva edición de Ciudad Invisible. Te vamos a estar acompañando hasta las 12 del mediodía con noticias, con contexto, con actualidad, con protagonistas, por supuesto, con entrevistas y toda la mirada universitaria y científica que tenés que saber de lo que pasa en la región y en el país. Nosotros nos vamos con un poquito de música y ya arrancamos con las primeras entrevistas de la mañana.

0: 35 minutos pasaron de las 9 de la mañana y nosotros te seguimos acompañando acá en la 99.7. Y ahora empezamos con la primera agenda de la mañana, con la entrevista que tiene que ver con el juicio de por la desaparición justamente de Loan Danilo Peña, que este jueves trajo novedades importantes y movimientos fuertes en tribunales. Y para ello la tenemos a Guada Ortellado, quien siempre está con estas causas judiciales, con estos temas. ¿Cómo estás, Guada?
1: ¿Cómo estás, Luli? Buen día, buena mañana también para vos.
0: Buen día.
1: Bueno, traigo nuevamente este tema. Ya lo hemos hablado en realidad lunes, sí, pero durante la semana transcurrieron dos jornadas de audiencias, ¿no? Bien. El día miércoles, el día jueves, sí, y seguramente vamos a entrar en contacto con un periodista que es Juan Manuel Laprovita, sí, que sigue de cerca. Él está, asiste a todas las audiencias, realiza la cobertura periodística, sí, para que entre en detalles de lo que sucedió, ¿no? Una audiencia que, un juicio en realidad que va a continuar la semana que viene con tres jornadas más, ¿sí? Martes, miércoles y jueves, ¿no?
0: Así es. Bueno, también difundimos, informamos a la audiencia que todas sus notas se pueden ver en El Litoral, allí siempre está siguiendo el caso, ¿no? Y esta semana tuvimos noticias porque, bueno, dos casos. Una que tiene que ver con esta noticia que llamó la atención de que la justicia llamó a declarar como testigo al famoso encapuchado.
1: Sí.
0: Que se trata de Cristian Gutiérrez, un vecino de 9 de julio y que era amigo, parece, de el tío Benítez.
1: Claro, claro, es así, tal cual, ¿no? Es un vecino de 9 de julio, de esta localidad que es Algarrobal, aparentemente amigo de Antonio Benítez, quien es el tío de Loan Danilo Peña, ¿sí? Y en las primeras horas, ¿qué sucede? Antonio Benítez va y lo busca a este señor, a este supuesto amigo, para que lo ayude en la búsqueda.
0: Sí.
1: ¿Sí? Y, bueno, lógicamente presta ayuda, auxilio durante las primeras horas recorriendo el campo con un buzo, ¿sí? Un buzo particular, un buzo creo que blanco, según dice también la información, encapuchado. Y viste que quedó eso, ¿no? Quedó sonando, incluso los mismos chicos, los niños que participaron de este almuerzo, cuando se referían de los hombres que estuvieron en el campo, hablaban del encapuchado, el encapuchado.
0: Sí.
1: Y bueno, finalmente es este señor que justamente va a declarar también en el marco de las audiencias para conocer qué pasó con Loan Danilo Peña, ¿no? Y también para ratificar el vínculo, si existe o no, entre él, ¿sí? Como amigo de Antonio Benítez, quien hoy está imputado, ¿sí? Quien hoy justamente está en el banquillo de los acusados por sustracción y ocultamiento del menor.
0: ¿Eh? Así es. Según la información que veníamos siguiendo en El Litoral, justamente se veía a este hombre encapuchado, como decías, con una prenda blanca, ¿no? Y que al parecer, según la info, fue citado 24, o sea, fue, ¿cómo se dice? Pronunciado, digamos, 24 veces en las audiencias. Y algo que llama la atención, ¿no? Porque hasta ahora él no estaba citado, pero él de alguna manera intervino en el caso, en la desaparición de Loan Peña en esas primeras horas. Y también, según la información, los chicos acompañaban a Loan en el Naranjal, señalando haber visto con un buzo blanco junto al tío del pequeño en las horas previas del hecho, ¿no? Y por eso mismo es que va a tener que dar explicaciones el próximo miércoles ante el tribunal.
1: Sí, sí, sí. La semana que viene también será clave porque quien va a declarar va a ser el mismo Walter Maciel, ¿no? Quien fuera comisario en ese momento, sí, de 9 de julio, el jefe de la comisaría de 9 de julio, Walter Maciel, también imputado por justamente sustracción, ocultamiento, entorpecimiento a la hora de la búsqueda, ¿no? Y va a estar más que interesante saber qué es lo que va a decir, ¿no? Porque según el título del diario Litoral, sí, lo que alcanzó a decir es: soy imputado y

0: perjudicado, pero voy a colaborar. En el marco de eso es que la semana que viene estaría declarando Walter Maciel. ¿Qué dirá? Es la gran pregunta, porque también entendemos, mediante las primeras declaraciones, que la figura de este comisario está bastante complicada.
1: Así es.
0: Porque los que participaron de la búsqueda, sí, ya sean gente de la prefectura, que están declarando también, policías también, lo complicaron porque dijeron que el mismo Walter Maciel había pedido que cambien los horarios de las actas, ¿sí? En vez de decir, bueno, este niño desaparece a las 14:30, Maciel dice, no, coloca 14:50.
1: Claro, cambió directamente la fecha de la desaparición, digamos.
0: Exacto, los horarios.
1: Y también. Otra cosa que se está investigando es que también el... que fue muy tarde, digamos, el proceso también, desde que desapareció hasta que se notificó efectivamente para dar aviso a toda la comunidad, ¿no? Y él había mencionado, soy imputado y perjudicado, pero voy a colaborar en la causa, quiero aportar a la causa, no voy a entorpecer ni demorar el proceso, es lo que dijo en la audiencia y fue de frente claramente ante los abogados defensores del tribunal. Y bueno, vamos a ver cómo transita, digamos, esta semana. Sí. Otras de las audiencias que están previstas también tienen que ver con la periodista
0: Paula Bernini.
1: Paula Bernini.
0: Sí, sí. Que también estuvo participando durante las primeras semanas de la cobertura periodística, ¿no? Y sobre todo por la entrevista que ella logró hacer particularmente en este hotel Despertar de Liberá, ¿sí? En donde estuvieron alojadas estas personas, ¿sí? Bajo el supuesto título de Fundación Dupuy, ¿sí? Hoy ya se los puede llamar como la banda del hotel, porque todavía queda por confirmar si pertenecían o no, si fueron enviados o no por la Fundación Dupuy, ¿no? Fue la única periodista a la cual esta gente, estos 10 imputados por entorpecimiento, le brindaron entrevista. Uh-huh. Con la única que hablaron fue justamente con Paula Bernini. Por eso es importante conocer qué pudo ella recabar de información, sí, qué tipo de respuestas le dieron, porque también hasta ahora los que han declarado se centraron todos en la figura del americano, el yanqui,
1: claro.
0: Nicolás Soria, sí, que también está imputado, ha declarado en 2-3 oportunidades también a lo largo de lo que fueron estas audiencias, pero que las declaraciones de los prefectos, de quienes participaron de la búsqueda, o incluso de lo que es la guardia de seguridad del hotel, ¿sí? La guardia de seguridad del protocolo en sí de la búsqueda, mantenían de que el americano era muy violento al expresarse, ¿sí? Era muy agresivo, claro. Incluso esquivaba todo tipo de preguntas cuando querían conocer en aquel momento, en el 2024, qué vínculo tenía, qué estaba haciendo allí. Lo único que hizo fue el americano decir o presentarse como parte integrante de Interpol, ¿no?
1: Claro.
0: Bueno, algo que también tendría que verse en las próximas audiencias, ¿eh?
1: Y en esta semana también tuvimos noticia en relación a, la causa Loan, ¿no? Porque se difundió la información de la detención de la falsa perito María Luisa Lescano Rodríguez, quien fue detenida en Mendoza en un control policial tras dar datos falsos, ¿no? Estaba prófuga e imputada por usurpación de título en la causa por la desaparición de Loan. La verdad que esta semana fue bastante importante en relación a la información, a las noticias que se vienen dando, ¿no? Y la semana que viene siguen las audiencias.
0: Sí, siguen las audiencias. Sí, recordemos que tienen que pasar 200 testigos, 200 personas tienen que declarar, algo que también está bajo la lupa, ¿sí? Porque esto en realidad lo ha puesto bajo la lupa los defensores, uh-huh. ¿Sí? Los defensores de estos 17 imputados, porque ellos sostienen de que son demasiados los testigos, ¿sí? Los que tienen todavía que prestar declaración. Hasta ahora creo que llevan más de 40, ¿sí? Sí. Las personas que ya han prestado declaración, la mayoría de ellos son vecinos de una localidad chica, pequeña, ¿sí? No más de 1.500 habitantes.
1: Así es, ahí cerca de Goya nomás.
0: Sí, sí, sí, sí. El paraje Algarrobal, ¿sí? Sí, que pertenece a la localidad de 9 de Julio, sí, y que también contó con las declaraciones de los diferentes prefectos que, como bien decíamos, han prestado colaboración a la hora de hacer vigilancia en no solamente el hotel, sino también, que hacíamos mención, sino también en las casas de los familiares directos, ¿no? Y cuando hablamos de familiares directos, recordarás el nombre de Camila, ¿sí? Recordarás el nombre de Macarena. Sí. Todas ellas, sí, personas que participaron del almuerzo, personas que tienen este vínculo de cercanía, de sangre, de justamente con el pequeño Loam, ¿sí? Quienes son primas, en realidad, quienes también han declarado en su momento, ¿no?
1: Así es. Y bueno, según una información que estoy leyendo acá también, que tiene que ver con el encapuchado, que a mí me llama bastante la atención, bueno, se lo nombró en 24 audiencias y los niños que fueron testigos del caso declararon también haberlo visto cuando hablaron en cámara Gesell.
0: Sí.
1: E incluso otras personas que brindaron testimonio en la causa lo vieron junto a Benítez o en su moto o participando junto a él en tareas que emprendió luego de que Loam desapareciera, ¿no? Información, digamos, que vamos leyendo de los portales y completando de alguna manera. El miércoles próximo será su turno de hablar ante el tribunal como testigo, según fue consignado justamente por las autoridades. Desde el 20 de agosto hasta el jueves declararon 20 testigos en la sala de audiencia. Así que, bueno, una información que se va actualizando todo el tiempo, ¿no? Porque todas las semanas tenemos audiencia. Sí. Y en teoría, a fin de año tendríamos los resultados, pero también nos mencionaba el doctor Schaffer, el fiscal, la vez pasada, ¿no? En otra entrevista que teníamos, de que esto se puede extender incluso hasta el año que viene.
0: Claro, podría extenderse porque es complejo, ¿no? Sí. Tiene dos causas, por un lado 7 personas imputadas por sustracción y ocultamiento, claro, del menor, y después tenés las otras 10 personas, ¿sí? Imputadas por entorpecimiento a la, claro, investigación. Por
1: sí, eso, y también esta información... Extenderse. ¿No? Esta información que teníamos sobre el sobreseimiento, digamos, de las personas, este grupo de personas que fueron apartadas bajo el título o el delito penal, digamos, de trata de personas, pero igual se siguen investigando por sustracción de menor, sí, y por abandono, ¿no?
0: Claro, claro, totalmente. Están las preguntas sin responder, sí, qué pasó con Loam, quién lo tiene, sí, qué fue de este niño que desapareció el 13 de junio del 2024 en este paraje, sí, después de un almuerzo en la, sí, casa de la abuela Catalina, ¿sí? Después de ir con un grupo de familia, de amigos también, ¿sí? A lo que es el Naranjal, y luego de allí desaparece, ¿sí? Ah, entonces, sí, la investigación gira en torno a saber qué ha sucedido y qué tipo de vínculos, ¿sí? O participación han tenido estas personas que acabamos de mencionar, ¿sí? Por un lado los 7 que participaron del almuerzo y después las otras 10 personas que llegaron posteriormente, ¿sí? Bajo este supuesto objetivo de ayudar, pero la fiscalía sigue manteniendo de que vinieron a entorpecer.
1: Así es, Guada. Bueno, nosotros vamos a seguir actualizando esta información, que todas las semanas tenemos noticias, ¿no? Lo más importante es que realmente justamente se llega a saber sobre el paradero de Loam Danilo Peña. Eso es lo que queremos saber todo. Pero bueno, la información se va a ir actualizando. Tenemos evidencias, hipótesis. Una de las más importantes tiene que ver con los perros sí, que pudieron detectar. Una de las más importantes, la decíamos, porque lo dijo el fiscal la semana pasada, que Loam efectivamente estaba en el auto de Cayaba, ¿no? Pero bueno, nosotros vamos a seguir hablando de este tema y nosotros nos vamos con un poquito de música y ya regresamos con más Ciudad Invisible.

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1: Bien, cambiamos completamente de tema y hablamos de salud infantil. Esta semana se puso en marcha una campaña nacional para detectar de manera temprana la alergia a la proteína de la leche de la vaca, conocida como APLV. Y para ello estamos en comunicación con la doctora Silvana Moncel, quien es presidenta de la Asociación Argentina de Alergia e Inmunología Clínica. Buen día, doctora, ¿cómo está? Bienvenida a la radio de la Universidad Nacional del Nordeste. Lourdes Pesolato la saluda.
2: Hola Lourdes, buen día. Buen día a toda la audiencia.
1: Buen día. Bueno, doctora, me gustaría que nos comente, ¿no?, de qué trata esta alergia a la proteína de la leche y a quién afecta precisamente, para que la audiencia esté un poco en contexto.
2: Sí, cómo no, por supuesto. Bueno, como toda alergia, es una respuesta anormal que tiene en el organismo, el sistema inmunológico, que se defiende de cosas normales del ambiente cuando no debería. En este caso es a la proteína de un alimento, que es a la proteína de leche de vaca, la reconoce como algo normal, quiere defenderse de ella, y ahí es cuando empiezan todos los síntomas y signos que nosotros vemos frecuentemente.
1: Bien.
2: Sí.
1: Le quería preguntar, esto claramente detecta a los bebés y, en segundo lugar, las señales que tenemos que atender para, bueno, saber si justamente hay un problema mayor, no solamente de alergia, sino si se puede complicar.
2: Sí, la alergia a la proteína de leche de vaca en realidad no tiene una edad, pero sí es mucho más frecuente en los bebés y en el primer año de vida y en los niños pequeños. Con lo cual es importante tomar presente esto que lo señala muy bien tu pregunta, lo resalta muy bien. Los síntomas que pueden producir son síntomas muy variados, no hay un síntoma característico. Bien. Pueden ser síntomas gastrointestinales como diarrea, alcohólico, dolor abdominal, reflujo, vómitos, que son muy frecuentes también en los bebés muy pequeños, o síntomas como urticaria o una dermatitis. Entonces es importante esto de lo que vos me preguntás, de qué señales tenemos que prestar atención, y es cuando estos síntomas, bueno, hay varios síntomas presentes, o vemos que pasan un poco del cólico habitual de un bebé, ¿sí? Claro. Cuando la intensidad es más frecuente, cuando los síntomas son más frecuentes, e incluso puede ocasionar en algunas situaciones que por suerte son las más aisladas, casos graves, ¿sí? Donde pueden haber síntomas respiratorios, y síntomas, bueno, que pueden llegar a comprometer la vida, pero por suerte, afortunadamente, son los casos más aislados.
1: Bien, doctora, le preguntaba, ¿no?, ¿hasta qué edad más o menos uno puede detectar en un bebé? Por ahí es como difícil ver realmente los síntomas.
2: Bueno, por eso es importante esto que vos señalás, que a veces es difícil poder llegar a un diagnóstico. Lo que nosotros vemos como médicos es que a veces se retrasa mucho el momento del diagnóstico, y por eso esta campaña, que es una iniciativa de la Asociación Argentina de Alergia e Inmunología, que lo que busca, el objetivo principal, es una detección temprana y precoz, un diagnóstico, tanto de los pacientes que posiblemente tengan diagnóstico de alergia dentro de la cara, como esos pacientes que quizás se sospechen y no lo sea, y sea alguna afección, para poder tener un tratamiento oportuno y temprano. Entonces, es mucho más frecuente durante el primer y segundo año de vida, y bueno, y ahí nos tenemos que prestar un poco más atención.
1: Doctora, ¿nos podría contar un poco de la campaña? ¿Dónde podemos acceder a información? ¿Si hay una manera de acceder, por ejemplo, a un turno con un pediatra?
2: Sí, la campaña, como te decía, esta es una iniciativa de la Asociación Argentina de Alergia e Inmunología. Entonces, médicos especialistas en alergia, donamos turnos en todo el país, porque es una campaña federal. Donamos turnos para atención gratuita aquellos pacientes que tengan sospecha de una alergia pertenente de vaca. Para acceder al turno tienen que comunicarse a www.pedirturno.com.ar.
1: Bien. Doctora, le quería preguntar un poco sobre, bueno, esta alergia de la proteína de la leche. ¿Hay conciencia en la sociedad? ¿No hay conciencia?
2: Bueno, como toda patología, es importante siempre llevar información clara a los pacientes, ¿sí?, a la población. Entonces, por eso es uno de los objetivos de la campaña.
1: Claro.
2: Principalmente esto, ¿no?, para evitar que haya un diagnóstico incorrecto.
1: Y como padres, por ejemplo, ¿cuáles serían aquellos elementos a tener en cuenta o recursos a tener en cuenta al momento de, bueno, de detectar algún síntoma y por allí no sabemos cómo manejarnos?
2: Bueno, lo principal es consultar al médico, tener un diagnóstico certero y no seguir las indicaciones del médico. Pero como tratamiento, lo principal es excluir a la proteína de la vaca de la dieta de los niños. Entonces va a depender, cada uno va a hacer una indicación distinta, va a depender si tiene recién la experiencia materna solamente, o si se está con la alimentación con prioridad, si toma fórmulas infantiles. En este caso hay reemplazos de fórmulas que se llaman medicamentosas que cubren los requerimientos nutricionales de una fórmula infantil, pero que están preparadas para poder ser tolerados en los niños con alergia a la proteína de leche de vaca.
1: Le quería consultar, doctora, ¿no? Porque ya se puede obtener turnos gratuitos en esta campaña y uno de los hospitales están en Chaco y en Corrientes. ¿Tiene conocimiento de cuáles son estos hospitales para la audiencia justamente que nos está escuchando?
2: Mira, en este momento no recuerdo el nombre exactamente porque tenemos médicos realmente en todo el país. Pero cuando cuando el paciente ingresa a www.elstomo.com.ar, ahí va a poder seleccionar el turno en la zona más cercana a donde viva, porque realmente hay turnos en todo el país. Y de cualquier manera, me comprometo que en cuanto terminen la comunicación, le envíes información a tu producción.
1: Perfecto, sí, ahí estoy, nos están enviando información, ¿no?, de que además de ingresar a www.pedirturno.com.ar, se debe completar un breve cuestionario de orientación, ¿no?, para reservar justamente
2: el turno. Sí, son 5 preguntas que lo que hacen es orientar si realmente hay posibilidades de que sea una alergia a la proteína de leche de vaca y no hay, bueno, alguna otra alergia o alguna inquietud que no ingresaría, digamos, en esta campaña.
1: Perfecto. ¿Esto se va a extender toda la semana que viene?
2: Toda la semana que viene, a partir del lunes, estaremos atendiendo a pacientes sin turnos en todo el país.
1: Perfecto. Muchas gracias, doctora. Gracias por la información y por sacarnos las dudas precisamente. Y bueno, vamos a seguir de lleno, ¿no? Esta campaña que se va a realizar toda la semana y ya la audiencia está en conocimiento.
2: No, muchas gracias a vos por la entrevista que fue muy linda y para sumarse a esta campaña de la alergia de poder llegar a toda la población.
1: Perfecto. Muchas gracias, doctora. La vamos a molestar en otro momento seguramente.
2: No hay problema, por favor. Hasta luego.
1: Bueno, allí estábamos hablando con la doctora Silvana Moncel, quien es presidenta de la Asociación Argentina de Alergia e Inmunología Clínica, ¿no? Bueno, esta campaña se va a extender desde el 7 al 11 de septiembre y aquellas personas interesadas, ¿no?, sobre esta alergia de la proteína de la leche de vaca que produce síntomas, como lo mencionaba, ¿no?, como cólicos, por ejemplo, pueden ingresar, digamos, a esta página web para enterarse de más y también pueden sacar un turno virtual y presencial. Recordemos que esta campaña se está realizando en distintos hospitales del país y consultorios. Uno de ellos es Corrientes y Chaco y es una iniciativa de la Asociación Argentina de Alergia e Inmunología Clínica. La iniciativa ofrece consultas gratuitas, presenciales o virtuales para bebés que presentan síntomas compatibles. Los turnos pueden solicitarse hasta hoy, viernes 4 de septiembre, y las consultas están previstas desde el 7 al 11 de septiembre, ¿no? Pero bueno, toda esta información la puedes tener ahí, como te mencionaba, en pedirturno.com.ar. Y bueno, nosotros vamos con un poquito de música y ya volvemos con más información aquí en Ciudad Invisible.
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0: minutos pasaron de las 10 de la mañana. Nosotros vamos a actualizar un poquito los datos del tiempo. Está haciendo 17 grados en la ciudad de Corrientes. Tenemos una sensación térmica de 14 grados, una máxima de 21 grados y una mínima de 15 grados. El pronóstico es de cielos parcialmente nublados, por lo menos hasta las 11 de la mañana. A partir de las 11, 12, va a empezar a salir el sol completamente y las ráfagas de viento es de 32 kilómetros por hora. Las mínimas para el día de hoy es de 15, la máxima de 21. Para mañana mínima de 13, máxima de 21. Y domingo y lunes ya vamos a baja brutalmente la temperatura a 6 grados con mínimas de 6, 7, 8 grados y máximas de 17 grados. Bueno, y ahora damos vuelta a la página de este magazine y vamos a ir a la sección de deporte con Puma Barreto. Hola, Puma.
1: ¿Cómo te va, Luli? ¿Cómo estás?
0: Muy bien, ¿y vos?
1: Lindo día. Lo único que te digo es que se empezó a nublar.
0: Sí,
1: la verdad es que estaba linda, parecía que iba a ser una linda jornada. El clima está agradable, no hace tanto calor. Ayer hizo calor, ¿eh?
0: Ayer sí.
1: Ayer
0: sí.
1: Hizo calor.
0: Ayer cuando salimos de la radio hizo una máxima de 29 grados y se sintió. Yo vine con una camperita y me tuve que sacar porque afuera sí estaba calor.
1: Pero bueno, ahora está algo nublado, pero la verdad es que lindo, está agradable el clima.
0: Sí.
1: Te cuento algo de deportes porque ya están entrenando la Fórmula 1 en Monza, se va a correr el Gran Premio de Italia.
0: Sí.
1: Y Colapinto en el primer entrenamiento terminó noveno. Uh-huh. Es una buena ubicación, pero también hay que hacer la salvedad que es un entrenamiento, una práctica. Esto hay que dejarlo en claro, pero la verdad es que quedar noveno es una muy buena actuación del argentino con el Alpine allí en Monza. Con el automovilismo también hay que decir que este fin de semana vamos a tener Turismo Carretera 2000, ya en este uh-huh. caso es una categoría a nivel nacional, con presencia de pilotos de la región. Esto va a ser en Termas, en Río Hondo, en Santiago del Estero.
0: Ah,
1: y allí va a estar el correntino Humberto Krujowski, que ya uh-huh. está en Termas, porque ahí estaba viendo recién algunas de sus publicaciones en las historias de Instagram. Y hoy también van a tener entrenamientos, mañana estará la clasificación, la primera carrera. Esta categoría, que es el Turismo Carretera 2000,
0: sí.
1: tiene dos carreras o dos finales por fin de semana.
0: Uh-huh.
1: O sea que mañana van a tener entrenamientos, la clasificación, la primera final y el domingo será la segunda final.
0: Claro.
1: Ya se está disputando lo que se denomina los playoffs, que son las carreras con las cuales se va a definir el campeonato,
0: uh-huh.
1: el campeón de la temporada, y Humberto, en este caso Krujowski, está dentro de ese playoff porque clasificó entre aquellos pilotos que sumaron más puntos a lo largo de todo el año.
0: Claro, y te iba a preguntar, Puma, ¿esto se puede ver por alguna plataforma?
1: El Turismo Carretera 2000 lo televisa Canal 9 de Buenos Aires.
0: Ah, bien, súper. Entonces,
1: sí, para mirarlo. Se puede ver, exactamente. Acá en la región lo toma también, se puede ver a través de Canal 9, sí, tiene que ser Canal 9.
0: Bien.
1: Que es el canal que toma esta transmisión. En esta temporada, el Turismo Carretera, todas las categorías del turismo carretera se trasladaron a Canal 9 de Buenos Aires.
0: Bien.
1: Bueno, un acuerdo económico que lograron y está... Bien.
0: Puede ser accesible, digamos, a la gente.
1: Exactamente, sí, se puede ver a través de Canal 9 de Buenos Aires. La otra información que tenía para comentarte, ayer se dio a conocer ya el fixture, el inicio de la Liga Nacional de Básquetbol.
0: Uh-huh.
1: Recordamos que Corrientes tiene dos equipos en la Liga Nacional, están Regatas y San Martín.
0: Sí.
1: Y van a debutar los dos contra Instituto de Córdoba jugando de local.
0: Bien.
1: Pero eso va a ser el 30 de septiembre, va a jugar San Martín contra Instituto. Y el 2 de octubre, Regatas contra Instituto, recordando también que Regatas seguirá jugando en el Fortín Rojinegro porque su estadio todavía no se arregló. Ayer Eduardo Tazán...
0: Sí, hubo declaraciones de Tazán.
1: Sí,
0: ¿no?
1: A ver, lo que dejó en claro es que próximamente, no dio fecha, no hay fecha de cuándo van a comenzar las obras. Dijo que está todo muy encaminado, va a arrancar la primera etapa de la obra que va a ser el techado, se lo va a techar nuevamente, y el cerramiento, porque hay un lateral, una pared que se cayó cuando se cayó el techo, es la pared que da hacia el Parque Mitre.
0: Claro.
1: Incluso se va a ampliar la capacidad del estadio, porque esa pared se va a correr un poco hacia el Parque Mitre, y se va a hacer techado y ese cerramiento en una primera etapa. Uh-huh. Pero insisto con esto, no dio fechas, dijo próximamente, así que estaremos atentos, pero sí. No hay fechas de cuándo van a comenzar las obras y mucho menos de cuándo Regatas volverá a jugar de local en su propio estadio.
0: Sí, recuerdo que el año pasado difundieron a través de un video cómo podría ser la obra, ¿no? Y que de gran magnitud.
1: Sí, va a ir por ese lado, me parece, la obra, porque tampoco hay precisiones, pero va a ir por ese lado, de muy parecido a ese video que se difundió el año pasado. Pero con la salvedad que va a ir por etapas, no es que se va a hacer todo ya de forma inmediata.
0: Claro.
1: Por eso, insisto, la primera instancia, por lo menos lo que dijo ayer Eduardo Tassano, es que se va a ir con el techado y el cerramiento de la cancha.
0: Bien.
1: Y después también adelantó que se va a cerrar el círculo de la cancha, porque recordemos que aquellos que conocen el José Jorge Conte, tiene una tribuna de cemento, pero tiene... en tres de los cuatro sectores de la cancha. Uh-huh. En un lugar había solamente plateas. Ahora dijo que se va a completar ese anillo con una tribuna que va a albergar plateas y palcos.
0: Bien.
1: Pero eso va a ser en una segunda etapa. Por
0: claro.
1: Ahora, va a ir por pasos.
0: Claro,
1: porque
0: sí.
1: La situación económica no es la mejor. Así que había anticipado eso en el día de ayer. Pero en lo estrictamente deportivo, San Martín y Regatas van a debutar contra Instituto de Córdoba. 30 de septiembre San Martín, 2 de octubre Regatas. Esto es para el inicio de la Liga Nacional. Ya ayer se dio a conocer parte de lo que es el fixture de esta competencia.
0: Perfecto. Y en el ámbito deportivo de fútbol, ¿no? Si podemos actualizar un poco la info.
1: Hay de todo de fútbol. Para este fin de semana, bueno, como es habitual, ¿no? En cada fin de semana tenemos Liga Correntina, tenemos torneo regional y torneo federal. En el torneo federal, en la región, lo más importante se va a dar mañana en Resistencia, porque Sarmiento va a recibir a Tucumán Central.
0: Bien.
1: Es un partido que puede definir los descensos, él o los descensos. Uh-huh. Los dos equipos están muy comprometidos. Sarmiento está casi con un pie en el regional y por eso el encuentro de mañana va a ser determinante. Sarmiento, para no descender, tiene que ganar mañana. En realidad le quedan 3 partidos.
0: Sí.
1: Tiene que ganar los 3 partidos y esperar otros resultados. O si no, descienden. Por eso ello está muy complicado. Y Tucumán Central está en la misma situación. Por eso mañana el equipo que pierde desciende. Y si empatan, prácticamente descienden los dos. Por eso es un partido tan importante que se va a jugar mañana. Y el día domingo, a la hora 16, Boca Unidos va a recibir la visita de Gimnasia de Concepción del Uruguay.
0: Bien.
1: En este caso, todo lo contrario. Los dos equipos están punteros en su grupo. Por lo tanto, es un duelo directo para quedarse, por lo menos por esta fecha, en la primera ubicación de la zona. Lo importante para Boca Unidos y para Gimnasia también es que los dos equipos ya se aseguraron la permanencia en la categoría, con lo cual ahora buscan quedarse primero o tratar de quedarse con la primera ubicación, clasificar a la siguiente instancia y todavía mantener la ilusión de lograr el ascenso a la Primera Nacional. Es complicado, pero están ahí en la revalida, insisto, y están punteros. Así que mañana Sarmiento recibe a Tucumán Central pensando en no descender y el domingo Boca Unidos recibe a Gimnasia de Concepción en la lucha por el primer puesto de la zona A de la revalida del torneo federal.
0: Perfecto, muchas gracias Puma por actualizarnos.
1: No, por favor, gracias a
0: siempre. Y bueno, hay una información también que tenemos en relación a lo último que se dio, se tiene que ver con la tarjeta Sapucay, que ya se habilitó para la gente que nos está escuchando y ya hay fechas, ¿no? La iniciativa busca facilitar justamente el acceso de las familias a productos esenciales. Las tarjetas Sapucay ya se encuentran habilitadas para los beneficiarios del programa, que incluye a todos los habitantes de la provincia. El Ministerio de Desarrollo Social informó que podrían utilizarse hasta el 24 de septiembre. Las tarjetas cuentan con los montos correspondientes y forman parte del programa de asistencia social implementado por el gobierno de Corrientes. El programa Sapucay depende del Ministerio de Desarrollo Social de la provincia y funciona como una herramienta social destinada a garantizar a las familias a que accedan a productos esenciales en los comercios adheridos a la provincia. Entonces, ya estás en conocimiento que están habilitados desde hoy, 4 de septiembre, hasta el 24 de septiembre con los montos correspondientes. Bueno, Bueno, y respecto a la información que también tenés que saber, el pago del Plus todavía no está confirmado, pero iniciaría el martes 8 de septiembre, según la información que estamos leyendo acá en Radio Sudamericana. De acuerdo a la información del periodista de Radio Sudamericana, este martes 8 de septiembre comenzaría el pago del Plus unificado para trabajadores activos y pasivos de la administración pública, y como es habitual, se abonaría por terminación de DNI. Las posibles fechas, si esto se confirma, serían martes 8 de septiembre, aquellos terminados en 0 y 1, miércoles 9 de septiembre, aquellos terminados en 2 y 3, jueves 10 de septiembre, aquellos terminados en 4 y 5, viernes 11 de septiembre, aquellos terminados en 6 y 7, y lunes 14, los que terminan en 8 y 9. Y van a estar disponibles en cajeros automáticos este sábado 12 de septiembre. Bueno, respecto a la cantidad de trabajadores que quedaron despedidos justamente de la empresa Musimundo, no solamente acá en Corrientes, en Chaco, sino también en el interior, la justicia decretó la quiebra de la empresa dueña de Musimundo. La decisión fue adoptada por el Juzgado Civil y Comercial número 23 de Resistencia Chaco y comunicada por la compañía a la Comisión Nacional de Valores mediante un hecho relevante. La situación financiera de la dueña de la marca de Musimundo sumó un nuevo capítulo este miércoles, luego de que la justicia chaqueña decretara su quiebra y dejara sin efecto el concurso preventivo que había sido abierto en julio. La decisión fue adoptada por el Juzgado Civil y Comercial número 23 de Resistencia y comunicada por la compañía a la Comisión Nacional de Valores mediante un hecho relevante. Según informó la empresa, el juez Fernando Luis Lavenas resolvió revocar la apertura del concurso preventivo del 17 de julio pasado y declarar la quiebra de la sociedad, cuyas actuaciones pasarán a tramitar bajo la carátula Carsa S.A. Barra quiebra, y la resolución fue dictada en el expediente que analizaba la situación económica de la compañía, además de la información que veníamos viendo a lo largo de esta semana de las declaraciones, ¿no?, de los trabajadores que, bueno, se encontraron con esta información de que ya no iban a trabajar más sin ningún tipo de notificación previa, ¿no? Otra parte, también te cuento respecto al ámbito cultural que hoy viernes 4 de septiembre se va a estrenar un documental que retrata justamente en Resistencia, en la Casa de la Memoria, la situación que vivieron los periodistas, tres periodistas, durante la última dictadura cívico-militar. No solamente se va a proyectar este documental a partir de las 20 en la Casa de la Memoria, allí por Resistencia, sino que también va a haber una especie de debate y de diálogo para entender y comprender cómo se vivía el periodismo en esa época, la censura y la transición democrática, ¿no?

0: Bueno, hay una buena noticia, tiene que ver con la apostada correntina, porque un apostador de Mercedes ganó más de 207 millones de pesos. Acertó los 5 números del sorteo. El apostador de Mercedes ganó 207 mil millones de pesos en la quiniela apostada correntina tras acertar los 5 números del sorteo de ayer, que fueron 2, 3, 9, 16 y 23. La apuesta ganadora se hizo en la agencia número 54 de Mercedes, donde se registró el único acierto informado para el premio principal. Desde la Lotería Correntina destacaron el logro y recordaron que también es posible participar de manera digital asociándose a una agencia oficial y cargando crédito mediante QR. La modalidad permite justamente acceder al juego de forma rápida y cómoda desde cualquier lugar. Bueno, y ahora terminamos con un poco de... Vamos a ir actualizando en lo que resta de la mañana, ¿no? Todas las informaciones que tienen que ver con el ámbito local. Pero ahora nos vamos a Resistencia, allí con Facu Gaona. Hola, Facu.
1: Hola, Luli. ¿Cómo te va? Buen viernes.
0: ¿Cómo estás? ¿Bien? ¿Qué tal la temperatura
1: bien,
0: en Resistencia?
1: Muy bien. Una mañana con cielo gris, cubierto en la ciudad de Resistencia. De momento sale el sol, de momento se esconde. Notamos sí un descenso en la temperatura, si cerramos con el día de ayer, ¿no? Tal vez claro. A esta hora de la mañana más una mañana un tanto más cálida en la jornada del día jueves. Bueno, ayer por la tarde empezó a soplar el viento sur y eso trajo aparejado, ya lo habíamos adelantado nosotros, un descenso en la temperatura. De hecho, está pronosticado a cierta inestabilidad. Es probable que tengamos algunos chaparrones durante el día de hoy aquí en la ciudad de Resistencia, pero tenemos una hermosa mañana en la capital chaqueña, Luli.
0: Así es, para disfrutar un poco del día libre, ¿no? Uh-huh. Ir a la costanera, tomar unos mates acá en Corrientes y allá también en las plazas, ¿no? Te quería preguntar, Facu, ¿por dónde giran los temas más relevantes de Resistencia el día de hoy?
1: Bueno, esta ha sido una semana, podríamos decir, convulsionada desde el punto de vista político, Luli, a partir de lo sucedido en la legislatura el día miércoles.
0: Sí.
1: Recordemos que en sesión extraordinaria la legislatura chaqueña aprobó el miércoles la suspensión de las PASO por un año aquí en la provincia del Chaco, es decir, que el año que viene no habrá elecciones primarias. ¿Qué sucedió para que el miércoles se pueda aprobar esto? Bueno, la diputada Katia Blanc, la diputada peronista, decidió dar el quórum. Recordemos que la legislatura chaqueña está dividida exactamente en dos bloques de 16 integrantes, es decir, que necesitan del acompañamiento de al menos un miembro del otro bloque. Bueno, el oficialismo lo consiguió con la diputada Katia Blanc, dio quórum y además también ella votó a favor de la suspensión de las PASO. Esto generó un gran revuelo, sobre todo dentro del peronismo, la catalogaron de trámpuga, de traidora. Katia Blanc dice que ella acompañó el proyecto porque de hecho ella propone que ese dinero que la provincia, entre comillas, se va a ahorrar al no realizar las PASO, ella propone que ese dinero se transfiera directamente para el hospital pediátrico de la ciudad de Resistencia.
0: Claro.
1: De hecho, mantuvo reuniones durante el día de ayer con las autoridades del hospital pediátrico también. Esa fue su razón por la cual decidió romper al bloque peronista. Ella dijo que más allá de todo lo sucedido, se siente peronista y va a seguir perteneciendo al bloque del peronismo dentro de la legislatura, pero sin duda que desde el punto de vista político fue una victoria para el oficialismo, que había puesto el tema de la suspensión de las PASO como una cuestión prioritaria para la agenda legislativa en este segundo semestre, como había sucedido la semana pasada también con la aprobación de algunos proyectos que habían sido enviados desde el Ejecutivo, como por ejemplo lo de la ley de reiterancia. Así que desde el punto de vista político, estas últimas semanas fueron favorables o fueron positivas para el gobierno provincial y para el oficialismo. En cuanto a la información del día de hoy, Luli, se está llevando en este momento la subasta de vehículos en el Centro de Educación Física número 1. Recordemos que el gobierno provincial subasta vehículos que están en desuso, estuvieron exhibidos durante los días previos aquí en la ciudad de Resistencia para que aquellos que estén interesados los puedan ver.
0: ¿Qué tipo de vehículos son? ¿Se puede acceder a alguna parte?
1: Desde automóviles hasta camionetas. Sí, estos vehículos fueron utilizados por la administración pública, por las fuerzas de seguridad en estos últimos años. Algunos son más nuevos, otros tienen algunos años más, algunos están en mejor estado, otros están un poquito más deteriorados, pero bueno, todo eso se subasta y con el dinero que el Estado provincial recauda, lo destina, de acuerdo a lo que dice el gobierno provincial, a la compra de ambulancias y otros elementos para el sector sanitario aquí de la provincia. Así que bueno, eso es lo que está sucediendo en este mismo momento en el Centro de Educación Física. Y en materia de turismo, venimos de un fin de semana para la ciudad de Resistencia muy bueno. El fin de semana pasado nosotros contábamos que se llevó adelante un encuentro nacional de vóley aquí en la ciudad de Resistencia, que generó una gran ocupación hotelera, una gran onda para la gastronomía local. Lo propio sucede este fin de semana, Luli, porque se va a llevar adelante la competencia internacional de pesca del Dorado con devolución en la isla del Cerrito. ¿Sí? Bien. Desde hoy viernes y hasta pasado mañana, el domingo, que va a ser la jornada de competencia, van a haber una serie de actividades allí en la isla. Se ha trabajado mucho para dejar a la isla del Cerrito en condiciones para recibir al turismo, para recibir a los pescadores. Así que, bueno, está todo dado. El tiempo, en principio, acompañar, está todo dado para que este fin de semana la isla también sea una fiesta. Así que, bueno, desde el punto de vista turístico, claro, gastronómico, hotelero,
0: para activar la economía.
1: Una gran expectativa. Así es, Luli, como bien lo decís, para este fin de semana. Un fin de semana siguiendo el deporte que va a tener a Forever jugando en condiciones local el próximo domingo aquí en la ciudad de Resistencia. El Negro necesita ganar porque sigue peleando por mantener la categoría, así que va a jugar el próximo domingo 4:00 p.m. ¿sí? en el estadio Juan Alberto Bostía. Y el otro que juega de local el fin de semana es Sarmiento. Mañana el Decano recibe a Tucumán Central. Sarmiento complicadísimo con la permanencia en la categoría en el torneo federal A, obligado a ganar mañana Sarmiento si es que quiere aspirar a seguir con chances o seguir manteniendo la categoría en el federal A. Sarmiento va a recibir a Tucumán Central mañana a las 4:00 p.m. finalmente con público local, es lo que decidió el Ministerio de Seguridad Provincial, así que esperemos que le dé el resultado al Decano para al menos llegar con chances a las últimas fechas y ir dependiendo de sí mismo.
0: Perfecto, Facu, muchas gracias. ¿No quedó nada en el tintero?
1: Está todo dicho. Por hoy, a disfrutar el fin de semana, así es, espera buen tiempo, aquí en la ciudad de Resistencia. Insisto, aquellos que vengan a la provincia van a notar que va a haber algunos controles vehiculares tal vez un tanto más exhaustivos, y esto tiene que ver con la pesca del Dorado en la isla del Cerrito, claro, sobre todo el acceso a la isla del Cerrito, el camino a la isla del Cerrito, así que, bueno, a circular con precaución, como siempre, y tomar todos los recaudos.
0: Perfecto, muchas gracias, Facu.
1: Gracias, Luli, buen fin de, nos vemos el lunes.
0: Igualmente. Bueno, allí Facu Gaona justamente actualizándonos toda la información en materia deportiva, de actualidad, política y en lo que respecta a sociedad, ¿no?, del Gran Resistencia. Por otra parte, también te cuento que formalizaron el protocolo de actuación ante casos de suicidios. Los ministerios de Salud Pública, Emilio Lanari, y de Seguridad, Adán Gaya, firmaron un plan de acción para abordar justamente los casos de suicidios en el puente interprovincial General Belgrano. El plan viene a formalizar una tarea que se está llevando a cabo desde diferentes áreas del gobierno provincial junto a un grupo de la sociedad civil. El objetivo justamente del protocolo es intervenir y asistir a personas con conductas suicidas en el viaducto de la capital y establecer un procedimiento unificado, coordinado e interinstitucional de actuación para la detección, contención, el rescate, la asistencia, la evaluación, el traslado y la derivación de la persona. De esta manera se busca garantizar la preservación de la vida, la atención sanitaria inmediata y el estricto respeto a los derechos humanos en el marco de la Ley Nacional de Salud Mental número 26.657. Bueno, también estamos en el mes de prevención del suicidio, ¿no? Y nosotros tenemos una nota en medios.une.edu.ar que hicimos a especialista de la salud mental, que te invito a que la veas, a que la leas, justamente porque cualquiera de nosotros podemos tener algún familiar o amigo que está pasando por una situación complicada, ¿no? Y lo importante siempre es tratar de acompañar, de mandar mensajes, que esa persona no se sienta aislada, ¿no? Me parece que una de las frases que dejó justamente el especialista en psicología y de suicidios en este caso, tiene que ver con no tratar de evitar de hablar de estos temas, sino justamente poner a la mesa y hablar con la otra persona que puede estar pasando por una situación, que él exprese justamente o ella lo que está ocurriendo, ¿no? Porque según los datos que veíamos en la última semana, tiene que ver con que los casos de suicidios ya superan los aquellos accidentes o muertes por accidente de tránsito, ¿no? Bueno, nosotros vamos con un poquito de música y ya regresamos con más Ciudad Invisible.
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0: 46 minutos pasaron de las 10 de la mañana y nosotros te seguimos acompañando aquí en la 99.7. Y ahora vamos a cambiar de tema porque Kakati vuelve a convertirse en un punto de encuentros para escritores, poetas, artistas y lectores, ¿no? Porque se está realizando la inauguración ahora, ¿no? De la 13ª Feria del Libro de Kakati bajo el lema Hermandad Guazú, una propuesta que busca unir la literatura, la música, el cine, el arte y la reflexión sobre los vínculos regionales. Y para ello estamos en comunicación con Fabián Brizuela, quien es escritor. Fabián, ¿cómo estás? Lourdes Pezzelato te saluda acá desde la radio de la UNE.
1: Muy buenos días, Lourdes. Gracias por difundir nuestra Feria del Libro y un placer hablar con vos ahora.
0: No, gracias a usted por comunicarse con nosotros. Bueno, ¿nos puede comentar cómo fue la apertura? Se está inaugurando ahora, me decían, ¿no? Esta 13ª edición de la Feria del Libro.
1: Sí, la apertura que dio inicio aproximadamente hace una hora, muy emotiva.
0: Sí.
1: Como casi siempre, este año parece ser un poquito más emotiva, porque justamente en este momento están ocurriendo los homenajes de gente que fue muy importante,
0: sí,
1: para la Biblioteca Popular Dr. Juan Manuel Rivera, una de las organizadoras de la feria, y para la Feria del Libro, ¿no? Porque uh-huh. Estábamos homenajeando a una histórica referente de la comisión, como es la señora Yelva Salazar,
0: uh-huh.
1: al cineasta Ramón Moncho Monzón Geneiro, y el artista plástico Samuel Monzón Geneiro, que tristemente este año nos dejaron y fueron muy importantes en la historia de la Feria del Libro de Kakati, una de poetas, que claro, este año lleva el lema de Hermandad Guazú.
0: Claro, leía, ¿no?, que este lema trata un poco de tender un puente efectivo y cultural para sincretizar un poco las secuelas históricas de la Guerra de la Triple Alianza. Si nos podrías contar un poco, bueno, la elección del lema y contextualizar un poco esta historia que nos une a los correntinos y paraguayos.
1: Así es, justamente lo que busca el espíritu, digamos, de este año de la feria es enfatizar justamente de que históricamente somos un pueblo muy parecido, y hasta a veces me sí. atrevo a decir que somos un mismo pueblo, tanto los hermanos paraguayos como los argentinos y los correntinos en particular, porque culturalmente estamos muy muy muy ligados, somos lo mismo, y a lo largo de la historia, bueno, tuvimos este episodio muy muy cruento que tiene que ver con lo que tiene que las guerras, con lo que traen las guerras, ¿no? De sangrientas y de tristes.
0: Sí.
1: Y bueno, y todo lo que significó, digamos, la Guerra de la Triple Alianza y lo que le significó al pueblo paraguayo y cómo supo sobreponerse a eso, ¿no?
0: Uh-huh.
1: Y en ese contexto lo que busca justamente el lema de Hermandad Guazú es enfatizar esa hermandad, que a pesar de esos episodios históricos, que no vamos a venir a analizar ahora uh-huh. cómo surgieron, la hermandad prevaleció y volvió a hermanarnos como antes y relacionarnos en todos los aspectos, ¿no? Justamente tenemos acá la presencia de un especialista en el tema, que es el historiador paraguayo Fabián Chamorro,
0: sí.
1: que va a estar dando una charla. Y lo que quisimos lograr justamente con la simbología de la palabra, ¿no? Hermandad Guazú, porque nosotros denominamos la Guerra de la Triple Alianza y ellos la llaman la Guerra Guazú.
0: Claro.
1: Entonces sí. Nosotros cambiamos la simbología de guerra por hermandad uh-huh. Guazú, hermandad grande, porque ese debe ser el sentido, ¿no?
0: Sí, por supuesto. Aparte, esta historia que siempre está presente, ¿no? En Corrientes, incluso acá, por ejemplo, con el Monumento de las Cautivas en el Parque Mitre.
1: Sí.
0: Siempre nos estás transmitiendo, aquel hecho bélico de la historia,
1: sí.
0: pero presente siempre de una manera, como decía, ¿no? De tratar de generar esta hermandad, digamos, con Paraguay.
1: Bueno, justamente en este año esa es el lema y la columna vertebral, porque siempre nosotros nos caracterizamos con dar todas las charlas inaugurales, tienen que ver con la historia. Y la propuesta de la feria en sí es no solo la poesía, no solo la narrativa, no solo la música, el cine, el teatro, claro, sino también presente la historia. Claro. Y vamos a abordarla, en este caso, desde el punto de vista de un historiador paraguayo, desde el punto de vista de una historiadora correntina de Cacatí, que va a hablar del rol que tuvo Corrientes en la guerra de la Triple Alianza y de la participación de Cacatí. También estará Dardo Ramírez Braschi el día sábado hablando sobre lo que fue la guerra de la Triple Alianza en Corrientes. Y vos mencionabas las cautivas y va a ser uno de los cierres el día domingo de la escritora Natalia Scheister, una obra de ensayo de teatro que lleva como nombre La rebelión de las santas cautivas y tiene que ver con la temática, ¿no?
0: Bien, qué interesante, ¿no? Una localidad que bajo, bueno, esta nueva edición reúne no solamente la historia, sino también la cultura, el cine, el arte. También veo que va a haber música, chamamé, en el encuentro.
1: Sí. Siempre, todos los años, esto caracteriza a la feria. Vos mencionás la música, vamos a tener en la jornada de un cierre con los profesores José Víctor Piñeiro y Susana Piñeiro de la cátedra de chamamé de la UNE.
0: Sí.
1: Y van a estar acompañados de la Sinfónica del Instituto Superior de Música Carmelo de Biasi. Y van a estar hablando del chamamé y su sonoridad orquestal, ¿no? Eso va a ser el día viernes. Bueno, estará presentando Julio Cáceres su libro, se presentará El Lucero del Chamamé, que habla del Salvador Miqueri. Estará la orquesta folclórica de la provincia de Corrientes el día domingo. Sí, mucha presencia de la música. Así también es. En la feria.
0: Sí, mucha cultura. Y te quería consultar esto, ¿no? Porque esta es una nueva edición, pero hace tiempo ya venís participando de estas actividades, de la organización. ¿Me contás un poco cómo vienen organizándose y cómo lo recibe también el pueblo de esta organización tan rica, ¿no? En cine, idioma y poesía.
1: Mira, el pueblo de Cacatí, capaz que por ahí yo puedo tener el vicio de ser de acá y digamos, no tener objetividad cuando me refiero a eso, ¿no? Pero Cacatí es un pueblito muy, muy peculiar, muy particular. Somos cuna de poetas. Da la casualidad que dos de los fundadores de la lírica correntina son de acá, como lo son Cancho Ordiola Niel y David Martínez.
0: Sí.
1: Y ocurren cosas mágicas, suele decir un amigo poeta, Rodrigo Galarza. Y el pueblo de Cacatí, por eso es que toma todas las cosas mágicas que ocurren como propias. Y entre tantas cosas que ocurren acá, como ocurre en la Feria del Libro, por ejemplo, el pueblo se la apropió desde su inicio hace 3 años atrás, digamos.
0: Claro.
1: El pueblo la siente como propia, se jacta de ello, y eso hace de que esto se proyecte más allá de las fronteras de Cacatí, y que esta Feria del Libro llegue a oídos, trascienda incluso las fronteras de Corrientes, de Argentina y un poquito más allá.
0: Así es. La verdad que sí, muy interesante, ¿no? Y quería que nos cuentes más o menos, cuántos días se va a desarrollar esta Feria del Libro, si en dónde específicamente y si hay alguna manera de acceder al lugar, si es gratuito o no es gratuito, por ejemplo.
1: No, la Feria del Libro es gratuita, está empezando en este momento hoy,
0: sí.
1: Va a durar 3 días hasta el viernes, sábado y domingo. Esto ocurre en las instalaciones de la Biblioteca Popular Dr. Juan Manuel Rivera, que es la que organiza la Feria del Libro conjuntamente con la Municipalidad de Cacatí, como hace 13 años, y están todos invitados, todos los oyentes pueden venirse hasta Cacatí de Corrientes Capital a través de la ruta provincial número 5.
0: Bien.
1: Y bueno, los invitamos, los esperamos a que vengan a compartir, interactuar con todos los artistas que van a pasar en la jornada de esta edición. Y como bien mencionábamos, ¿no? está presente no solo la literatura, sino también la música, claro, el arte y el cine.
0: Sí, todo, se arma ahí una comunidad imaginaria en relación, sí, a la cultura, a la música, se enriquece de alguna manera, desde ese lugar, ¿no? De compartir un fin de semana, sí, de mucha cultura.
1: Acá, por ejemplo, tenemos el trabajo de hace unos años del kilómetro cero, sí, el polo audiovisual, digamos, que viene trabajando hace un tiempo acá, que van a tener su espacio el día viernes, uh-huh, donde van a pasar ahí la convivencia, ¿no?, de la literatura con el cine, una obra del escritor Luis Polo y otra obra de José Gabriel Ceballos, que fueron llevadas al cine por Pablo Hermilón, por ejemplo, y el día sábado vamos a asistir al segundo reestreno del documental de las hermanas Vera, claro, Regreso a Cacatía, Viaje de las Hermanas Vera, que va, sí, a ser otro punto alto también dentro de la feria. Esto sí, como todos los cierres, digamos, la feria, nos trasladamos a la Municipalidad de Cacatí y, si el clima lo permite, la película, el documental, se va a proyectar al aire libre, digamos, en la noche, frente al edificio municipal.
0: Perfecto. Bueno, queda hecha entonces la invitación, Fabián.
1: Por supuesto, los esperamos.
0: Bueno, muchas gracias. Muchas gracias, seguramente te vamos a contactar en otro momento.
1: Con todo gusto. Hasta luego, chicos.
0: Hasta luego. Bueno, ahí estaba hablando Fabián Brizuela, porque bueno, se está celebrando la 13ª edición de la Feria del Libro con el arte como puente de integración regional en Cacatí, justamente bajo el lema Hermandad Guazú, la tradicional cita cultural que propone una intensa agenda de 3 días que combina la literatura, la música, el cine y las reflexiones históricas sobre este lazo de Corrientes y Paraguay. No solamente, bueno, va a haber cine, idioma, poesía, sino también música, ¿no? Así que una buena propuesta, ¿no?, para escaparse un poco este fin de semana, que está lindo, como para hacer otras actividades. También ya se estrenó el documental de las hermanas Vera, pero ese va a ser otro punto de encuentro para poder presenciar esta producción realizada por la Universidad Nacional del Nordeste y el colectivo Siri, con la presencia de Rafaela y Boni Vera. Además, se van a exhibir los cortometrajes Alma Negra, Soy el Gaucho, dirigidas por Pablo y Camilo Almirón. Así que bueno, nosotros vamos a ir con un poquito de música y vamos a seguir con más información respecto al ámbito local, nacional, internacional y, por supuesto, lo social y cultural que tenés que saber aquí en la 99.7 en Ciudad Invisible.
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0: Bueno, 9 minutos pasaron de las 11 de la mañana y nosotros ya vamos, enseguida vamos a estar con una entrevista, ¿no? Después de las amplias repercusiones de la cadena nacional de ayer a las 9 de la noche con Javier Milei sobre la causa Malvinas, ¿no? Con importantes anuncios que van a suceder esta semana también, se van a empezar a aplicar, ¿no? Y lo tengo a mi lado acá, al señor Eduardo del Valle.
1: Hola, Luli, querida, ¿cómo estás?
0: ¿Cómo te va?
1: Pero muy bien, vine para acompañarte para hacer esta entrevista. Vamos a estar hablando con el doctor Walter Aragor, que es docente de Historia Constitucional Argentina en la Facultad de Derecho de la UNE.
0: Sí.
1: Para que nos dé un panorama también desde su visión sobre lo que presentó ayer Javier Milei, más allá de que ya había indicios de que iba a hablar al respecto. Hay algunas cosas que llaman la atención y hay otras que estarían muy buenas de desasnar para que sepamos por dónde vienen, ¿no?
0: Muy bien. Y nosotros ya está en comunicación, me indica el productor, ¿no? Lo tenemos a él. Espérame que...
1: Yo te digo,
0: decime,
1: sí, es el doctor Walter Aragor,
0: docente
1: de Historia Constitucional Argentina en la Facultad de Derecho de la UNE, reconocido investigador sobre la soberanía argentina en las Islas Malvinas. Y vamos a hablar sobre lo que estábamos diciendo de el anuncio de Javier Milei en el día de ayer.
0: Doctor, ¿cómo está? Los saludamos acá Lourdes y Eduardo desde la radio de la UNE.
2: ¿Qué tal? Buenos días, estimados amigos, podríamos decir ya, somos todos, pertenecemos a esta gran comunidad que es la Universidad Nacional del Nordeste. Sí. Buenos días a ustedes y a su audiencia, ¿no? Bueno, es un tema que nos convoca, este tema de Malvinas.
0: Sí.
2: Y las seguramente ustedes querrán abordar algunas de las cuestiones del discurso de ayer, ¿no?
0: Seguramente. Sí, por supuesto. En primer lugar, queremos saber más que nada su perspectiva, su opinión respecto a esta cadena nacional, ¿no? Que tiene como centro Malvinas, también con la presión de Donald Trump.
2: Bueno, si... En los encuentros anteriores que hemos estado en la radio, ustedes se deben acordar muy bien que ustedes me hicieron una pregunta sobre cuál podría ser el camino alternativo, un camino que rompa este estancamiento y nos acerque a Malvinas, independientemente de Milei, ¿no?
0: Sí.
2: ¿Y qué les dije yo a ustedes? Estados Unidos, en su lucha con China, o nos abrazamos y caemos al brazo de China para romper el esquema, o vamos por la vía de Estados Unidos, que a ustedes les sorprenderá por qué Milei ayer... Mire, estoy entrando por otro lado de la geopolítica a nivel internacional para después descender a lo nacional.
0: Sí.
2: ¿Por qué Milei ayer habla de crisis migratoria en Gran Bretaña? ¿Qué quiso decir con eso? ¿A qué se está refiriendo? Justamente al problema que Donald Trump está teniendo con Gran Bretaña. ¿Y cuál es el problema? Señores, Gran Bretaña está teniendo un proceso igual como tiene Francia, España, Holanda, Alemania. ¿De qué estamos hablando? La islamización. De eso está hablando Milei.
1: Claro.
2: A tal punto que a Londres, ¿cómo lo llaman en Europa hoy? Londistán. Es como el alcalde de Londres, musulmán. Las primeras figuras políticas del Imperio Británico son musulmanes.
1: Claro.
2: Bueno, ahí entiendan este enfrentamiento, más allá de algunas cuestiones de apoyo o no de Gran Bretaña a Trump en Medio Oriente, que es que, como bien la periodista Lourdes me decía recién, la cuestión de Trump no podemos decir si va a ser o va a ocurrir esto de que va a cambiar el criterio posicional de Estados Unidos a favor de Argentina sobre Malvinas, pero es lo que lo dice Trump abiertamente, pero es para, no sabemos si es una jugada de aprieta Gran Bretaña para cambiar. Bueno, todo eso en el escenario, señores, en geopolítica tienen alternativas, por eso sería interesante ese consejo que se va a crear, más allá de otro creado ya que existe de Malvinas, para poder tener alternativas varias.
0: Claro. Doctor, ayer justamente cuando escuchaba la cadena nacional, hacía mención, ¿no?, a Donald Trump de este apoyo que tiene la Argentina y por otra parte a la explotación de recursos naturales que tenemos en la Patagonia y también mencionó esto de la IA, por ejemplo, y da indicios a un programa, a una propuesta, de alguna manera a un plan que tiene Estados Unidos con Argentina, ¿no? Más que nada de esto de explotar nuestros recursos naturales.
2: Sí, hay de todo un poco. Lo que pasa es que acá hay que interpretar que nosotros tenemos recursos naturales en la parte continental, como bien decís vos, y en la parte de la cuestión del mar argentino, sí, que es la plataforma continental, que es lo que ayer se estuvo hablando, uh-huh, con la famosa ley 26.659. Entonces, y está China, Neuquén. Entonces aquí tenemos que despojarnos de banderías políticas, porque hoy la oposición lo trata de oportunista político a Milei por las elecciones y que le cayó, sí, la encuesta, pero está, si nosotros vemos desde Menem hasta aquí, desde la presidencia de Menem hasta aquí, el problema, ya les dije a ustedes en dos intervenciones anteriores en la radio, es el tratado de 1990.
0: Sí. Sí, sí.
2: Y seguimos atados a ese tratado, por eso es que está pasando todas estas cuestiones y por eso ha avanzado Gran Bretaña en la presidencia de Menem, de La Rúa, de Duhalde, de Néstor, Cristina, Macri, quien el que siga, Alberto y Milei. Uh-huh. Y porque el problema está en 1990 con el tratado. El tratado le abrió la posibilidad a que los ingleses ingresen en el camino de la exploración y ahora ya están por pasar a la explotación. Ahí está el problema. Por eso es que, independientemente de Milei o quien hubiese estado en el gobierno, debería, y está haciendo este cambio de posición y endurecimiento de nuestra posición argentina. Bueno, vamos a ver si las herramientas son válidas o no, porque es un hecho consumado. En apariencia, el emprendimiento de explotación, en apariencia digo porque lo dicen los propios actores, ¿no?
0: Claro.
2: Es este conjunto donde acá también hay otra contradicción, porque Trump se apoya en Israel, y justamente el problema deriva que Gran Bretaña no apoyó a Trump en el ataque a Irán, o sea, claro, Gran Bretaña se corrió del eje de apoyo, sí, sí, sí, a Israel, y la empresa que acá explota el emprendimiento en un 65% es israelí, en Navitas,
1: claro,
2: ¿no es cierto? Entonces, fíjense este detalle, y a su vez tenemos la relación supuestamente muy buena de Milei con Israel. Entonces, estos son, así se ve la política internacional y la geopolítica. No, claro, es todo blanco, negro, es gris, con muchos claros oscuros, muchos intereses de primer, segundo y tercer orden. Por eso, hay que dejar pasar un tiempito,
1: sí,
2: para,
1: sí,
2: ver,
1: sí,
2: qué es de esta medida, pero el hecho contundente es que nosotros estamos de pasar esta cuestión de la exploración del complejo Campo León, o Sea León, como lo dicen los, uh-huh, los ingleses, a una explotación a 250 kilómetros al norte de Malvinas, que tiene un lecho marino de 450 metros de profundidad, o sea que es explotable. ¿Y saben cuánto petróleo habría en esos 11 pozos que van a comenzar a ser explotados?
1: Y dicen que 50.000 toneles diarios podrían estar sacando.
2: Bueno, eso estamos hablando en 50.000 barriles.
1: Barriles.
2: Uh-huh. Barriles. A 180.000 cuando esté en su máxima expresión, uh-huh, de funcionamiento. Pero se estima que en esos 11 pozos, de una partecita de todo lo que es la cuenca petrolera, estamos hablando norte al norte del Estrecho San Carlos, de, claro, 314 millones de barriles de petróleo. Uh-huh. Eso es lo que tendrían. ¿Imagina lo que estamos hablando?
1: Sí, sí, sí, sí, es una barbaridad.
2: En 11 pozos, uh-huh, en una de las tantas cuencas. Porque, claro, este no es el único emprendimiento. Por eso el presidente hablaba que no es el único emprendimiento. Hay muchos más.
1: Claro.
2: Por eso en el inicio del discurso, él habla de 180 acciones de desaliento a 29 países.
1: Claro.
2: Entonces, ahí es lo que vamos. ¿Serán efectivas las medidas de endurecimiento y sanciones? Imagínense, 29 países están involucrados, no solo acá en el proyecto este de Campo León, uh-huh, sino nosotros, uh-huh, porque ahí están los proveedores. ¿Vamos a poder llegar a sancionar a los proveedores que están fuera del país?
1: Claro.
2: Le doy un caso concreto. Para sacar ese petróleo necesitamos los caños de exploración, ¿sí o no? Bueno, Argentina no es los fabricantes de caños. Ahora, ¿de dónde vendrá? ¿A esa nación le impondremos sanciones geopolíticas, políticas o a la empresa en particular? Bueno, Ese es el campo de actuación de la ley 26.559, que es justamente sobre la exploración y explotación en la plataforma continental, en las aguas en disputa. Y que va a haber otra ley,
1: sí,
2: que es la 26.915, si no me equivoco, o 27.915, que incluso habla de sanciones penales de 5 a 10 años a estos funcionarios, digamos, empresarios serían, ¿no?, que sí, trabajan sí, sí, en estas empresas. Entonces, ahí alcanzaríamos a sancionar. Desde que se sancionó esa ley en el 2011, en apariencia estuve investigando, solamente hubo una sanción leve durante el gobierno de Alberto Fernández, justamente por este campo león de esta cuestión, a una de las proveedores. No pude lograr cuál era el proveedor, porque sabía que tenía esta entrevista, sigo trabajando eso, y no pude identificar el proveedor. Entonces, acá vemos la maraña de empresas internacionales con subsidiarias en la propia Argentina, y que gran mayoría de estas están trabajando en vaca muerta. Por eso el presidente hablaba de pegar incluso a los que trabajan en el continente.
1: Claro.
2: Estamos abriendo la caja de Pandora, señor.
1: Sí.
2: ¿Me entiende? Con consecuencias.
1: Doctor, perdón, ¿qué tal? Eduardo del Valle.
2: Sí, ¿qué tal, Eduardo?
1: Haciendo una especie de cronología ordinaria, vulgar, desde una persona común que empieza a ver este tipo de cosas, podemos leer de la siguiente manera. Trump tiene un problema con Gran Bretaña, con este tema que estábamos hablando, sobre todo el Estrecho Orus y la falta de apoyo, la migración y demás. Hace algunas declaraciones en las que incluye, más que nada, la periodista que lo entrevistó también, a Milei y a la situación con Malvinas, y casi inmediatamente Milei se interesa y pone en agenda muy fuertemente el tema de las Islas Malvinas y hace la conferencia de prensa en donde anuncia todo lo que va a realizar con defensa, con la instalación de la base y demás. ¿Se podría haber obrado de otra manera? ¿Se aprovecha el momento? ¿Esto es un mandato que viene de arriba y hay que obedecerlo? ¿O estamos también aprovechando el momento para meter de nuevo Malvinas en la agenda e ir por el reconocimiento de lo que nos pertenece o que queremos que sea nuestro o que vuelva? Y sobre todo con esta explotación del petróleo en este caso.
2: Bueno, mi campo de trabajo es el técnico. Yo hablo de la historia, la geopolítica, las cuestiones.
1: Sí.
2: Si queremos entrar en el barro diario, digamos, de lo que es la partidocracia, por decirlo de una manera, no la alta política, ajá, lo que lamentablemente pasa en nuestra nación,
1: sí,
2: podríamos, una parte de la biblioteca nos va a decir de que fue un elemento, digamos, de aprovechamiento por su baja imagen, calendario electoral,
1: sí,
2: como vos decías recién, cumplir las órdenes del transerial titiritero y la marioneta Milei,
1: claro,
2: pero podríamos ver desde otra opción,
1: ajá,
2: desde esta función clave para aprovechar un presidente que se supone que de Malvinas no estaba interesado,
1: sí,
2: en interesarlo, claro, y en agregar las herramientas que él mismo está colocando. Uh-huh. Porque miren ustedes, desde la oposición le dicen, sí, pero durante el gobierno de Cristina creamos la ley, tengo por aquí anotada, la 27.558, que es el Consejo Nacional de Malvinas, y usted, presidente, hace 2 años no se reúne.
1: Ajá.
2: Tiene totalmente la razón. Pero el artículo 4, ¿y qué es el Consejo Nacional de Malvinas? Que sería, no es lo mismo que este consejo que se crea, pero Pinday podría haber aplicado este consejo para la cuestión de Malvinas. Pero miren, a ver, ¿cómo podríamos decir? Lo ilógico de la ley, que se llama Consejo Nacional de Malvinas, lo integra el presidente, el ministro de Relaciones Exteriores, la cuestión de la economía, los representantes, un diputado, o sea, 3 diputados, el primer diputado de cada bloque, de las 3 fuerzas mayoritarias en el bloque de diputados, de senadores, es combatiente, no está Fuerza Armada, no está la ciencia y tecnología, hay algunos expertos de derecho internacional y algún científico. Bueno, todo perfecto. Se deben reunir, tratar de hacer una campaña de política de Estado, ta, ta, ta, ta. Pero el artículo 4 dice que sus decisiones no son vinculantes. ¿Y entonces? Claro. Creamos una ley para que nos reunamos todo el Estado, los principales actores del Estado, para crear una política de Estado, de geopolítica, de movimiento de la Fuerza Armada, y no es vinculante.
1: Claro.
2: La verdad que no sé quién escribió esa ley. Entonces, señores, acá todos se tiran y nos peleamos, por eso yo quiero salir del barro. Porque en el barro vamos a estar discutiendo y tirándonos papelitos y carpetazos de uno a otro. Y acá tenemos que ver Malvinas. Por eso yo dije, Milei o el presidente que hubiese estado gobernando está en una disyuntiva, porque no, los ingleses y los israelíes siguen avanzando y en el 2027 van a comenzar a explotar estos pozos petroleros.
1: Claro.
2: Están ya pasaron la exploración. Cuando usted creo que fuiste vos que dijiste, Eduardo, 50.000 barriles de petróleo diario. Uh-huh. ¿Por qué sale esa estimación? Porque ya los campos exploratorios científicos ya están terminados.
1: Claro.
2: Ya están realizados. Es colocar la plataforma petrolera, que no está en este momento, que ya están, pero en fase de exploración, y bajar los caños y comenzar la explotación, sacar.
1: Claro.
2: Y eso es lo que están hablando, porque los ingleses hace años atrás están construyendo un puerto de aguas profundas nuevo en Mont Pleasant, ahí donde la famosa batalla de del día más negro de la flota, donde se hundió tres buques, bueno, en ese lugar de aguas profundas están haciendo un puerto grande, para justamente toda la cuestión del movimiento marítimo, de los buques que van a tener que venir a cargar ese petróleo que se va a extraer de ahí. Entonces, ese es el problema. Y acá hay un par de herramientas. Ustedes, digamos, si uno comienza a atar toda una serie de cuestiones, ¿por qué la base? O sea, hay que verlo en su conjunto. Alguien, creo que fue Lourdes, que me planteó lo de Trump y los recursos en la Argentina, continental, estamos hablando ya, ¿no? En el mar. Porque acá hay una proyección y una pelea de fondo, Estados Unidos y China.
0: Claro.
2: Y entonces, la apoyatura de Trump que vendría a Argentina por Malvinas, viene en una nueva iniciativa que se llama Escudo de las Américas, que es la defensa de los intereses norteamericanos geoestratégicos, y si ustedes quieren ponerle materia prima, por sobre China. Entonces, ahí está el juego. Por eso le decía, hay distintas alternativas para forzar el estancamiento de los ingleses, sabemos, no quieren negociar, no cumplen las resoluciones de Naciones Unidas. Estos son mecanismos alternativos. Y le voy uniendo datos. Porque todos están hablando de la famosa base de Tierra del Fuego, etcétera, etcétera. Pero, bueno, ¿por qué hoy en Río Cuarto están los aviones operativos de la Armada Argentina? Información pública, esto no es que el servicio secreto me la dio. Los famosos P3 Orion, que se compró a Estados Unidos, que son los aviones multimotores, que son los que hoy en día sacan fotos y se pasan recorriendo el Atlántico Sur y viendo los barcos británicos, los barcos pesqueros, que le dan ellos la patente de pesca, pero hoy sacan fotografía. Ahora nosotros tenemos, por primera vez después de 40 y pico de años, recuperamos la capacidad de intercepción y de ataque aéreo con los F-16. ¿Y qué están haciendo el Río Cuarto? Ustedes saben que los F-16, cuando estén operativos finalmente, está rearmando todo lo que es Tandil para que vaya la escuadrilla completa del grupo X-6, el que combatió con los Mirage en Malvinas. Bueno, hoy están en el Río Cuarto, donde está el material Córdoba, en una base alternativa, que es donde están haciendo todo el procedimiento de ensamble, piloto, avión, mecánico, misil, etcétera. ¿Y qué están haciendo esos aviones de la Armada? Porque hasta el día de hoy no hay interoperatividad entre los aviones de Fuerza Aérea y la Armada para un ataque aéreo en el Atlántico Sur. ¿Y qué hacen los P-3 Orion? Marcan blancos. Eso deberían pasar a una estación de radar, de comunicaciones, de por la Fuerza Aérea. ¿Qué están integrando en el sistema K-16, que se llama, que es lo que están operando? Para que el P-3 Orion en tiempo real le pase al radar del F-16 el blanco y el mar. Para que el F-16 desplegado también en 5 o 10 minutos estén en la zona de tiro. ¿Están entendiendo lo que le estoy diciendo?
1: Sí.
2: No estoy diciendo que vamos a una guerra. Esos son otros mecanismos de presión en los que hay que comenzar a trabajar con los ingleses es la empresa, porque ninguna empresa va a venir a colocar una plataforma petrolera si sabe que una vez se le puede aparecer y lo destruye. ¿Me entienden? No estamos diciendo vamos a la guerra, son los mecanismos alternativos. Por eso se está hablando en el discurso de ayer de la ley de defensa soberana nacional integrada para endurecer las sanciones contra las empresas que operen, también se dice en el campo económico, diplomático, pero qué casualidad, la Fuerza Aérea y la Armada están integrando por primera vez un operativo integral de combate para que nuestros aviones de todas las armas puedan actuar en conjunto en el Atlántico Sur. Bueno, claro. Estos son mecanismos de presión, ¿me entienden?
1: Sí, sí.
2: Ojo, esto, aclaro, espero que se cumpla, se puede no cumplir, se puede cumplir, pero es, hay que comenzar a ver, por eso yo quiero salir del barro, para integrar, por ejemplo, ese Consejo de Seguridad Nacional que se va a crear ahora, Cancillería, Defensa, Inteligencia, Economía. Uh-huh. ¿Y cuál es la diferencia con ese Consejo de Malvinas? Que podría el presidente, en ese caso, reformar la ley. Por ahí va al Congreso y en el Congreso le dicen, no, ¿para qué vamos a crear un Consejo nuevo? Creemos la ley 27558, porque el presidente lo que se le está dando es más que una opinión al resto del arco político, que sería el Congreso y otros organismos científicos, la interoperatividad entre los organismos que deciden en, digamos, el Ejecutivo. Y por primera vez integra a las Fuerzas Armadas a esto, claro. Defensa.
0: Eso,
2: están excluidos.
0: Eso era lo que le quería preguntar, doctor, porque también lo que llamó la atención al final fue la forma de referirse, ¿no? Esto de viva la patria, de alguna manera que nos unamos todos los argentinos. También pidió, de alguna manera, el apoyo de toda de todos los sectores políticos, incluso de la oposición, ¿no? Como un cambio del discurso que venía difundiendo Javier Milei de esto de la grieta. Bueno, ahora cambió completamente su discurso.
2: Bueno, es lógico que si alguien se supone que va a tocar un tema tan sensible como Malvinas, que es una causa nacional, sí. El barro, como decía recién, las peleas que no conducen a nada, o los histrionismos, etcétera, etcétera, deben ser dejados de lado. Uh-huh. No es la primera vez que el presidente convoca esto y luego no cumple, pero bueno, más allá de uh-huh. en esto de la unidad, ¿no es cierto?, sobre otros aspectos. Pero en el tema Malvinas es una cuestión distinta. Yo creo que muchos de estos elementos y herramientas van a ser aprobadas en el Congreso, porque, por ejemplo, la ley esta que yo le decía, del 2011, fue aprobada. Siempre algunas leyes centrales de Malvinas son aprobadas por unanimidad. Pero es importante entonces la invocación, no solo de la unidad nacional, sino la visión estratégica, sea Milei quien fuera, esto debe ser porque esa ley del 2011 es para crear una política de Estado para que todo quien gobierne, venga A, B o C, tenga una herramienta permanente para poder trabajar. Pero no están ahí los geopolíticos, no están ahí las Fuerzas Armadas, que son los que saben y conocen el sistema, cómo se manejan las cuestiones en el Atlántico Sur. ¿Mm? Uh-huh. Por eso la base naval integrada de Tierra del Fuego es otro viejo anhelo. ¿Mm? Uh-huh. Estamos en un anhelo y una experiencia de la guerra de Malvinas. Miren cuántos años, 24 pasaron, y estamos recién tratando de terminar. Se inició hace un gobierno atrás y todavía estamos ahí en veremos. Pero le introduzco, disculpen que le haga una pregunta o introduzca un tema. Porque recién hablábamos si esto fue oportunista de colocar la cuestión Malvinas. Uh-huh. La cuestión Malvinas es muy, vamos a ver ahora la reacción en tiempo inmediato de los ingleses. No sé si ustedes saben que en Gran Bretaña esa banderita, esa sábana que decían las Malvinas son argentinas, sí, sí, sí, en el mundial, sí. Sí. ¿Saben el efecto que causó?
1: Sí, sí, sí, sí. El mediático, por lo menos.
0: Claro, el que se difundió, bueno, en los medios.
2: Ustedes saben que el 85% del mundo se enteró, estamos hablando fuera de los ingleses o argentinos, uh-huh. de qué es Malvina y cuál, y por qué son argentinas, etcétera, etcétera, uh-huh. por los buscadores de Google,
1: claro.
2: que crecieron 2.500% el vocablo Malvina, guerra, derechos argentinos, o sea, Esa simple exhibición fue lo que provocó incluso ciertos actos de provocación británica en el Atlántico Sur que fueron contestados, que hay denuncias que fueron hechas por la Cancillería en ese momento. Uh-huh. Y salió a hablar el primer ministro, el secretario del primer ministro encargado de defensa, a decir las Malvinas son británicas.
0: Claro. Bueno, sí, incluso con amplia repercusión ayer después de la cadena nacional en Telegraph, por ejemplo.
2: Bueno, hay otro hecho que sumo como detalle, porque vieron cómo las piezas. Nosotros hace unas dos semanas tuvimos unos cruces con Chile, ese otro tema para hablar, sí, porque está totalmente vinculado a esto, que es el estrecho de la Boca de Magallanes, y el pasaje, lo que se llama estrecho de Magallanes, con la apetencia chilena, la posición argentina, que eso es para otro programa y explicarlo, pero tiene total vinculación con esta cuestión. Uh-huh. Y vieron que Milei hizo un movimiento con Kirchner, que es su ministro de Relaciones Exteriores, en Chile, con Katz, allá de la ideología, sí, digamos, de derecha, por decirlo de

0: un presidente chileno trataría de quitar la logística a los ingleses desde Chile.
1: Claro.
0: Por eso que los militares argentinos hablaban del estrecho de Magallanes, porque la logística, los buques mercantes ingleses, pasan por el estrecho de Punta Arenas a Malvinas. Ahí está la sanción que nosotros queremos aplicar, por ejemplo, de dónde van a venir toda la infraestructura logística y desde los puertos de Chile van a ir a esa plataforma petrolera. Hay que tener un buen entendimiento con Chile y frenar. Veremos si CAP podrá sobre el poder militar de Chile. Ustedes saben que en Chile se define el poder militar, es muy importante, y el poder militar está pro-británico.
1: Claro.
0: Saben que, pero yo les digo, para que ustedes sepan, cuando un general o un almirante británico viene de visita de inspección a las Islas Malvinas, no hace tanta hora de vuelo a veces, sí lo hacen en vuelo directo,
1: claro.
0: Pero muchas veces el personal diplomático, etcétera, etcétera, se mueve de Santiago de Chile en los aviones de la Fuerza Aérea Chilena que cruzan la Patagonia Argentina, el mar argentino, y bajan en Puerto Argentino.
1: Sí,
0: una vez a la semana hacen ese vuelo.
1: Claro.
0: Entonces ahí trasladan el personal, lo que a ustedes les parezca. Esto es una realidad que no está pasando ahora,
1: sí.
0: Está pasando desde el gobierno de Néstor, Cristina, Macri, Alberto. Entonces, la cuestión Malvinas son muchos años, décadas de abandono de todos los presidentes. O sea, a todos hay para pegarle, poner la misma bolsa y comenzar a pegarle si quieren palos de todos lados, ¿no?
1: Con respecto a eso,
0: el
1: doctor,
0: es salir de ahí,
1: sí,
0: y poder tener nosotros un norte. Lo que estudiamos la cuestión Malvinas, que venimos advirtiendo todo, ¿hace cuánto venimos advirtiendo en nuestra charla? En los colegios primarios, secundarios, que se va a venir el proyecto Navidad de 2001, estamos hablando de esto. Y todos se nos ríen. Ah, el doctor Aragón parece como whisky antes de venir, es borracho, que van a sacar el petróleo en Malvinas. Bueno, ahí está, 25 años, hace 25 años habló de este tema.
1: Solo por, perdón que le meta un paréntesis, doctor, con respecto a lo del paso este de buques y demás por nuestros territorios marítimos, hoy le escuchaba a un chileno muy temprano a la mañana en un medio nacional hablando del derecho, de una parte, de un principio del derecho del mar sobre lo que se llama paso inocente.
0: Sí.
1: Era chileno el hombre entrevistado y él decía, miren, el paso inocente existe, es esta navegación rápida con actitud pacífica por territorio que está contemplado dentro del derecho, digamos. Como que en teoría está, bueno, en teoría, en el derecho, le da permiso a los buques a atravesar nuestras tierras con otro destino, obviamente, mientras sea rápido, sin ningún tipo de objeto u intencionalidad en territorio ajeno, digamos.
0: Bueno, el problema de ese paso inocente que está permitido es que desde Punta Arenas abastecen logísticamente a las Islas Malvinas.
1: Claro.
0: Y se supone que Chile, al reconocer los derechos de Argentina sobre Malvinas, no debería cargar en los buques de británicos en Punta Arenas los materiales logísticos para que ellos desarrollen su actividad comercial, militar y de alimentación, la fruta hay que llevar a Malvinas. ¿Y de dónde va todo? Desde Punta Arenas o desde Montevideo. Bueno, entonces, eso ya escapa de un paso inocente. El paso inocente está bien, es un paso de un buque sobre aguas. Pero a ese chileno, y ahí está el problema del canal del Tratado del Beagle de 1984, habría que haberle preguntado si hay paso inocente a la inversa.
1: Claro.
0: Porque el Tratado del Beagle establece que los chilenos pueden pasar el Estrecho de Magallanes, entrar a las aguas territoriales argentinas y buque de tercera bandera sin aviso. Pero el tratado establece de que un buque argentino en el camino inverso desde el mar argentino por el Estrecho de Magallanes para ir a Punta Arenas, para ir al Pacífico, debe con 24 horas de antelación avisar. Y la Prefectura Naval Chilena, que tiene otro nombre, la Autoridad Marítima Chilena, le va a decir pase o no pase. Entonces los chilenos, para venir para el Atlántico, hacen lo que quieren, pasan cuando quieren. Ahora los argentinos, para ir al Pacífico, tenemos que avisar. Y los chilenos, y dice el tratado, un barco argentino con diferencia de 24 horas.
1: Uh-huh.

0: Y bueno, ¿y le parece a usted que eso puede estar escrito en un tratado? ¿Eso se puede aprobar? Sí, se aprobó. Nosotros somos, la verdad que somos bastante, bueno, estaba poniendo una palabra, ¿no? Bastante tontos para firmar un tratado, ¿no?
1: Doctor.
0: Entonces tengo que aguantar estas cosas en el Atlántico Sur. Por eso es que el director de Hidrografía Naval y el jefe de la Fuerza Aérea Argentina se han expresado sobre las vocales de hecho Magallanes, porque de ahí, aparte hay otras cuestiones. Vean en sus mapas satelitales, que es información pública, que hay a 150 kilómetros de las, o a 100 kilómetros de la boca del estrecho de Magallanes. Hay otras plataformas que están haciendo el mismo trabajo de lo que esto ahora se está por comenzar a explotar.
2: Claro.
0: Es el campo sur de Malvinas.
1: Claro. Doctor, una última pregunta, solamente porque un compañero quiere sacarse la duda, ¿no? Y pregunta justamente, ¿no deberíamos primero recuperar el territorio de Malvinas de manera diplomática antes de pensar en el petróleo?
0: Pero que todo es un
1: Sí,
0: todo.
1: todo
0: Porque
1: da lo mismo.
0: las islas, recuerden que el Tratado de Madrid de Menem le otorga, cuando la Argentina dice que no va a reclamar cuestiones soberanas, por eso los ingleses se nos ríen en las Naciones Unidas, porque tenemos el paraguas, y nosotros después, mientras está vigente esto, va siempre un presidente, un ministro de Relaciones Exteriores, todos los años a la Nación Unida a decir, queremos la soberanía de Malvinas. Y los ingleses deben pensar, pero esto es la verdad que son, viven en otro planeta, ¿no? Y nos muestran el Tratado de Madrid. Esto firmó Menem y Cavallo, ¿eh? Y acá dice que hasta que seamos amigos, nunca vamos a hablar la soberanía.
1: Bien.
0: Entonces tenemos la teoría del paraguas y al mismo tiempo, Nación Unida, vamos a hacernos nacionalistas para que se nos dé la soberanía. Ahora bien, ¿qué Dios se dio ese tratado? El control, porque el tratado establece la autoridad de aplicación en el Atlántico Sur a la República Argentina y a la Gran Bretaña. No lo estoy diciendo yo ni lo invento, yo lo dice el tratado de Menem y Cavallo. Entonces, desde Malvinas tienen la proyección antártica, en lo que en algún momento se llamó zona de exclusión durante el gobierno de Alfonsín, y que luego ahora está integrado dentro de, es una especie de cuadrado gigante de casi 2,5 millones, escuchen, 2,5 millones de kilómetros cuadrados de mar, Malvinas, Georgia, Sandwich del Sur y la proyección antártica. Entonces, las Islas Malvinas proyectan lo que hay en el mar. Y hoy estamos hablando del petróleo, sin hablar la cuestión pesca,
2: Seguro.
0: sin hablar la cuestión de oro que hay en Malvinas.
2: Seguro.
0: Y
2: Doctor,
0: seguimos.
2: sí. Esto creo que da para mucho más. A mí me encantaría que vuelva o que venga y nos
1: Puede
2: visite
1: venir a la
2: también cuando
1: radio.
2: pueda.
0: Sí, sí,
2: Porque
0: sí.
2: realmente sobre esto que estamos diciendo, sobre, a ver, el barro, como usted lo llamó, ¿no? De empezar a ver conjeturas, puntos de vista, si, a ver, primero hay que ir por la soberanía, después por el petróleo, o si conviene subirse a este tren e ir por la soberanía, inmediatamente sumidos, o con esta mochila, positiva del interés de Estados Unidos también por nuestras reservas. Vaya uno a saber, hay conjeturas y hay muchos puntos de vista. Estaría muy bueno seguir y, como usted dijo, también por ahí esperar un poquitito para ver cómo se van armando las cosas. Pero estaría muy bueno tenerlo de nuevo y
0: Sí,
2: seguir charlando
0: cómo
2: con
0: no.
2: esto porque el tiempo
0: Sí, sí,
2: vuela,
0: sí, sí,
2: nosotros
0: sí.
2: tenemos que seguir, pero el tema es muy interesante y es muy sensible, como usted también dijo.
0: Aparte tiene mucha arista, muchos ejes
2: Exactamente,
0: para
2: exactamente.
0: abordar de distintas
2: Exactamente.
0: cuestiones. Sí, cómo
2: Totalmente.
0: no. Vamos a
2: Dale.
0: pactar después una visita
2: Dale,
0: para
2: doctor.
0: hablar más en concreto sobre las cuestiones de soberanía, la cuestión de Trump, el interés chino, porque la discusión con Gran Bretaña, para entender, se puede ir haciendo como una especie de clase, primero a
1: Claro, como
0: nivel.
1: capítulos.
0: Claro, para poder, para tener un entendimiento, ¿no es cierto? Esta es una cuestión que siempre yo digo en mis charlas, Malvinas no es que ya pasó una guerra, sino que es un tema pendiente, actual y con proyección. No me quiero ir sin antes de lo que habló el presidente también ayer sobre otra palabrita que tenemos olvidado, Antártida. ¿Por qué se está hablando de la Antártida? Porque vence el Tratado Antártico, lo dijo. Y ahí la Argentina está en serias dificultades por el sector antártico británico y la posición británica. Ahora Trump tiene otra posición, porque de vencer el Tratado Antártico, ¿quién quiere tomar protagonismo en la Antártida? No bajo las bases de este Tratado Antártico actual internacional. China, volvemos otra vez al inicio de la charla. Estados Unidos contra China. Entonces, Por eso le suena la base integrada a Tierra del Fuego, el cambio de posición de Trump, supuesto o no. Bueno, hay que ver todas esas cuestiones.
2: Sí, sí, sí, sí, ¿Mm? Totalmente.
0: Mañana, quiero cerrar con esto.
1: Sí.
0: Hoy le llama al rey de Gran Bretaña a Trump, o Trump al rey de Gran Bretaña, y se ponen de acuerdo y Trump cambia de posición. Entonces nosotros siempre tenemos que tener la alternativa.
2: Obvio.
0: ¿Me entienden? Ahí está el tema.
2: Sí,
0: no
2: sí,
0: es que hay que unir, siempre los intereses nacionales deben ser mirados desde acá. Cierro con esto. Hay dos posiciones en geopolítica y en diplomacia. La periférica, en la que nosotros, si estamos pensando como Milei y que nos colgamos a Trump, somos periféricos.
2: Uh-huh.
0: Y la nacionalista, o tener nosotros como centro, en el que nosotros decidimos en base a nuestras mejores alternativas.
2: Totalmente.
0: Pensando desde acá, no pensando que el tercero nos va a solucionar el problema.
2: Por supuesto. Estoy totalmente.
0: Lo que pasa es que Milei y todos los gobiernos anteriores pensaron siempre que el tercero no van a solucionar el problema. Los Kirchner pensaban que los chinos no van a solucionar el problema. Y Milei piensa que los norteamericanos y los
1: Berlín
0: no van a solucionar el problema. Ahí está el drama.
2: Claro.
0: Y Alberto Fernández pensaba en los rusos. ¿Se acuerdan? Dijo que los rusos deben entrar a América Latina desde acá. Entonces el problema, vamos otra vez, como quien dijo alguna vez, creo que era Calabrini Ortiz, el problema no es no son los extranjeros, son los argentinos que corren una carrera para ver quién lo entrega más rápido el extranjero.
2: Uh-huh. Muy bien.
1: Perfecto. Muchas gracias, doctor.
2: Gracias, doctor. Y estamos en comunicación.
0: Gracias, hasta luego.
2: Muy amable. Bueno, el doctor Walter Aragor sobre este tema que está en los
1: agenda.
2: Principales titulares, está como agenda, que lo han vuelto a instalar. Un tema muy sensible para todos los argentinos, el tema Malvinas. Cada vez que se habla de Malvinas, para nosotros remite un montón de cosas, pero también esta multiplicidad de vistas sobre un tema, porque obviamente que detrás hay intereses de todos lados, y este es el debate que yo creo que se tiene que tener, o por lo menos sobre conjeturas. Con el doctor estaría buenísimo para ver, ¿convenía subirnos a este tren? Porque de repente el gobierno puede decir, mira, este hombre va por estos intereses, viene por nuestro yacimiento y nosotros podemos obtener la soberanía. Otros te pueden decir, no, pero ¿a qué costo? ¿A qué costo? Y todo es válido.
1: Claro, y nosotros también ahí nos quedamos en el medio, ¿no? Y está bueno también como saber las repercusiones también de los medios británicos, de cómo reciben esta noticia, que ayer lo pasaban, por ejemplo, así como también de las empresas petroleras que están ahí haciendo su trabajo y que ahora recibirán sanciones. ¿Cuál sería como su postura, digamos?
2: Pero sí, pero en principio también empezar por la mirada de la oposición, que ya
1: también
2: empezó a hablar y empezó a decir cosas. Todo hay que leerlo, ¿viste? Y todo te puede dar un panorama más o menos del por qué se actuó de esta manera. Yo no creo que nada esté librado al azar, obviamente. ¿Podemos ser marioneta en este caso? Sí.
1: Exacto.
2: Ahora, ¿nos conviene? ¿No nos conviene?
1: ¿Cómo nos preparamos ante eso también?
2: Sí, obvio.
1: Entendiendo de que una parte del discurso de Milei también dijo que, la Patagonia de alguna manera es el futuro, es el futuro que se viene, ¿no?
2: Uh-huh.
1: Y con apoyo de Donald Trump en relación a los recursos naturales.
2: Sí, bueno, pero el doctor ya te acaba de decir que es un presente más que un futuro.
1: Sí.
2: Ya está todo estudiado, ya se sabe qué se va a hacer. Bueno, hay que ver esto y para mí es para un debate.
1: Perfecto.
2: Pero está abierto y cada uno puede sacar la opinión que quiera con el matiz que le ponga.
1: Así es.
2: Que está bien.
1: Bueno, Edu, gracias por participar de esta parte.
2: Como siempre, es muy interesante lo que dijo el doctor.
1: Sí, claramente. La verdad que sí, es para invitarlo.
2: Sí.
1: Sí. Así que bueno, nosotros nos vamos con un poquito de música y ya volvemos con el último tramo de este magazine.
2: Muy bien.

0: Bueno, 58 minutos pasaron de las 11 de la mañana y nosotros llegamos al final de este programa, ¿no? Que te dio toda la información actual de Resistencia, Chaco. También tuvimos salud, también tuvimos lo nacional, ¿no? Las repercusiones ayer de la cadena nacional de Milei. Y bueno, yo te dejo con esta propuesta para hoy, justamente porque viene de vuelta el patio cervecero. Pues ya estamos a fines ahí del... Ya estamos terminando. Me parece que amerita un poco descontracturarse, ir a tomarse una cervecita, por ejemplo, con amigos, con familia, ¿no? Se va a realizar hoy, 5 de septiembre, allí en Padre de la Baña y Avenida Costanera, Terrazas del Paraná, a partir de las 19 a las 2 de la mañana, para, bueno, prepararte unos ricos tragos también. Va a haber otro tipo de tragos, no solamente cerveza, sino música, amigos y todo el espíritu cervecero correntino va a estar allí presente. Y también en Resistencia, como te mencioné, se va a estrenar este documental que retrata el periodismo durante la última dictadura cívico-militar ahí en la Casa de la Memoria, enfrente de la plaza, ¿no? 25 de mayo. Así que dos propuestas que tenés para hacer allí, tanto en Resistencia como en Corrientes. Bueno, nosotros nos vamos. Gracias por estar prendido a la radio de la universidad. Acordate de seguir en nuestras redes sociales a través de Instagram, Radio UNE. 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Quédate prendido en la 99.7 porque ya viene 13 empanadas. Nosotros nos volvemos a encontrar la semana que viene con Ciudad Invisible, con nuestro compañero Marcelo Urrelli. Y bueno, que tengan un buen fin de semana. Gracias por estar ahí. Un beso. Chau, chau.
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2: Estamos en la radio de la Universidad Nacional de Nordeste y vamos a repasar los principales títulos a esta hora de la jornada. Hoy la temperatura máxima en Corrientes será de 23 grados. Mañana es sábado, la mínima será de 12 y la máxima de 20 grados. Baja la temperatura el día domingo, nos espera una mínima de 8 grados. El lunes que viene ya la mínima será de 7 grados. Estos son los principales títulos de la mañana.
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2: Y detuvieron en la provincia de Mendoza a la falsa perito que llegó a 9 de julio cuando desapareció Loan Peña. La mujer fue detenida este jueves al mediodía después de brindar datos falsos sobre su identidad durante un control policial en el lugar. La mujer conocida como la falsa perito del caso Loan Peña estaba prófuga y fue detenida el jueves ayer. Se trata de María Luisa Lescano Rodríguez, quien fue atrapada en un control policial en Tunuyán tras ser descubierta por entregar datos falsos sobre su identidad. La detenida es investigada por su participación en la causa de la desaparición de Loan Peña, porque el 13 de junio del 2024 llegó hasta la localidad 9 de julio y brindó falsos datos. La aprehensión ocurrió cerca de las 12:30. Al verificar su identidad mediante sistema biométrico, los efectivos constataron que sobre Lescano Rodríguez pesaban medidas judiciales pendientes. Y dialogamos esta mañana nosotros con Roberto Báez, el expresidente de FECOR. Hablamos respecto a las líneas de crédito que ofrece el gobierno de la provincia. Hace poco tiempo estuvieron reunidos en el Ministerio de Hacienda, donde se le brindó detalles de la letra chica y las posibilidades para poder acceder a los créditos.
3: Sí, el día martes recibimos en nuestra sede al ministro de Hacienda de la provincia, el contador Grachot, al subsecretario de Hacienda, el contador Corrales, vino el ministro de la Producción, también Walter Chávez, y distintos funcionarios que conforman a esa cartera, a los efectos de presentar herramientas financieras articuladas en forma conjunta entre la provincia y el Consejo Federal de Inversiones para todos nuestros socios. Lo principal son cuatro líneas de créditos: competitividad PYME, programa para el desarrollo productivo y financiero de mujeres, financiamiento verde y gestión energética. Estas cuatro líneas tienen un importe de 200 a 500 millones de pesos de desembolso según línea, con una tasa fija el primero, el segundo año, sí, variable inclusive. Estamos hablando de una tasa del 16, 18, 21%. Después ya vas a hacer una tasa variable y con plazos de 48 a 60 meses. Algo muy positivo, muy, muy positivo. Si bien los importes, a pesar de esos importes, decimos, porque la verdad que en este momento los desembolsos que necesarios quizás sean mucho mayores y depende de la actividad, pero herramientas que son muy útiles y también tienen no solamente la tasa, sino tienen dos ventajas.
2: Y hay preocupación en el sistema sanitario, en la salud a nivel nacional, por la aplicación de las inyecciones para adelgazar. ¿Cuáles son las recomendaciones y también las precauciones que hay que tener? Nos contó la doctora Silvia Lapertosa, ella es referente de la Sociedad Argentina de Diabetes, profesora de Nutrición y Educación de la Salud para la Facultad de Medicina de la UNE, y esto nos contaba.
4: Bueno, en primer lugar, hay dos medicaciones que no han salido para la obesidad. Son medicamentos que la investigación, tanto la semaglutide como el tirso, Cepatide, son dos drogas que se han investigado para diabetes. En otros protocolos posteriores en la investigación se vio su efecto sobre la obesidad, sobre el descenso de peso. Sin duda en la Argentina la obesidad es un problema muy serio. 6 de cada 10 argentinos tienen exceso de peso. El problema es con esta medicación, que son excelente acción y han mostrado efecto muy importante en la diabetes y en la prevención de eventos cardiovasculares, porque así fue la investigación en la cual se hicieron las dos drogas, se está usando en forma indiscriminada, sin indicación médica y sin control médico, y eso es algo que no corresponde. Cualquier medicación tiene que ser hecha bajo receta y bajo indicación médica, ¿no es cierto? No, esto no es como un supermercado.
2: Y finalmente habló Javier Milei anoche por cadena nacional y anunció la construcción de una base naval en Tierra del Fuego y sanciones a petroleras que operen en Malvinas a través de la cadena nacional. Y acompañado por todo su gabinete, Javier Milei dijo que va a enviar un paquete de proyectos al Congreso de la Nación con el fin de resguardar la soberanía de la República Argentina. Habló de que las empresas que quieran operar justamente en Malvinas por las explotaciones de petróleo serán sancionadas. Recordemos que la temperatura máxima en Corrientes hoy será de 23 grados. Mañana es sábado, nos espera una mínima de 12 y una máxima de 20 grados.
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7: Siete minutos de las 12, bienvenidos, bienvenidas, ¿cómo les va? Arrancamos un nuevo programa de Tres Empanadas aquí por la radio de la Universidad Nacional del Nordeste. Estamos hasta la una, como todos los días, de lunes a viernes, ya anticipándonos al fin de semana. Y estoy en compañía, como todos los días, del señor Puma Barreto. Hola Puma, ¿cómo te va?
8: ¿Cómo te va, Eduardo? ¿Cómo estás?
7: Muy bien, sentado.
8: Bien. Sí, yo también, la verdad es que sí, está sentados. Estamos sentados.
7: Estamos sentados.
8: Estamos sentados y con un clima, tiempo medio raro, ¿no? Porque parecía que iba a estar más lindo y se terminó nublando, bajó un poco la temperatura. Bien. Es un poco raro, ¿no? Porque
7: que no sé, cada uno pone lo raro donde le parece.
8: Pero bueno, yo
7: para mí un día que estaba soleado y se nubló.
8: Y bueno, por eso, pero esperábamos
7: sola. Para mí sería raro, por ejemplo, que estuviera todo el cielo violeta, por ejemplo.
8: ¿No lo vio?
7: No. Entonces, eso sería raro. O ver esa...
8: Bueno, anoche estuvo un poco anaranjado, no sé qué color sería. Pero bueno.
7: Me sorprendes por ahí, Puma. Salís a ver el cielo a la noche.
8: Está hola, bien. ¿Cómo estás? Muy bien, listo. Sí, chau.
7: No, obvio, está bien. Hay que tener estas charlas de ascensor, como siempre decimos.
8: Un poquito de polémica, si
7: totalmente.
8: Se
7: no es polémico, nada es polémico de esto que acabas de decir. Che, Puma, estás queriendo generar polémica. Vamos a hablar de Boca y generamos polémica.
8: No, de Boca no.
7: Está Pablo Zambrano en la operación de la radio y Sergio de la Cruz en la operación del streaming.
8: El que genera polémica son decisiones de la FIA con Alpine. Ahora lo vamos a estar contando.
7: ¿Qué pasó con Alpine ahora? Salimos noveno, ahora estamos corriendo.
8: Sí, salió noveno en la primera práctica, pero no tiene que ver con Monza, sino tiene que ver con el Gran Premio de Mónaco. Si no me equivoco.
7: Vamos a ir un poco para atrás para joder un poco.
8: Porque el compañero de Colapinto, Gasly, terminó tercero.
7: Sí, me acuerdo.
8: ¿Por qué? Por una sanción que habían aplicado allí.
7: Claro, en realidad terminó tercero, terminó le pusieron una sanción por un cronómetro que estaba funcionando mal en la velocidad de los boxes.
8: Y lo
7: volvieron a poner tercero. ¿Y ahora qué pasó?
8: Lo volvieron a bajar.
7: ¿Por qué?
8: Y bueno, porque se decidió la FIA que en realidad esa sanción... hay que estaba bien aplicada y por lo tanto de tercero terminó, no fue tercero,
7: o sea, fue cuarto.
8: Terminó séptimo más o menos, séptimo noveno, con lo cual no solamente Gasly pierde puntos importantes, sino que Alpine también pierde importantes puntos en la lucha de constructores allí por tratar de quedarse en el quinto puesto, porque Alpine no apunta más.
7: ¿Cuál es la escudería ahí del Chiqui Tapia? ¿O no tiene? ¿O no hay quilombo ahí? No llega hasta ahí todavía.
8: Parece que son todas las del Chiqui Tapia.
7: Bien. Puma, querido, tenemos una entrevista a las y cuarto. Sí. Si te parece, hacemos rápidamente las efemérides, dale, vamos a tema musical y la llamás, ¿te parece?
8: Dale, súper.
7: Así ya vamos sacando cosas también, ¿no?
8: Bien.
7: Efemérides del 4 de septiembre del año 1781. Se funda la ciudad estadounidense de Los Ángeles. Los Ángeles, California. En el año 1912, en Buenos Aires, Argentina, durante la ceremonia de exhumación de los restos mortales del general Manuel Belgrano, el ministro de Guerra, Pablo Riccheri, de 43 años, y el ministro del Interior, Joaquín B. González, de 39, roban varios dientes de Belgrano. Se ven obligados a devolverlos debido a la presión de los periódicos porteños. Ya empezábamos por ahí, ¿viste?
8: Parece
7: a ver qué me puedo llevar.
8: Pero es cierto.
7: Es cierto, sino que es...
8: No, sí, está bien.
7: No es gracioso, es para llorar.
8: Y bueno, pero...
7: O sea, claro, los tipos, ¿qué souvenir me llevo? A ver, ¿qué podemos llevar de Belgrano? Por favor. Bien, nace el actor y humorista argentino Pepe Biondi un día como hoy. Henry Ford II también, constructor de autos, de la marca Fiat, no mentira, Ford. Fabricante de automóviles. Ariel Ramírez, pianista y compositor folclórico argentino. Vamos a tener algo relacionado con Ariel Ramírez en el día de hoy.
8: Bien, me gusta.
7: Chico Novarro, que el otro día hablábamos de su fallecimiento, hoy nacía, un día como hoy. Carlos Timoteo Griwol, uno de los grandes técnicos que dio la Argentina de Ferrocarril Oeste, mucho tiempo. Iba a ver los partidos de básquet.
8: Se hizo
7: rápido, pues tenemos poco tiempo.
8: Pero creció mucho con Ferro, pero cuando tuvo la gran
7: gimnasia.
8: Y gimnasia, cuando tuvo la oportunidad de ir a River, no le fue bien.
7: No le fue bien, es cierto. El que golpeaba en el pecho a los jugadores antes de salir de la cancha.
8: Exacto.
7: A mí me sacaba 16 años de pucho con cada golpe de eso. Hoy nace también Mark Ronson, un DJ, compositor, productor musical británico, muy conocido, se hizo muy popular con canciones de Bruno Mars, por ejemplo. Hoy nace Beyoncé, o Beyoncé, como le dicen algunos. Knowles, cantante, ex miembro de la banda Destiny Childs. En el año 1967 se crea el grupo humorístico Les Luthiers, un día como hoy.
8: Por eso le estaba haciendo unos chistes.
7: Totalmente.
8: No sabía, pero le estaba haciendo unos chistes.
7: Estábamos hablando hoy. Año 1986, en Argentina se estrena el film La Noche de los Lápices. En el año 2014 muere Gustavo Cerati, músico argentino, líder de la banda Soda Stereo. En el año 2025 muere Giorgio Armani, diseñador de moda italiano. Hoy se celebra el Día del Inmigrante en la Argentina, se celebra el Día de la Secretaria en Argentina. Feliz día para todas las secres. Y los secres, porque también hay.
8: Claro.
7: Se celebra el Día de la Historieta en la Argentina, fecha en la que aparece el primer número de la revista Hora Cero Semanal, que era de Oesterheld, que ahí empezó a publicar El Eternauta en el año 1957. Y hoy se celebra el Día Internacional del Taekwondo. Saludo para mi ex profesor Alves. Y Acevedo era el
8: bueno, vio que lo tiene siempre presente al señor Marcelo Urrelli porque él practicaba taekwondo.
7: Sí. Yo lo agarro a Marcelo, lo desprolijo.
8: Y al profe Diego Gómez también de la UNE. Le
7: hoy mi patada más alta igual te llega al tobillo más o menos, no puedo levantar más de ahí la pata.
8: Cuando el profe a mí me dice, hay que elongar un poco.
7: Claro.
8: ¿Qué no, es eso? Mirá, digo. Sí. Pero eso era antes, cuando uno era un poquito.
7: Mi elongación es esto, mirá. Claro, y ahí mirá. Quedaste.
8: Pero no, agachate un poco. Obvio. Ya me estoy agachando. No.
7: El 4 de septiembre de 2014, luego de 4 años en un estado de coma en el que cayó por un accidente cerebrovascular, luego de finalizar un concierto en el que promocionaba su último álbum Fuerza Natural, con 55 años de edad, moría Gustavo Cerati. Lo vamos a escuchar junto a Soda Stereo, su banda de toda la vida. De un disco que a mí me gusta mucho, se llama Canción Animal. Escuchamos Un Millón de Años Luz, aquí en el inicio de Tres Empanadas.

0: Qué hermosa canción, recordando a Gustavo Cerati con Soda Stereo haciendo Un Millón de Años Luz del álbum Canción Animal, sonando aquí en Tres Empanadas. Y ya estamos en comunicación del otro lado con la amiga Andrea Fusco, que ya es, prácticamente es columnista del programa. Hola Andrea, bienvenida. ¿Cómo le va? ¿Cómo dice que anda?
1: Buenos días, qué linda presentación, gracias.
0: ¿Cómo estás? ¿Estás ansiosa?
1: Bien. La verdad que es el último día antes de la vorágine de un festival que dura una semana, ¿no?
0: Claro, estamos hablando de este festival sobre Mozart que va a ocurrir aquí del 9, recordame, del 9, del 7 al 13 de septiembre, o sea, ya empieza ahora y va a durar una semanita. Primero tengo que preguntarte, ¿por qué Mozart?
1: Bueno, hace rato que tengo la idea de propiciar estos encuentros o festivales que tengan distintas actividades para distintos públicos en distintos lugares. Ajá. Al mismo tiempo. Entonces, como generar una movida con grandes íconos de la música clásica. Y bueno, comencé con Mozart, lo vengo gestando hace como 2 años, pero bueno, las cosas se dan así, y justo este año son 270 años el nacimiento de Mozart.
0: Claro, nacía el 27 de enero.
1: De 1756, realmente es una persona que escribió muchísimo en tan solo 36 años y produjo mucho. Entonces, bueno, una semana donde va a haber capacitaciones, charlas, seminarios, conciertos, películas. Entonces, bueno, poner sobre la mesa y reflexionar un poco, pensar, conocer y bueno, y ver que está muy vigente. Parece viejo, pero está súper actual.
0: No, es muy lindo incluso revolver un poco la música pasada, sobre todo la música clásica, y traerla siempre de vuelta. Para mí la música clásica nunca pasa de moda, es una cosa que además te acompaña para todos los estados de ánimo. Vas a encontrar algún tema de toda la obra clásica de cualquiera de los autores. Te preguntaba por qué Mozart, porque dije, bueno, debe ser un metejón de Andrea, vamos a empezar con Mozart, pero me parece también uno de los más prolíficos de todos los compositores que nos dio la música clásica.
1: Sí, conocerlo un poco, porque el hombre era muy alegre, como juguetón, jocoso, y todo eso se refleja en la música, pero también era una persona como cualquiera de hoy en día que producía. Entonces, la idea es eso. Fíjate qué capacitación. Traemos a una invitada de honor, que es Miriam Conti, nacida aquí en Itatí, hace muchos años. Vivió muchísimos años en Estados Unidos, dio vuelta al mundo y ahora vive en Buenos Aires. Y entonces ella también ahí quiere como volver a sus raíces, devolver un poco, y va a haber una capacitación para pianistas que tiene 50 inscritos, que para el mundo los pianistas es muchísimo. Bueno,
0: buenísimo.
1: Entonces, bueno, quiero decir que hay como una avidez de poder movilizarse o ponerse en contacto a través del arte. Entonces también hay unas clases para secundarias especializadas, que va a venir gente de las secundarias del interior. También, bueno, charlas sobre historia, y el doctor De Miri nos ofrece esto, la flauta mágica, los masones y la época. O sea, conocer un poco, y el concierto del 9, particularmente que es en el teatro, va a ser explicado. Entonces explicado, pero mostrado. Cuáles fueron los avances, las innovaciones de la época, escucharlas, todo por separado, y después tocamos con la orquesta y la solista el concierto 17 y el 20. Claro. Y el sábado se hace el cierre del festival, que se va a tocar también para piano y orquesta el 21 y el 24, y ya suena a 100 años posteriores, digamos, es Mozart, pero suena a Beethoven. Fíjate lo visionario de la escritura, del pensamiento de Mozart. Y ese concierto de cierre es a total beneficio de la Fundación Oncológica de Corrientes.
2: La verdad es que una agenda muy linda, y ya anticipabas recién allí, Andrea, pero me quiero detener un poco en el concierto del miércoles, porque dice, entendiendo a Mozart, y que va a ser un concierto, pero también explicando un poco, si nos puedes adelantar algo de lo que va a ser ese concierto, insisto, del día miércoles.
1: Claro, porque muchas veces lo que pasa es que uno va a escuchar algo y se sienta y escucha de manera pasiva. Sí. Pero la idea, pensando un poco en la formación de público, tanto en la gente que es música como los que no, a mí me suele pasar cuando voy a observar pinturas, por ejemplo. Si alguien me explica y me dice, claro, fíjate acá, esto, tal cosa, uno tiene una percepción diferente de la obra de arte. Y entonces esto lo va a hacer la señora Miriam Conti, nos va a contar, por ejemplo, esto de que el tema del tercer movimiento del concierto tal, en realidad quiso describir el canto de un estornino, que era un pájaro, que él pasó, le gustó, se lo llevó a su casa, y eso está reflejado en la música.
0: Claro.
1: A ver, lo escuchamos y dale, a ver, vamos a ver cuál sería el canto del pájaro, y después cómo lo desarrolla, no sé. Como esos ejemplos hay un montón. Entonces a uno les da como elementos para escuchar de una, como probarse anteojos con distintos filtros de colores, y a uno ve cosas diferentes. Me parece una experiencia súper enriquecedora para todo el mundo.
0: ¿Qué es lo que más te entusiasmaría que suceda durante estas charlas y demás? Porque, a ver, te estaba por responder yo. ¿Con qué expectativas venís, digamos?
1: De hacer mucho lío, diría
0: bien. Mi papá. Pero ¿te gustaría que por ahí vaya gente común, digamos? Que no esté muy vinculada con la ejecución de algún instrumento.
1: Me encantaría, sí, esa es la idea. Esa es la idea, o sea, que haya gente de todas las edades, que de zapatilla, por decirlo de alguna manera, y que se deje sorprender por esto que parece viejo, pero que es, que yo, los Beatles lo han tomado, claro, sigue, o sea, sigue vigente a través de otros lenguajes. Hay estudios que dicen que ayuda a la concentración, la música ayuda, sí, a la concentración para el estudio, que calma a los bebés, un montón de cosas. Y vos decís, pero ¿por qué? El tipo vivió 36 años, esos cuatro conciertos, vamos a escuchar, los escribió en un mismo año, en dos años, ese mismo año se casó, tuvo hijos, tuvo otra ópera y no sé qué más, y no sé qué más. Entonces la cabeza de esa persona volaba de alguna manera. ¿Y qué pasa? ¿Qué me encantaría? Qué bueno que se hable mucho, que se investigue, que nos dejemos sorprender y que descubramos y que genere como algo que nos enriquecemos todos, una dinámica, una sinergia donde la música y el arte es protagonista.
0: Pequeña música nocturna, la flauta mágica, la boda de Fígaro, la sinfonía 40, por decir algunas, para que la gente ya se empiece a vincular, empiece a escuchar, para que se meta en clima, y sobre todo también la película Amadeus, que te muestra esta alegría que vos decís que tenía el compositor. Era medio casi un loquito, ¿viste? Era todo el tiempo.
2: Ahora vamos a
1: esa película se puede ver este martes a las 19 horas con entrada libre y gratuita ahí en el patio del Instituto de Cultura.
0: Ah, genial. Claro.
2: Ahora vamos a estar con el programa completo, pero te iba a decir eso, que se va a exhibir precisamente esta película.
0: Ah, o sea que hay un montón de actividades, claro, en una semana, exacto, que no solamente tienen vinculación con la música propiamente dicha.
1: Exacto. Qué lindo. Esa es la idea.
0: Qué lindo. Esa qué lindo. Andrea Fusco obviamente va a estar como directora cada vez que se ejecute algo de Mozart, bien merecido, con la Sinfónica. Del 7 al 13 de septiembre, Festival Mozart, charlas, capacitaciones, conciertos. Muy lindo esto, che. Muy, pero muy lindo. ¿Dónde va a ocurrir la mayoría de las cosas?
1: Bueno, las capacitaciones en el Instituto de Música, la película en el Instituto de Cultura, los dos conciertos grandes en el Teatro Oficial Juan de Vera, el miércoles y el sábado, 9 de noviembre. Y la charla del doctor Deniri va a ser en el Instituto San Martiniano, allí por Catamarca, y San 25 de mayo.
0: Muy bien. Y la gente, para saber el cronograma, por ejemplo, ¿dónde lo puede encontrar? ¿Está en redes?
1: Está en redes, en el de la orquesta, en el del teatro, en el Instituto de Cultura. Y si no, bueno, pónganse en contacto con nosotros, que estamos ahí para acompañar y asesorar, porque queremos que la gente se entere, pueda elegir. Si uno sabe, puede elegir.
0: Obviamente. Gracias, señora Andrea Fusco. Un gusto siempre hablar
1: los
0: con usted.
1: Esperamos.
0: Y nos vamos a cruzar por ahí. Y vamos a ir a ver, seguro.
1: Gracias.
0: Los
1: esperamos.
0: Muy amable. Muchas Andrea gracias. Fusco, directora de la Sinfónica. explicándonos esta semana de Mozart, ¿no? ¿Qué va a ocurrir?
2: Claro, Festival Mozart se llama. Festival Mozart. Y entre las actividades, el martes 8 a la hora 20, la proyección de la película Amadeus en el patio del Instituto de Cultura. Esto es San Juan 546, y ahí es importante destacarlo, con entrada libre y gratuita.
0: Muy bien, vayan a ver toda esta alegría que decía recién Fusco que tenía Mozart. En realidad rozaba la locura, pero vayan a ver porque la película está muy bien hecha.
2: Sí, el miércoles 9 por la mañana va a haber unas charlas para estudiantes de escuelas secundarias a cargo de la profesora Susana Piñeiro.
0: Bien.
2: Y por la tarde-noche, ya a la hora 20, va a ser este concierto que estábamos hablando, Entendiendo a Mozart, sus conciertos e historia. Esto va a ser en el Teatro Oficial Juan de Vera, hora 20, el día miércoles 9, con la solista Miriam Conti y la dirección de Andrea Fusco.
0: La itateña Conti.
2: Exactamente. El jueves 10 va a haber una charla abierta, Amadeus y la masonería, uh-huh, la flauta mágica, dictada por el doctor Enrique Dineri. Exactamente. Sí. Como lo decía ella, recién Andrea, va a ser en el Centro Cultural San Martiniano, esto es Catamarca, 25 de mayo.
0: Bien.
2: También con entrada libre. Y el sábado 12 a la hora 21 va a ser el cierre y concierto a beneficio del teatro, en el Teatro Vera, perdón, todo lo recaudado para la Fundación Oncológica. Así que la verdad es que es una muy buena propuesta.
0: Lindo plan para escuchar algo de música clásica, salir un poquito de la rutina diaria y de la música que venimos escuchando también, sea la que sea, y volcarse un poquitito y cerrar los ojos y escuchar y pasarla bien. Yo ya me relajé, ya con la charla me relajé.
2: Pero aparte, muy interesante esto de también de ir conociendo, casi presentando algunos temas.
0: Y sí.
2: Porque la verdad es que es muy interesante. No voy a decir que le copiaron a usted, pero la verdad es que también hacen algo de esto.
0: No, está muy bien.
2: De ir presentando, conociendo por qué elegimos determinados temas para escuchar a la mañana.
0: Es algo que siempre se hizo. De hecho, el señor Daniel Coliné, cada vez que presenta discos, también te da una charla sobre lo que vas a escuchar, te pinta un poco la época. Claro. Y esto es como que le da todo un contexto a la música. Totalmente. Para incluso entenderla. ¿Me entendés? Sí, porque la música también fue creada en contextos, ¿no? Y en épocas.
2: Lógicamente.
0: Entonces está muy bueno hablar sobre eso. Por ejemplo, que el 4 de septiembre del año 1975.
2: ¿Qué pasaba?
0: Nace en St. John's Wood, Londres, Inglaterra, el compositor, DJ, músico y productor musical británico nacionalizado estadounidense Mark Ronson. Ganador de 2 Brit Awards, 7 premios Grammy y un premio Oscar, entre otras cosas. Entre sus trabajos más destacados como productor se encuentran los realizados para artistas como Amy Winehouse, Miles Cyrus, Lily Allen, Duran Duran, Lady Gaga, Bruno Mars, Paul McCartney, Robbie Williams y Dua Lipa, entre otros. El 13 de junio de 2025 lanza junto a la cantautora británica Raye, o como quieras decirle, o como te raye,
2: sí,
0: muy comparada con Amy Winehouse, ahora la vas a escuchar y vas a decir, pero es Amy, no es ella. La canción que vamos a escuchar se llama Suzanne, Mark Ronson como productor, y suena en 3 empanadas.

0: 35 minutos de las 12, seguimos en Ciudad de Epa, en Tres Empanadas. Es que acabo de ver el grupo.
1: Hoy estuvo por todos lados, ¿vio?
0: Y estuve hoy en Ciudad Invisible.
1: No, la verdad es que está muy bueno este programa acá de Café Cortado, la verdad.
0: Claro, la estamos pasando bomba con Guada. Che, nos reímos de los programas que acaban de pasar.
1: Guada está. Y aparte hoy es viernes.
0: Está muy cambiada Guada, dice. Sí, sí. Por no decir otra cosa.
1: Che, aparte es viernes, ya llegamos con casi.
0: No,
1: con
0: quemado, claro. Totalmente. Yo ya estoy pensando en el fin de semana largo.
1: Sí, suele ser. Ay, ¿cuándo hay? Aparte este mes no tiene fin de semana largo.
0: Ya sé, ¿no? ¿Qué me estás? ¿Tirando tierra cuando estoy abajo del pod? No quiero fin de semana largo. Necesito.
1: Necesitamos.
0: Un fin de semana largo por mes sería...
1: ideal.
0: Ideal.
1: Yo creo que sí.
0: En mi caso. Pumita, querido, tenemos información.
1: Sí, una invitación.

0: El coro Andrea Fusco.
1: Ah, mirá vos.
0: Qué casualidad.
1: Qué loco, ¿no?
0: ¿Cómo no le preguntamos antes? ¿Ya claro. No, pues estaba apurada y le agradecemos porque...
1: Dejá de agradecer, ya le agradecimos.
0: No, porque se hizo un espacio para poder atendernos porque la verdad es que estaba muy ocupada.
1: Bien.
0: Bueno, organizan, en definitiva se organiza una noche a puro rock, pero con músicos de la universidad.
1: Claro.
0: Esto es una noche a puro rock que va a ser el 30 de octubre, pero con músicos de la universidad. Por ello se
1: convocan. ¿Qué son, alumnos, profesores?
0: Claro, sí, pueden ser alumnos, no docentes, docentes que quieran sumarse, deben inscribirse. Y esto es lo que vamos
1: está
0: a estar.
1: Para todos,
0: claro, sí. Está abierto a todos. Por eso es que viene la gran convocatoria. Esta posta rock se va a realizar el 30 de octubre acá, en el campus Cabral, no acá en la radio, ¿no? Pero acá en el campus Cabral donde estamos nosotros.
1: Ajá.
0: Y por ello se buscan solistas, grupos musicales, pero que sean integrados por al menos un docente, no docente o estudiante de la universidad.
1: Bien,
0: así
1: me
0: que
1: gusta.
0: Aquellas todas personas vinculadas a la UNE que tengan algún grupo, alguna banda o que sean solistas, se pueden sumar a esta posta rock. La propuesta...
1: Me gusta, che.
0: La verdad es que es muy bueno.
1: Nosotros no nos podemos sumar de ninguna manera, ¿no?
0: Y...
1: ¿no
0: nosotros
1: tocas?
0: Podemos hacer aplaudir, qué sé yo.
1: Claro, podemos hacer con las palmas.
0: Totalmente. Bueno, así que aquellas personas que se quieran sumar todavía, tengan alguna propuesta, se pueden todavía anotar porque eso va a estar hasta el 27 de septiembre.
1: Lindo.
0: La posibilidad de inscribirse, aquellos que sean seleccionados tendrán un máximo de 15 minutos. Para poder actuar, porque
1: apá,
0: y no, porque
1: hay nervio
0: sino,
1: de por medio.
0: Y bueno, pero tampoco te van a dar a un grupo.
1: Yo
0: a
1: capaz son... me animo, me voy a cantar, che.
0: ¿Vos decís?
1: Sí.
0: Mirá,
1: yo digo, sí, estoy diciendo yo, Puma, ¿quién va a decir? No, si estoy yo adelante tuyo, no hay nadie más.
0: Pero y por eso, ¿vos decís?
1: Sí.
0: Yo digo.
1: Bueno, cada grupo que sea seleccionado tendrá 15 minutos o un máximo de 5 canciones. Para actuar ese día.
0: Bueno, 5 canciones, una barbaridad, un concierto. No,
1: bueno, pero por ahí son temas cortos. Por ahí
0: esto seleccionar. Ya es cuando actuás.
1: Cuando actuás.
0: Okay.
1: Cuando actuás.
0: No, yo pensé que había como una preselección.
1: Hay una preselección. Aquellos que quieran participar tienen que anotarse en el sitio del Centro Cultural Universitario.
0: Ahí
1: están las condiciones para anotarse, las instancias de evaluación del material que hay que enviar allí, ahí están todas las condiciones, estarán a cargo de los docentes del área música del Centro Cultural Universitario.
0: Entre ellos, iría solamente, por ejemplo, a cantar ópera solamente para que sufra
1: Oscar
0: Mambrino un poquito.
1: No, no,
0: por
1: esto es de rock, no ópera.
0: Ópera rock.
1: Ópera rock lo puede hacer.
0: Claro. Algo que tenga mucho, mucho trabajo vocal, solamente para que Mambrín me diga, Edu, por favor, ¿a qué viniste a hacer acá?
1: Bueno, precisamente Oscar Mambrín, Andrea Fusco y Silvina Pedroso serán las personas que van a
0: Bien.
1: Seleccionar después los que van a actuar el 30 de octubre.
0: Bien, con mucho gusto también que le duela el oído a Silvina.
1: ¿Eh? Ustedes dicen,
0: Edu, no, pará un poco.
1: La verdad que
0: son 5 temas los que traje, ¿me entendés? Y le canto los 5 temas.
1: La verdad que está muy linda la propuesta y
0: me encanta.
1: Que si tiene
0: está
1: una banda, tiene que ser, por lo menos, tiene que haber una persona que esté vinculada a la universidad, ya sea como universitario,
0: entiendo.
1: No docente o docente. Así que la verdad es que es una linda propuesta y después el 30 de octubre será el festival en el Campus Cabral.
0: Me encanta la idea, motivar encima a la comunidad de la universidad para que se vuelque a la música o demuestre lo que sabe hacer, ¿no?
1: Y nosotros podemos hacer una
0: el
1: banda.
0: El problema es lo que cree que sabe hacer. Ahí estamos en un problema.
1: Ese es un problema. Podemos hacer una banda, pero nosotros tenemos un profesor acá, Pablo. El profesor
0: Pablo
1: de música.
0: Es pianista.
1: Y por eso.
0: Eximio pianista. Sabe, una vez mostró.
1: No sé cómo estará el tema en el rock, el piano con el rock.
0: Lo de él es la música tropical, la cumbia.
1: Sí, lo veo más por ese lado.
0: Te tira un titín, titín, titín, y vos estás con el cencerro al lado y
1: imagínate,
0: lo querés romper.
1: Suena ese acorde y yo...
0: No, debe saber música clásica, obviamente. Ejecuta muy bien. Nunca lo vamos a saber, porque nunca tocó el piano para nosotros, pero él
1: yo
0: dice
1: le iba
0: que
1: a
0: tocamos.
1: Decir que traiga el piano hasta la radio, pero para andar
0: no,
1: la bici
0: no,
1: con el piano va a estar complicado.
0: Hay
1: ¿no?
0: pianos más chicos, hay pianos más chicos.
1: Ah, sí, también, pero piano de cola.
0: Así es, no hay piano de cola, imposible. Che, Puma, querido, ¿podemos hablar un poquitito de deportes
1: sí,
0: también?
1: Totalmente.
0: Porque sin deporte, sin que vos me cuente algo de deporte, como que todavía estoy tratando de entender qué me quisiste decir con la música, pues me sorprendiste.
1: No, y bueno, porque justo llegó la propuesta.
0: Ya sé,
1: justo,
0: Puma,
1: bueno,
0: ya sé. Ay,
1: sí,
0: no.
1: Deporte hay muchísimo este fin de semana. Te empiezo a contar fútbol, ¿te parece?
0: Dale.
1: Liga profesional, arranca la octava fecha del
0: Mirame
1: torneo.
0: Un partido que me guste, por favor.
1: A ver,
0: hoy necesito fútbol.
1: No, hoy no te va a gustar.
0: Pero bueno, decime los partidos, por ahí no sabés mis gustos.
1: Belgrano Huracán.
0: Horrible.
1: Bueno, pero no, después hay
0: Belgrano Huracán puede ser lindo partido.
1: Puede ser lindo.
0: Puede ser lindo.
1: No, el partido.

0: que va a estar bueno hoy, ¿sabe cuál es? Platense Deportivo Riestra.
1: No, pobre Platense, pobre Platense. ¿No?
0: Mañana Aldo Civi y Banfield.
1: Yo sabés que miraría solamente el de Platense de Riestra para ver en qué momento le dan
0: le ayudan ayudita. A
1: sí, te juro, Riestra. Yo miro Riestra sabiendo, viendo a dónde está la polémica. Bueno, mañana, perdón.
0: Eso hoy, mañana. Aldo Civi y Banfield.
1: No.
0: ¿No te gusta?
1: No.
0: Gimnasia de La Plata frente a Tigre.
1: 0-0.
0: Mañana, lindo partido, el mejor de la fecha. Gimnasia de Mendoza, Boca Juniors.
1: Gimnasia de Mendoza, ojo con el 2-2.
0: 16:30.
1: 2-2 anotá Sergio de la Cruz, ¿eh?
0: Mañana también San Lorenzo.
1: Él dice 1. No, yo 1 dice así. Yo digo 2-2.
0: Yo no veo acá porque me tapo.
1: Sí, no, levantó el dedo así,
0: me dijo, me parece.
1: 1 me dijo.
0: Mañana San Lorenzo Talleres.
1: San Lorenzo Talleres, partido aburrido por parte de San Lorenzo. Sí. Yo creo que 1-0, con suerte San Lorenzo.
0: Mañana, esto en serio, buena propuesta mañana, Vélez Estudiantes.
1: Ese está bueno.
0: Está bueno. Está bueno. El Liniers, 21-15.
1: Puede ser para cualquiera de los dos.
0: Bueno, el domingo no te puedes perder.
1: ¿Qué?
0: 14:45.
1: Sí.
0: Clásico rosarino.
1: Qué lindo, Rosario Ñul.
0: Rosario Ñul, en el cancha del Canal.
1: Así como te dije, vemos en qué momento lo ayudan a Riestra, acá sí. Hay que ver en qué momento se arma.
0: No,
1: suelen ser picantes.
0: Últimamente en el partido en sí no hay tantos problemas, sí en las previas.
1: No hay visitante, ¿no?
0: No.
1: ¿Y no quién hace de local?
0: Rosario Central.
1: Bueno.
0: El equipo rosarino.
1: Muy bien, de ahí del centro.
0: Claro. También el domingo, Central Córdoba Independiente, Lanús, Defensa y Justicia, juega River en el Monumental.
1: Sí, sí, lo tirás como si nada.
0: 19:15
1: contra
0: a Independiente Rivadavia de Mendoza.
1: Epa, difícil, ¿eh? Difícil parada.
0: Independiente viene siendo uno de los punteros, peleando el primer puesto.
1: Bueno, pero River también viene levantando en teoría.
0: Viene levantando. Viene de ganarle a Banfield. No, River es un equipo muy peligroso en el ataque.
1: En el ataque, muy malo en defensa.
0: Cuando corrija la defensa va a ser un equipo que...
1: Ojalá te escuche Poncio. Poncio.
0: Bien. Bueno, y el domingo también Racing Atlético Tucumán.
1: Ajá.
0: Y después ya el lunes, Barraca Central Argentinos Juniors y Unión de Santa Fe Instituto.
1: Es como que está dando pocos partidos interesantes la liga.
0: Depende de la fecha, ¿viste? Sí. Porque después hay fechas que se juntan muchos partidos interesantes, muchos uh-huh. partidos lindos, y después hay otras fechas como esta que, la verdad, por lo menos, por los nombres, los equipos no son interesantes.
1: No, por eso.
0: Vélez Estudiantes por ahí... Por nombres.
1: Nos falta un Mandiyú, Boca
0: Unidos. Tenemos Vélez Estudiantes y sí. El clásico rosarino, claramente.
1: Bien. Nos falta un Mandiyú, Huracán, Boca Unidos. Ahí en esa. O Chaco Forever, Sarmiento.
0: Y, bueno, todos juegan este fin de semana, pero no estamos jugando en esos torneos.
1: No, está bien.
0: En esos torneos.
1: Mirá, bueno. Si llega Lipton, por ejemplo. Ferroviario, Cambacuá, alguno de
0: y
1: esos.
0: Bueno, esperemos.
1: Yo ya no voy a estar vivo cuando llegue. No quiero ser negativo con ellos, digamos, pero el trayecto es muy largo para llegar a la primera.
0: Y vos fíjate que el único que está en la primera nacional, que tendría chance de
1: Chaco
0: llegar
1: Forever.
0: A la Liga, claro, Liga Profesional es Chaco Forever, pero que está luchando por no descender.
1: Así es. En septiembre del año 1976, sí. Día como hoy, llega el número 1 en Inglaterra, Dancing Queen, el single de ABBA. ¿Te gusta ABBA?
0: ABBA,
1: la sí, banda
0: ABBA.
1: Sueca.
0: La rubia, la morocha y los gandalores, no sé quién era.
1: Sí, era más pelirroja, creo que era. Aneta era la rubia. Era así, yo. Bueno.
0: ¿Se tiñó después o no?
1: Puede ser. Para mí
0: en mi época era rubia. No, yo tenía el televisor blanco y negro.
1: No, vos lo que capaz te estás acordando son de los parchís. Pero bueno, vamos a ir un poquito con ABBA y ya volvemos con más información deportiva para cerrar el programa y te vamos a decir algo de lo que puedes hacer el fin de semana también.
0: Perfecto.

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1: Nos estamos yendo de a poquito, querido Puma Barreto. Sí, nos quedan 10 minutos de programa para empezar a saborear el fin de semana.
2: Bueno, los que están saboreando son nosotros, los de Pingüinos, porque bien. Ayer arrancó el torneo oficial, arrancó una nueva fecha, la tercera, sí. Del torneo oficial de Primera División, y como estaba previsto, Pingüinos le ganó
3: a Boca. A ver, ¿puedo adivinar?
2: Sí.
3: No sé el resultado. Sí. 40 puntos.
2: Y más o menos.
3: ¿En serio?
2: Casi. 83-48.
3: 83, pues sí, bueno, estuve cerca.
2: Por eso le digo, estuvo cerca. En el duelo entre
3: ya sabía el resultado.
2: En el duelo entre punteros, Regatas le venció a Colón, le ganó a Colón 71-67. Pingüinos, que también es uno de los punteros, le ganó a Don Bosco, como te dije, 83-48. Por su parte, Hércules le ganó a Juventus 61-53. Y Sportivo superó a El Tala 65-51. Hoy, sí. Alvear San Martín, lindo partido, ¿eh?
3: Che, para mucho goleo, 84 puntos.
2: Sí,
3: para
2: sí.
3: Un partido local.
2: Es mucho. Lo que pasa es que, hay que decirlo, Don Bosco es el equipo, si se quiere, un más poquito débil, más débil, sí, de del torneo, ¿no? Don Bosco junto al equipo de las mil viviendas.
3: 1536, claro, que juega hoy.
2: Hoy contra Córdoba, también va a ser, me parece, un resultado amplio, porque Córdoba tiene un muy buen plantel, va a pelear seguramente el título. Y Alvear San Martín.
3: Lindo partido también.
2: Lindo partido.
3: ¿A qué hora esto? ¿21, 21:30?
2: 21:30, Córdoba Las Mil, en cancha de Córdoba, allí en el Mariano Andino Igarzábal. Y 21:45, Alvear San Martín, acá, en el barrio Aldana, muy cerquita de la radio.
3: ¿El estadio se llama?
2: El estadio de Alvear es Brisco.
3: Brisco. Muy bien.
2: No
3: muy
2: me acuerdo
3: bien.
2: El nombre ahora, pero es Brisco.
3: El de, bien. El de 1536.
2: Es Simón, tiene el nombre del dirigente Simón.
3: Bien, ¿Comte? ¿De quién es?
2: El Comte del Club Regatas.
3: ¿Y el de Pingüi?
2: El de Pingüi es Cora Ojeda.
3: Cora Ojeda.
2: ¿Y el de San Martín?
3: Tito Sotile.
2: No, en el estadio Raúl Argentino Ortiz. Se le conoce como el Fortín, pero es el Raúl Argentino Ortiz.
3: Muy bien.
2: Bueno, hablando de San Martín y de Regatas, ayer se conoció contra quiénes van a debutar en la Liga Nacional.
3: Ajá.
2: 30 de septiembre va a jugar San Martín y el 2 de octubre Regatas. Los dos contra Instituto de Córdoba aquí en Corrientes.
3: Claro, viene para acá, jugamos contra los dos.
2: El 30 entonces...
3: Para Instituto encima es complicado.
2: Es uno de los equipos que va a pelear los primeros puestos. Y hablando de Instituto, el técnico es Sebastián González.
3: No sé si te acordás que fue de San Martín.
2: Bueno, lamentablemente tenemos que decir que le detectaron una insuficiencia cardíaca, un problema cardíaco.
3: Muy pobre.
2: Lo van a operar, una operación programada, por lo tanto, no va a dirigir los primeros partidos.
3: Mirá vos.
2: De Instituto.
3: Muy joven.
2: Es muy joven, así que un saludo enorme para Sebastián, que lo conocemos de estar acá. Pero bueno, Instituto sacó un comunicado informando este problema de salud. Lo van a operar y por eso no va a dirigir los primeros partidos.
3: Bien.
2: Así que 30 de septiembre, San Martín Instituto, 2 de octubre, Regatas Instituto. Y después los dos equipos viajan. Regatas viaja para jugar contra Ferrocarril Oeste y contra Peñarol de Mar del Plata. Y San Martín viaja para jugar contra Racing de Chivilcoy y Argentino de Junín.
3: Bien.
2: Los primeros partidos que se conocieron ya de la Liga Nacional, que va a arrancar el 28 de septiembre con el partido Lanús-Gimnasia de Comodoro.
3: Lanús, recién ascendido.
2: Recién ascendido, Gimnasia de Comodoro, el actual campeón.
3: Muy bien, Puma querido, eso relacionado con el básquetbol, ya hablamos de fútbol, obviamente Colapinto va mañana a 7:30 con la tercera práctica y luego a las 11 con la clasificación.
2: Sí, noveno en la primera práctica y salió un décimo en la segunda, recién
3: bien.
2: Terminó.
3: ¿Y cómo salió Gasly?
2: ¿No dice? Gasly, no, Russell terminó primero y ya te voy a confirmar.
3: Porque en realidad el rookie ocupó el lugar de Gasly en la primera práctica, no sé si lo hizo en la segunda.
2: No está actualizado.
3: Pero siempre queremos que Colapinto le gane a su compañero de escudería, por lo menos.
2: Ah, y otra cosa que dijo Alpine en el día de ayer, que vos justo estabas preguntando, es que para esta carrera le hicieron algunas mejoras al auto de Colapinto.
3: Bien, dice, y bueno, si está noveno, algo es algo.
2: Si, según Alpine, van a tener los dos pilotos el auto en las mismas condiciones.
3: Casi en la misma. Bueno, hay que decir la verdad.
2: Yo te digo lo que dijo Alpine. Por eso,
3: todo es Gasly. Hay todo Gasly. Vamos a ponerle
2: claro,
3: a Gasly. Claro.
2: Por eso está claro que eso...
3: Seguro es cena caliente para Gasly, cena fría para Colapinto. ¿Eh? Baño con ducha fría y baño con ducha caliente para el otro.
2: No me actualiza la grilla.
3: No pasa nada. Pumita, lo cierto es que mañana tenemos Fórmula 1 y el domingo obviamente la carrera, que será aproximadamente a las 11.
2: Sí. Y mañana es el tercer entrenamiento, como dijiste, y después la clasificación.
3: Así es. También También tenemos tenis, se sigue jugando el US Open.
1: Sí,
3: vamos a ver. Bueno, dale, fíjate, si querés, me encantó cómo
1: no,
3: vamos
1: a ver. Pero a ver si actualizo los resultados.
3: Muy bien. Ayer perdió Trungutelli. ganó Cerúndolo, Francisco Cerúndolo.
1: Hoy, hora 17.
3: Sí.
1: Echeverry y Navone, duelo de argentinos.
3: Qué lindo va a estar para ver eso.
1: Está programado.
3: ¿A qué hora? 17 horas.
1: Sí, hora 17. Habrá que ver porque es en la cancha número 11. Y no hay partidos antes, así que va a arrancar a la hora 17.
3: Perfecto. Bien, a menos que llueva. Lloviendo seguido.
1: Bueno, sí, puede ser.
3: Allá sí. No, en serio, está lloviendo, lo suspenden. Los únicos dos partidos que se pueden ver a veces son los techados, que Arthur Ashe y Louis Armstrong se llaman los estadios.
1: Claro.
3: Pero qué lindo. Hoy tenemos entonces el duelo argentino. Uno pasa a cuarta ronda, sí o sí.
1: Sí o sí.
3: A menos se lesionen los dos.
1: No. Pero no, no tiene tanta mala onda.
3: ¿Pero qué tiene que ver lo que yo diga en corriente a millones de kilómetros de distancia?
1: Pero no puede tirar esa mala onda.
3: ¿Cómo vas? Anulo, mufa.
1: Che, rápidamente tenemos tiempo. Simplemente te comento que Cali Zárate, el correntino que está en el circuito profesional de tenis, avanzó a las semifinales de un M15 que se juega entre Leu en Chubut. Sí. Se juega en cancha dura y bajo techo. Esa tiene la particularidad de esta competencia. Y que Humberto Krujowski está en Termas de Río Hondo porque... No, se fue a las termas. Se fue a correr porque va a participar este fin de semana del Turismo Carretera 2000.
3: Abrazo grande para Humberto.
1: Y lo otro. Sí. No, ya que estamos. Mañana, clásico del rugby correntino, Aranduroga-Tarahui.
3: Cancha de Aranduroga.
1: Aranduroga, hora 16. Por el regional de rugby.
3: Qué lindo, que ya las finales lanzó Tarahui, que van a ser en su cancha.
1: Sí, se van a jugar semifinales y final allí en cancha de Tarahui. Después de 3 años, regresa a cancha de Tarahui. Se venían jugando las instancias decisivas en cancha de Aranduroga.
3: Muy bien, vamos Cuervo. Yo soy Cuervo, pero aguante Zebra.
1: Yo soy de Zapucay, pero desapareció el club.
3: Es cierto.
1: El Zapucay desapareció.
3: Sí, Puma. Pues,
1: Club Atlético Zapucay, glorioso.
3: Muy bien. Nosotros nos vamos yendo, Puma.
1: No vamos.
3: 56 minutos de las 12. No querés dos de la Cruz, por favor. Qué cosa. Ha sido una mañana rara. El 4 de septiembre del año 1921 nace en Santa Fe Ariel Ramírez, pianista, compositor argentino, considerado como una de las figuras más destacadas del nativismo popular, del nativismo argentino. Autor de numerosas canciones sumamente conocidas como Alfonsina y el mar, de la misa criolla, esta composición increíble que lo tuvo como protagonista. Escucharemos una de las tantas canciones que compuso junto a Félix Luna, que era uno que le ponía letra a todas las canciones, a todas las composiciones musicales de Ariel Ramírez. Hoy cumpliría años. Y nosotros nos vamos a ir de este programa de viernes y de toda la semana ya.
1: Tres semanas, ¿sabes qué programa estamos o no?
3: Sí, obvio. De este programa, pero yo la tengo medio confianza y por ahí es despectivo. El lunes arrancamos con Café Cortado a las 7, Ciudad Invisible a las 9 y nosotros a las 12 de nuevo para arrancar un nuevo viaje de 5 días.
1: Presente el tema y nos vamos.
3: Mucho. Yo lo estoy dilatando a propósito para Sergio se ponga nervioso. Estuvo Sergio de la Cruz en la operación del streaming y Pablito Zambrano en la operación de la radio.
1: Tiene que ir a cocinar, me dijo.
3: ¿En serio vas a cocinar hoy, Sergio? ¿Se puede saber qué? No, dice.
1: Sí, yo le voy a decir.
3: No debe tener, va a comprar
1: eso. Milanesa. Milanesa está por cocinar.
3: No, ¿qué va a cocinar milanesa?
1: Porque usted sabe que las milanesas de carne son muy ricas, pero las de pollo son supremas. Chau.
3: No puedo creer. Nos vamos con Samba de Usted, el Rally Barrio Nuevo. Que tengan un lindo fin de semana. Adiós.

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7: Una investigación, un laboratorio, un convenio, una expedición. Todo eso y mucho más está hecho en la universidad. Hola, ¿cómo estás? Bienvenidos, bienvenidas. Este capítulo es especial porque hoy vamos a conocer el Centro Austral de Investigaciones Científicas. El CADIC es reconocido a nivel nacional e internacional. No solo vamos a conocer el trabajo que hacen sus investigadores e investigadoras, sino que también hoy vamos a hablar con la vicedirectora del CADIC. En la edición, Diego Lacruz. En la operación técnica, Agustín Campeiro. En la producción y conducción, María Laura Morales. Esto es EU. El Centro Austral de Investigaciones Científicas es el centro multidisciplinario de investigación más austral del mundo, a excepción de las bases de la Antártida. La importancia del centro no puede ser comprendida sin tener en cuenta su particular ubicación geográfica, una pujante zona de gran dinámica y crecimiento económico caracterizada por procesos culturales y naturales únicos, de alto interés geopolítico y puerta de entrada a la Antártida.
6: Mi nombre es Nahuel Buentemilla, soy licenciado en Geología en la Universidad Nacional de La Plata y actualmente becario doctoral de CONICET en el Centro Austral de Investigaciones Científicas en Ushuaia. Por mi beca doctoral, lo que estoy estudiando son áreas proglaciares de la cordillera Fueguina. Específicamente estudio 6 sitios. Estas áreas proglaciares son las zonas que se encuentran en el frente de los glaciares actuales, digamos, lo que rodea a los glaciares actuales cercano, en un radio de 200, 300 metros, 400 metros, que en realidad por definición es un poco más técnica la definición, es más o menos ese área y abarca en cuestiones temporales los últimos 150 años aproximadamente, ya que hace 150 años terminó el último periodo frío que tuvimos en esta zona, que se conoce como la Pequeña Edad de Hielo. Entonces, en términos temporales, yo estoy analizando desde un punto de vista geológico, geomorfológico, los rasgos que dejó el retroceso de los glaciares durante los últimos 150 años y los que está dejando actualmente en el terreno. Lo que hago en concreto en estas áreas es generar modelos de topografía. Los hago con drones, programando ciertas formas de que vuele el dron y que saque fotos de distintas maneras para poder a partir de eso generar un modelo de cómo es la topografía y a partir de ahí generar mapas y entender cómo se disponen los sedimentos en ese lugar, cómo son las geoformas que están generadas. A partir de eso, bueno, por un lado entender cómo fue este retroceso y por otro considerar cuáles son los peligros que están asociados y cuáles son los procesos que están ocurriendo, que por ahí son más frágiles o menos, pero que hay distintos procesos que están ahí sucediendo constantemente o que eventualmente pueden suceder debido a este retroceso que han tenido los glaciares durante estos últimos 150 años. Como dije, al irse ese hielo, mucha parte queda expuesta y frágil a distintos procesos, como son las caídas de rocas o los deslizamientos. Y en eso también pongo el foco, ya que uno de los objetivos de mi tesis también es generar mapas de peligrosidad geológica y que en algunas áreas, como son visitadas por turismo, pueden convertirse en un riesgo, digamos, podrían afectar. Entonces eso también es uno de mis objetivos. Por otro lado también lo que hago es intentar relacionar cómo ha sido la evolución del clima con estos rasgos que dejaron los glaciares en el paisaje, cómo fue ese retroceso en función de las variaciones principalmente de temperatura y precipitación, pero también algunas variables como insolación más complejas, que es lo que estoy intentando entender, cómo afectan y cómo afectaron en el pasado. La relevancia de estudiar estas áreas se relaciona con su ubicación respecto a las cuencas hídricas, sobre todo en las áreas donde hay glaciares, que generalmente ubican las cabeceras de las cuencas, y este aporte hídrico puede repercutir en cuencas a distintas escalas. Me parece que en ese sentido entender la dinámica de la zona de cabecera del aporte hídrico puede ayudar a tomar decisiones concretas. No es solamente agua lo que desde esta zona se aporta, también son sedimentos. Entonces, bueno, por ahí entender cómo funcionan estos sistemas puede ayudar a prevenir o a tomar mejores decisiones con lo que se hace aguas abajo. Y también este hecho de que aporte agua y sedimentos hace que otros sistemas también aguas abajo se pongan a funcionar en el sentido de que involucran agua a otros ciclos químicos o biológicos, ecológicos, a otros ecosistemas. Y bueno, y eso no es algo que yo abarque directamente desde mi tesis, pero sí es importante. Y además entender cómo está funcionando, cómo estuvieron funcionando durante los últimos años. Y quizás por ahí lo que tiene un poco de relevancia es hacia dónde puede llegar a estar yendo, ¿no? Hacia dónde vamos. Creo que es difícil, muy difícil, es un desafío muy grande, pero estoy en ese camino de intentar entender un poco cómo se está sucediendo eso.
7: El CADIC fue creado en 1969 para promover, apoyar y ejecutar investigaciones científicas en Tierra del Fuego, Antártida, Islas del Atlántico Sur y territorios adyacentes, convirtiéndose en el primer centro regional del Consejo Nacional de Investigaciones Científicas y Técnicas y la principal agencia de promoción científica y tecnológica de Argentina. Su creación respondió no solo a objetivos netamente científicos, sino que además estuvo estrechamente relacionada con una estrategia geopolítica más amplia, que buscaba fortalecer el desarrollo y la soberanía del territorio nacional.
8: Hola, mi nombre es María Eugenia Latuca, soy doctora en biología y me desempeño como investigadora independiente en el Centro Austral de Investigaciones Científicas. En este centro formo parte del Laboratorio de Ecología, Fisiología y Evolución de Organismos Acuáticos, en el que, de manera general, investigamos temas ecológicos, fisiológicos, evolutivos y comportamentales que resultan relevantes para poder entender las historias de vida de los organismos acuáticos, sus distribuciones actuales y los potenciales efectos que podrían tener posibles cambios en el ambiente sobre estos organismos. Trabajamos con distintos grupos de animales, principalmente peces, equinodermos como estrellas de mar y erizos, moluscos bivalvos como las almejas y ascidias. Algunos de estos organismos habitan cuerpos de agua dulce, como son los ríos, arroyos, lagos y lagunas, y otras el ambiente marino, como el Canal Beagle, la costa atlántica fueguina y las regiones oceánicas antárticas. Bueno, en particular la localización geográfica del Canal Beagle, que conecta los océanos Atlántico y Pacífico, y también su proximidad con el Océano Austral, hacen que la fauna local sea una conjunción de especies provenientes con tres orígenes diferentes: origen atlántico, pacífico y antártico. De esta manera, el canal constituye un laboratorio natural que nos permite investigar las interacciones entre estos organismos y las características ambientales y genéticas que limitan la distribución de las distintas especies. Por otro lado, en Tierra del Fuego, hay que tener en cuenta además que se encuentran las poblaciones más australes del planeta de muchos organismos acuáticos de agua dulce, por lo cual muchas de sus poblaciones presentan características únicas. Bueno, particularmente mis líneas de investigación actualmente están centradas en el estudio de los efectos de estresores de cambio climático sobre organismos marinos. Como ustedes saben, el exceso de dióxido de carbono que se acumula en la atmósfera y proviene de las distintas actividades antrópicas, las actividades realizadas del hombre, como la quema de los combustibles fósiles o los cambios en el uso de la tierra, llevan a un aumento de la temperatura de la superficie terrestre y de la de los océanos. Es el que conocemos como calentamiento. A su vez, también provoca la disminución del pH del agua por la disolución de este dióxido de carbono en el océano. Y a este fenómeno lo conocemos como acidificación oceánica. En particular, los efectos del calentamiento y la acidificación sobre los organismos marinos involucra dos enfoques complementarios. Por un lado, nosotros estamos realizando un monitoreo ambiental de las condiciones físico-químicas del agua y por otro lado, realizamos distintos experimentos en el laboratorio en el que se testean los efectos de condiciones presentes y futuras de calentamiento y acidificación de las aguas sobre la fisiología y el comportamiento de los organismos que mencionamos antes. Cuando hablo de fisiología, en particular, yo me estoy refiriendo a algunas de las respuestas que medimos en el laboratorio, como son las tasas de consumo de oxígeno, el estrés a nivel celular o el contenido energético de los animales. Ahora, ¿qué obtenemos de estos experimentos? Bueno, estos resultados, si los acoplamos a información oceanográfica, nos permite proyectar los cambios en sus distribuciones de las distintas especies y, por otro lado,
9: resultado a partir de la información fisiológica y comportamental que obtenemos en el laboratorio, también podemos predecir las posibles variaciones en la productividad de los ecosistemas. Tengamos en cuenta que, tanto el fenómeno de calentamiento y acidificación son dos de las principales amenazas a la fauna marina, pero no nos olvidemos que estos estresores interactúan con otros estresores, ¿sí? Y hay que estudiarlos en su conjunto, todos en su conjunto. Bueno, espero que esta información resulte de interés y estamos a disposición para más detalles de nuestro trabajo.
10: Hecho en la universidad.

0: Estamos en comunicación telefónica con Irene Schloss, que ella es del CADIC. El CADIC es el Centro Austral de Investigaciones Científicas. Hola Irene, ¿cómo te va?
1: Hola, ¿qué tal?
0: Empecemos por qué es el CADIC, porque posiblemente haya gente que no lo conoce.
1: Bueno, muy bien, te cuento entonces. Es, como bien dijiste, es el Centro Austral de Investigaciones Científicas. Es un centro del CONICET, es un centro multidisciplinario de investigación y es el más austral del mundo, bueno, sacando las bases antárticas, ¿no? Es el más austral del planeta. Tenemos un mandato que tiene mucho que ver con nuestra ubicación geográfica, porque es una zona de transición entre lo que es el continente americano y la Antártida y, por supuesto, una importancia geoestratégica, geopolítica muy importante. Las Malvinas forman parte de la isla, digamos, de la provincia de Tierra del Fuego, se llama Provincia de Tierras del Fuego, Antártida e Islas del Atlántico Sur, o sea que tenemos ahí un tema geopolítico. Somos vecinos de Chile, con quienes compartimos un montón de proyectos e iniciativas en los últimos años, pero tenemos demandas de territorialidad diferentes sobre la Antártida. Así que venimos a cumplir un rol geoestratégico, digamos, basado en la ciencia. Por supuesto que nuestro objetivo número uno es hacer ciencia.
0: Yo leí que se creó aproximadamente a fines de los 60, principios de los 70.
1: Sí, 1969.
0: ¿Y antes qué pasaba en relación a la investigación en ese territorio o en esos territorios?
1: En cuanto a la investigación formal, o sea, si bien pudo haber proyectos que vinieran acá a hacer investigación o de pasada a la Antártida, formalmente no había un centro establecido, había iniciativas, pero no con este marco del CONICET, en donde, bueno, se estructura alrededor de diversos temas, pero ya con una constitución en grandes áreas, siguiendo las grandes áreas de CONICET. Por ejemplo, acá tenemos principalmente cuatro grandes áreas de estudio, que son las ciencias biológicas, las ciencias agrarias, las ciencias de la tierra, del agua y de la atmósfera, y las ciencias sociales. Esta división así en ciencias responde a la misma estructura que tiene CONICET para definir las grandes áreas del conocimiento. Entonces, se organiza se estructura alrededor de eso, la investigación que hacemos.
0: O sea, fue una decisión del Estado argentino.
1: Sí, por supuesto, fue una decisión estratégica del Estado. El que concibió esto es Bernardo Houssay, que es el premio Nobel, uno de los premios Nobel argentinos, que tuvo bien clara la importancia de la ciencia y de la ciencia austral en particular.
0: ¿Y cómo es el lugar y cuántas personas trabajan actualmente?
1: Es un edificio grande, amarillo.
0: ¿Uno solo?
1: Sí, tenemos, bueno, un gran edificio y tenemos pequeños depósitos y estructuras anexas. Trabajamos 170 personas aquí entre investigadores, becarios, personal técnico de apoyo para la ciencia y personal administrativo.
0: Todos están en esa sede de Ushuaia.
1: Así es.
0: ¿Y no tienen algunas otras sedes?
1: No, el CADIC no tiene otra sede. Sin embargo, trabajamos en colaboración, por ejemplo, con lo que es el CIT, un centro de investigación y transferencia de la ciudad de Río Grande, que es, bueno, también en la isla de Tierra del Fuego, del que somos la unidad administradora, digamos, pero no, el CADIC está localizado en Ushuaia.
0: Hablaste de un trabajo en conjunto con Chile. ¿Qué me podés contar en relación a eso en la actualidad?
1: Bueno, vamos a empezar con el pasado. Vos sabés que en el pasado casi nos vamos a la guerra con Chile, ¿verdad? Entonces después se firmó lo que se llama el Tratado de Paz y Amistad entre las dos naciones, y a partir de ese momento se colabora en ciencia. Esta colaboración tuvo algunos puntos salientes, ¿sí? Como por ejemplo una campaña oceanográfica que hicimos en el sur de la provincia, en el Canal Beagle, ¿sí? Que el Canal Beagle tiene una jurisdicción compartida entre Chile y Argentina. El oeste del canal y el sur del canal son chilenos, y el norte y la parte más este del canal son de Argentina. Entonces, en este terreno, que es de jurisdicción compartida, como yo digo, en 2019 se hizo una primera campaña a bordo de un buque argentino, un buque del Instituto Nacional de Investigación y Desarrollo Pesquero, el INIDEP, de Mar del Plata, el Víctor Angelescu, en donde participaron investigadores chilenos y argentinos para estudiar distintos aspectos de la, del canal, de las aguas del canal. O sea, las ciencias del mar son ciencias que últimamente están siendo bastante potenciadas, desarrolladas acá en el CADIC, y esta campaña fue un hito. Un hito de colaboración, un hito de trabajo conjunto, salieron un montón de trabajos publicados, viste que la, la productividad en ciencia se mide en cuántos artículos publicás, digamos, y hubo directamente un número especial en una revista prestigiosa, Journal of Marine Systems, sobre todos nuestros resultados en, de esta campaña. Y, digamos, fue tan exitosa que tuvimos ya una segunda campaña en el año 2022 a bordo de otro buque, esta vuelta de la prefectura, un buque, el motovelero Jusey de la prefectura de Argentina, y bueno, ahí hicimos una segunda campaña que constó a través de dos etapas en donde se estudian aspectos de la biología, la geología, la sísmica, etcétera, bueno, un montón de aspectos de acá del canal. O sea que la colaboración con Chile es realmente no es solo en los papeles, es también en los hechos, en el terreno, en la ciencia activamente. Colaboramos mucho con ellos.
0: ¿Y con algunos otros países de la región también tienen ahí un trabajo colaborativo?
1: Sí, por ejemplo, en Ciencias del Mar ahora estamos, bueno, presentamos una propuesta de un observatorio marino, el que ahora te explico qué es eso, con Uruguay y con Brasil. ¿Sí? Un observatorio, ¿qué quiere decir? Un observatorio es como... imagínate que estamos hablando de meteorología, ¿sí? Si habláramos de meteorología, hay estaciones meteorológicas ubicadas en distintos lugares estratégicos, ¿sí? Para medir las variaciones de la temperatura, de las precipitaciones, etc. Ahora, cuando estamos hablando ya de zonas oceánicas, la observación marina es mucho más limitada y está mucho menos desarrollada que la meteorología, digamos, atmosférica. Entonces la observación del océano requiere también de trabajos en red. En Argentina tenemos una red, la Red de Observación Marino-Costera Argentina, la ROMA, que tiene estaciones ubicadas estratégicamente en distintas zonas costeras a lo largo de nuestro país. Desde la Antártida, ahí sí incluimos a la Antártida, pasando por Tierra del Fuego, bueno, Puerto Madryn, Mar del Plata, Buenos Aires, etc. Bahía Blanca, bueno. Esta red... estamos intentando extenderla por todo el Atlántico hacia las costas uruguayas y las costas de Brasil. En Brasil ya existe una red parecida y lo que estamos tratando es de unificar esta red para que, bueno, el océano se mueve, digamos, como para interpretar todo lo que sucede en las costas a un nivel más regional. Así que aquí tenemos otro ejemplo de colaboración con la zona.
0: Yo había leído que esta red, y decime si no es así, se había establecido en el 2009.
1: No, fue después. Eso tiene que haber sido después.
0: Después.
1: ¿La red, la Roma, me decís?
0: Sí, sí.
1: No. Esto tiene que haber sido como temprano, 2019.
0: Ah, ok, mucho.
1: Pero yo no te quiero decir...
0: No, está bien.
1: Erróneamente, no lo sé exactamente, pero no puede haber sido nunca 2009.
0: Bien.
1: Tiene que haber sido después.
0: Bien, pero es una red que se está ampliando en la actualidad.
1: Pues sí, o sea, estamos intentando ampliarla. A ver, es una red que tuvo financiamiento durante el gobierno anterior. Se compraron todos los equipos para instalarlos, los sensores, bueno, hay que construir un... porque lo que es interesante de todo este sistema de sensores es que si bien, digamos, los sensores individuales, por ejemplo, el termómetro individual o el salinómetro individual lo compramos, el armado, el ensamblado, todo el sistema de comunicación para que esa información llegue a un mismo centro y que esté disponible para todos los usuarios que quieran enterarse de cómo está la temperatura del agua o las condiciones del agua, todo eso es un desarrollo argentino. Así que, bueno, parte de eso está comprado, pero después hay que terminar el desarrollo, hay que instalarlo en cada uno de los lugares que tiene un costo logístico grande y, bueno, en la coyuntura actual estamos un poco limitados y por eso estamos tratando de asociarnos internacionalmente para conseguir fondos también.
0: Dijiste que era un desarrollo argentino todo lo que habían construido para esta red. ¿Cuánto trabajo y tiempo y profesionales implica.
1: Mira, o sea, ¿cuánto tiempo? No, porque, o sea, no te puedo decir el desarrollo de toda la que es la parte soft, comunicación e incluso el ensamblado de todas estas piezas se hace en el Instituto Argentino de Oceanografía, el IADO de Bahía Blanca. Nosotros trabajamos obviamente en colaboración muy, muy estrecha con ellos para esto, y ellos, bueno, es un trabajo de décadas, ¿no? De armar este grupo, de armar este laboratorio en donde hacen este tipo de ensamblaje y de desarrollo. Así que no, es mucho, mucho tiempo que lleva tener el know-how, tener los profesionales armados, saber qué es lo que hay que hacer y después, bueno, efectivamente hacerlo y que funcione, ¿no?
0: Claro, años.
1: Años.
0: Podemos decir 5.
1: No, mucho más, porque mucho ¿cuánto más tiempo te lleva formar, digamos, un profesional en estas áreas? O sea, es ¿Y cuánto tiempo llevó formar al docente que formó a estos? O sea, esto es una cosa que se construye, son décadas de trabajo y de formación y de capacitación y de constante capacitación aparte.
0: Dijiste que hay investigaciones porque están divididos en ciencias biológicas, ciencias agrarias, de la tierra, el agua y la atmósfera y las ciencias sociales.
1: Sí.
0: En el marco de las ciencias sociales, ¿qué te parece importante resaltar que vienen haciendo?
1: Bueno, en cuanto a las ciencias sociales, la línea que más se trabaja acá es la arqueología, porque la isla de Tierra del Fuego fue habitada muy primitivamente, o sea, hace muchos años que está habitada, entonces de estos pueblos originarios queda un montón de información. Entonces la arqueología lo que busca es recuperar esa información y conocer la historia realmente de este lugar que estamos poblando. Al punto que la provincia tiene una ley que lo obliga a cualquier emprendimiento a antes de instalarse, o sea, porque, qué sé yo, ¿querés construir un hotel? Bueno, antes tenés que evaluar que en la zona, en el espacio en que querés construir ese hotel, no haya restos arqueológicos que necesitan ser rescatados. En ese caso lo que se hace es un rescate arqueológico, o sea, se colecta todo ese material que es testigo de otros tiempos y de otros habitantes de esta zona, y se pone a resguardo, y bueno, y después recién se puede comenzar a hacer estos emprendimientos. Así que la arqueología acá tiene un desarrollo muy, muy importante, y es la línea de las ciencias sociales que es más desarrollada. Después hay trabajos en socioecología, o sea, más con inserción, mirando en el territorio de los problemas ecológicos que hay, pero bueno, es una línea menor en comparación con lo que es la arqueología.
0: Vos sabés que tuve la suerte de estar en Ushuaia en enero y me encontré con mucha cartelería donde había información en relación a la historia y estaba el logo del CONICET.
1: Sí, claro, porque se hace trabajo en el Parque Nacional, sobre todo también se hace en el Parque Nacional de la provincia de Tierra del Fuego, se hace mucha cartelería, se explica, y siguen los trabajos de rescate.
0: La transmisión oral de lo que muchas veces quizás ni siquiera aprendemos en la escuela, eso me llamó mucho la atención, porque había cosas que yo desconocía.
1: Sí, no se enseña, no se suele enseñar en las escuelas, y claro, sería muy bueno que se hiciera.
0: Que llegue a los manuales.
1: Y que llegue, claro. Y sobre todo de cómo es el trabajo, porque es un trabajo, si vos querés, incluso lúdico, porque es detectivesco, ¿entendés? Encontrar pequeñas piezas, encontrar qué significaban, para qué podían servir, cómo se usaban, porque eso te cuenta sobre cómo los pueblos originarios obtenían su alimento o su energía o cómo vivían, ¿entendés? O sea, eso es un trabajo así de investigación muy lindo y que despierta mucho la curiosidad.
0: Claro, pero además, ¿quiénes vivieron ahí? ¿Qué pueblos originarios? Yo hace algunas semanas, meses, podría decir, hablé con una investigadora, con Ana Buto.
1: Y... Ah, sí, perfecto.
0: Y ella, bueno, profundizó sobre este trabajo y sobre todo lo que fueron investigando, y es dar a conocer parte de nuestra historia, que me parece que está un poco todavía, no sé si es borrada, pero no rescatada como debería.
1: Sí, exacto, sí, eso falta. Pero bueno, vamos en un camino adecuado. Mientras no se desfinancien las ciencias sociales, esto va a continuar.
0: Claro, yo te preguntaba justamente por las ciencias sociales, porque en líneas generales lo que marcan los investigadores y las investigadoras es que es una de las más desprestigiadas, por decirlo de algún modo, en estos tiempos.
1: Sí, sí, sí, sí. Pero la ciencia, o sea, el gobierno actual intenta desprestigiar a toda la ciencia, y en particular tiene una hazaña especial con las ciencias sociales, cosa que es un error, porque las ciencias sociales incluyen un tema, por ejemplo, que para ellos es central, que es la economía. Entonces, ¿de qué estamos hablando? Un error en la mirada, es un error enorme en la mirada.
0: Y en el marco de las ciencias agrarias, ¿en qué trabajan desde el CADIC?
1: Se trabaja, por ejemplo, en el conocimiento de las especies explotables, en cómo explotarlas. Un tema que se trabajó mucho es el tema de los incendios en la isla. Hubo incendios muy importantes. Entonces, bueno, ¿qué pasa con el suelo? ¿Qué pasa con la recuperación de los bosques que se queman? Claro. Después se trabajan con algunas especies que son potencialmente explotables. O sea, hay distintas líneas de trabajo.
0: Bien. Vi que creo que fue el año pasado, presentaste un trabajo sobre 15 problemas emergentes más importantes para la conservación global de la biodiversidad. No sé si no fuiste la única argentina en ese grupo de investigadores e investigadoras, que eran algo de 30.
1: Sí, fui la única argentina.
0: ¡Ay, qué bien! ¡Qué orgullo! Ahí. Sí. Felicitaciones. Bueno, ¿algo ha cambiado de esos problemas que rescataste, creo que fue el año pasado?
1: Mira, este es un ejercicio que se llama escaneo del horizonte, Horizon Scan. Y yo hace varios años que estoy siendo invitada a formar parte de este grupo de reflexión sobre este tipo de problemáticas que identificamos y que pueden afectar a la biodiversidad. De hecho, ya me invitaron de nuevo para este año y voy a participar otra vez este año, va a salir una publicación el año que viene, sobre problemas emergentes. Y no son problemas que nosotros podamos decir, bueno, los identifico en 2025 y vamos a tener una respuesta en 2026, porque muchas veces son problemas que los adelantamos con bastante antelación. Entonces, para darte un ejemplo, en el año 2012, ahí yo no participé, pero bueno, otro grupo de investigadores identificaron que la presencia de microplásticos en el océano iba a ser un problema emergente. O era un problema emergente, era un problema que poco a poco iba a crecer. Y bueno, efectivamente después explotó, y un montón de líneas de investigación en muchísimos países del mundo están trabajando en esta problemática, ¿no? La problemática que para el ecosistema representan los microplásticos y para los organismos, etc. Bueno, ese es un problema que se identificó en 2012, se está estudiando desde entonces y para el cual todavía no tenemos solución. Entonces, pues me dicen que avanzó, y la investigación avanzó un montón, porque se hacen cada vez más trabajos, se van encontrando alternativas de mitigación, si querés, pero no, el problema no está evitado, ni mucho menos, y bueno, vamos muy poco a poco. O sea, identificar un problema siempre es muchísimo más fácil y más rápido que encontrarle una solución. Es como el, digamos, haciendo una analogía, el cambio climático. O sea, el cambio climático lo identificamos, o sea, no lo causamos nuestra generación, pero sí lo identificó por ahí claramente nuestra generación. Claro. Resolverlo les va a tocar a los chicos jóvenes, a la generación de nuestros hijos.
0: Claro.
1: Es así. O sea, nosotros estamos haciendo lo posible, nosotros identificamos, tratamos de que la prensa lo entienda, de que la comunidad lo entienda, es un problema mayor, y mientras más nos sigamos haciendo los sotas y mirando para otro lado, peor es, ¿sí? Así que, bueno, o sea, lo único que podemos hacer nosotros es informar, identificar, ratificar a partir de nuestras mediciones que el problema es real y que existe, y bueno, e intentar que haya grandes políticas y grandes líneas que vayan para tratar de evitar las catástrofes que podrían llegar a venir si esto avanza como está avanzando. Pero, digamos, la solución definitiva ya no está en nuestras manos, eso va a estar en los próximos años, en las próximas generaciones.
0: ¿Qué tema ese, no? Teniendo en cuenta lo que está pasando con el sistema educativo, el sistema de investigación en la actualidad, digo, todo se ve frenado. También las personas que pueden trabajar en eso.
1: Y sí, o sea, el desmantelamiento del sistema científico lleva, o sea, se hace es muy rápido, en un par de años se puede desmantelar, pero volver a construirlo son décadas. Es así. Es lo que vos preguntabas, ¿cuánto tiempo llevó

0: ¿cómo estamos nosotros parados?
1: Es una pregunta que es, depende de dónde lo miramos. Yo creo que nuestra formación universitaria, por lo menos yo egresé desde la Universidad de Buenos Aires, desde la Facultad de Ciencias Exactas y Naturales, nuestra formación es excelente, ¿sí? Excelente. O sea, no podemos decir absolutamente nada. Estamos como para ir a cualquier universidad internacional o a cualquier instituto internacional e integrarnos como un par igual. O sea, no hay en nuestra formación ninguna diferencia en nivel, ¿entendés? Y en nuestro intelecto, o sea, hasta ahí no hay realmente ninguna diferencia. Ahora, después, una vez que empezás a trabajar en estos lugares, cuando empezás a trabajar en Canadá, en Alemania, o sea, y ves la forma, los medios que tienen, la seriedad con que se lo toman, el financiamiento, los equipos, todo es, bueno, como debería ser, ¿sí? Y es a lo que nosotros podríamos llegar a aspirar. Yo tuve la suerte de salir muy temprano en mi carrera al exterior. O sea, yo todavía no estaba prácticamente recién recibida cuando tuve la oportunidad de irme a Alemania. Y yo no tenía mucha idea cómo se trabajaba acá. La verdad que no. Pero lo que sí me dio a mí esa estancia en Alemania de unos meses fue decir, ah, bueno, así hay que trabajar, así es la cosa. Y cuando llegué acá dije, bueno, a eso hay que apuntar, ¿viste? A eso tenemos que apuntar. Y lamentablemente no siempre se puede con los medios que tenemos a nuestro alcance, con lo dificultoso que sea tener que explicarle al gobierno la importancia del CONICET, la importancia de la ciencia. O sea, volvemos a las frases de Husey, ¿viste? Sobre la importancia de la ciencia. Y parece mentira que tengamos que estar explicando eso en este momento de la historia, pero así es. Entonces, a ese nivel estamos muy lejos en comparación con algunos países que han invertido en ciencia y que el desarrollo científico-tecnológico les ha permitido estar donde están.
0: O sea que tenemos el conocimiento, nos falta lo formal, lo económico.
1: Tenemos la capacidad, ajá, tenemos toda la capacidad intelectual, tenemos la formación universitaria que tenemos, digamos, que hasta, digamos, mientras se pueda mantener con los sueldos de miseria que se están pagando, va a subsistir, va a bajar en calidad si no se financia la universidad, porque además hay mucha investigación que se hace en las universidades. Así que por el momento es así. Uh-huh. Y no puedo hacer pronóstico de cuánto va a durar.
0: ¿Cómo llegás a especializarte, a interesarte en oceanografía biológica?
1: oceanografía biológica.
0: Y de Buenos Aires a Ushuaia te fuiste.
1: Sí.
0: Lindo cambio.
1: Bueno, no fue un camino directo, pero la verdad es que mientras yo estudiaba biología, había un millón de cosas que me interesaban. Y si me hubieran ofrecido, o sea, no tenía una preferencia clara. Sí, siempre me gustó el mar, por supuesto, pero no tenía una vocación marina muy marcada al principio. Pero bueno, fue un poco una oportunidad que se me dio, que me ofreció un profesor de la universidad, me ofreció si quería hacer mi tesis de licenciatura, particularmente en Antártida. Y ahí, bueno, todavía estudiante, embarqué en el IRISAR por primera vez para trabajar con krill.
0: Un montón ya eso, una experiencia tremenda.
1: Sí, más vale, más vale, yo no estaba ni recibida, tenía, no sé, 22, 23 años, o sea, era pichona, y bueno, y ahí tuve mi primera experiencia de trabajo oceanográfico, si querés, ¿no? Sobre el IRISAR, colectando krill, bueno, en fin. Después la vida te va llevando, o sea, una vez que hice mi primera campaña, después apareció una oportunidad de formarme más en esto, profundizar sobre, bueno, cuáles son las condiciones en las que vive el krill. Krill finalmente vive en un océano, empezar a estudiar si hay alimentos, bueno, y así me fue llevando la vida. Por supuesto, ahora me encanta, y más conoces, más querés el tema, es siempre así, ¿no? Uno lo que conoce bien lo ama, entonces. Y al revés, no se puede amar lo que uno no conoce. Entonces, entré en ese loop y acá estoy.
0: Es lo que generalmente yo escucho que se dice, es como nos falta mucho conocer en relación a los océanos, al mar, a todo lo que hay en el agua, pero, ¿no?
1: Por supuesto, sí. Los océanos, o sea, la oceanografía es una de las ciencias más jóvenes, ¿viste? Cuando yo te hacía la comparación antes, por ejemplo, con la importancia de la observación meteorológica, nadie pone en duda de que es importante tener estaciones meteorológicas distribuidas en distintas partes del mundo para poder entender o predecir qué es lo que va a pasar con la meteorología. Bueno, con la oceanografía no pasa lo mismo, y el océano cumple un rol esencial en el clima, en la meteorología, en todo. O sea, no podemos

0: Podemos seguir ignorando el océano, ¿sí? Y del océano conocemos poco y nada. Vos pensás que del fondo oceánico conocemos aproximadamente la cuarta parte, ¿sí? Por eso el streaming del CONICET tuvo tanto éxito. Es una zona que jamás había sido explorada. No
1: Claro.
0: conocemos la biodiversidad, no conocemos qué pasa con el suelo, no conocemos qué pasa con la química del agua, porque digamos, todo el día, todos los días nos sorprendemos con nuevos aspectos de la química, de la geología, de la biología, en fin. O sea, el océano es una deuda que tiene todavía la humanidad, pero bueno, es una deuda lógica, porque es muchísimo más difícil estudiar. Si vos lo comparás, qué sé yo, hace 3, 4 siglos, bueno, la Tierra era donde vivía la gente y tenía que entender cómo eran los ciclos de los alimentos, los ciclos de las plantas, porque eso les permitía vivir, subsistir. El océano, bueno, siempre necesitaste por lo menos un barco, necesitas después instrumentos para ir a medir, no es una cosa que estás todo el tiempo.
1: Claro.
0: Entonces, es lógico que se haya desarrollado más tarde. Pero bueno, así como empezó más tarde, también estamos en deuda. Tenemos que estudiarlo muchísimo más.
1: ¿Y ese retraso en relación al estudio es de nuestro país o es en general?
0: No, es global, esto es global.
1: Ah.
0: Esto no es nuestro país nada más. Esto es las ciencias del océano. La oceanografía es una ciencia muchísimo más joven que la agricultura, ponerle, o las ciencias agrarias o la meteorología misma. ¿Sí?
1: No
0: Es
1: es.
0: más nuevo. No, no es culpa nuestra.
1: Esto al menos no.
0: Esto al menos no. Somos parte. O sea, mal de mucho, consuelo de tonto.
1: Estás como vicedirectora. ¿Cómo es esa experiencia? ¿Y hace cuánto estás? ¿Y cuánto es el periodo?
0: Bueno, estoy desde enero de 2025.
1: Ajá.
0: Y el periodo es por 4 años, o sea que todavía me quedan como 2 años y medio más. ¿Qué tal la experiencia? Y a ver, soy mujer y tengo la tara de muchas mujeres, pensar que uno no está a la altura, ¿no? Pero bueno, descubrí que eran miedos infundados y que, bueno, más o menos creo que estoy a la altura y es una experiencia de gestión, es mi primera experiencia de gestión institucional, ¿no? Porque obviamente sí dirijo mi laboratorio, he dirigido un montón de estudiantes, tesistas, etcétera, pero en gestión es la primera vez. Y es un aprendizaje también, por supuesto es una mirada diferente a la institución y me gusta esto que es todo, o sea, es un aprendizaje y ese aprendizaje me gusta, digamos. Es un desafío en estos tiempos, o sea, es estar en un buen lugar para aprender, pero en un momento muy difícil, justamente otra vez por el tema presupuestario, donde tenemos que estar peleando que nos manden el dinero para arreglar un techo que se nos voló por una tormenta o cuestiones así, que antes, bueno, antes yo no me ocupaba.
1: Claro.
0: Entonces, bueno, eso es parte de esta gestión que, bueno, yo lo tomo como un broche para una carrera larga que tuve como investigadora y que es parte de lo que debo devolverle también al sistema, ¿no?
1: Irene, la verdad que para mí un lujazo poder haber logrado que nos encontremos para charlar y conocer un poquitito más lo que sucede por allá, que es un montón y es súper interesante y me parece buenísimo que haya una mujer como vicedirectora del CADIC.
0: Bueno, muchas gracias.
1: Quedamos en contacto para la próxima, si te parece.
0: Sí, cuando gusten.
1: Te mando un abrazo fuerte.
0: Bueno, muchas gracias, ¿eh? Chao,
1: Irene
0: chao.
1: Losch, ella es vicedirectora del Centro Austral de Investigaciones Científicas. Hecho en la universidad. Durante las últimas 5 décadas, el CADIC mantuvo un compromiso inquebrantable con la conservación y protección del patrimonio natural, histórico y cultural de Tierra del Fuego, tanto desde lo académico como desde diferentes acciones de intervención en la vida pública. La misión del CADIC es desarrollar investigación fundamental, ciencia aplicada e innovación tecnológica en el extremo austral de la Argentina con perspectiva global y local.
2: Hola, soy Tomás Ignacio Marina, soy investigador adjunto del Centro Austral de Investigaciones Científicas y pertenezco al Laboratorio de Oceanografía Biológica. Mi principal línea de estudio tiene que ver con entender los ecosistemas marinos de altas latitudes, ecosistemas subantárticos y antárticos, desde una visión compleja. Y para esto utilizamos el concepto de redes tróficas, que es básicamente esa red que se forma en un ecosistema. Los depredadores interactúan con sus presas. Entonces, cuando uno considera varias de estas interacciones, puede generar una red, y esa red es muy útil porque nos describe el flujo de materia y energía en un ecosistema. A través de ahí se puede estudiar la estructura, el funcionamiento, cómo es la respuesta de ese ecosistema ante diferentes estresores ambientales y antropogénicos. Y mi foco tiene que ver con ecosistemas marinos subantárticos y antárticos, como comentaba anteriormente. Actualmente estamos trabajando en un proyecto que involucra a varios institutos de CONICET y a varias universidades nacionales. También involucra a investigadores de Europa, que tiene que ver con el estudio del impacto de estresores ambientales y antropogénicos en un gradiente latitudinal del Océano Atlántico Sur, que va desde el Golfo San Jorge, que es un golfo amplio que está entre las provincias de Chubut y Santa Cruz, hasta el Mar de Weddell. El Mar de Weddell es el mar que está hacia el este de la península antártica. Recientemente hemos hecho una revisión de literatura para ver cuáles eran los diferentes estresores ambientales y antropogénicos en estas diferentes áreas de estudio. Y lo que queremos hacer ahora es, utilizando diferentes modelos matemáticos y modelos de redes tróficas, ver cómo esos diferentes estresores impactan en los ecosistemas. Entonces, hay una variedad de estresores que hemos revisado y que tienen que ver con el área de estudio en particular. Entonces, por ejemplo, el estresor principal es el de las pesquerías. Para el canal Bigli, que es otra área de estudio dentro de este gradiente latitudinal, el principal estresor tiene que ver con la invasión de especies. En Caleta Potter, que es otra área de estudio de las Islas Shetlands del Sur, en Antártida, donde Argentina tiene una de las bases científicas más importantes de la península antártica, ahí nos estamos enfocando en estudiar los efectos del cambio climático, como el derretimiento glaciar. Entonces tenemos varias áreas de estudio a lo largo de este gradiente, en donde vamos a estudiar cómo afectan estos diferentes estresores a los ecosistemas marinos usando las redes tróficas, ¿no? Que nos permiten evaluar cómo se va a ver impactado ese flujo de energía, cuáles van a ser las principales especies afectadas y cuáles van a ser ciertas especies que van a estar de alguna manera indirectamente afectadas. Entonces, bueno, esto es un proyecto bastante interesante y único en el hemisferio sur, así que en este año pretendemos tener los primeros resultados que nos van a dar cuenta de cuán impactados están nuestros ecosistemas marinos en el Océano Atlántico Sur.
1: Si querés conocer las novedades del CADIC, podés ingresar en www.cadic.conicet.gov.ar.
3: Hola, mi nombre es Valeria, soy técnica principal en el Laboratorio de Geomorfología y Cuaternario de CADIC. Trabajo en el área de ciencias sociales con un equipo de arqueólogos, aunque a veces colaboro con algunas tareas con geólogos. Dentro de la arqueología hago dos tipos de trabajo. Un trabajo en el campo y por otro trabajo en el laboratorio. En el campo participo de las excavaciones arqueológicas, generalmente en la zona de la Estepa Fueguina, al norte de la isla de Tierra del Fuego, y a veces cuando es necesario también colaboro en excavaciones de otras áreas. En cuanto a los yacimientos, hay diversos y diferentes, pero lo que tienen en común todos es que levantar los elementos y los materiales debe ser de una manera minuciosa, cuidadosa, meticulosa y todo lo goza, porque estos sitios son los que nos hablan de las sociedades pasadas, y una vez que nosotros los excavamos, los levantamos, los relevamos, los vamos destruyendo. Entonces tenemos que recuperar esos materiales en la forma más cuidadosa para no perder información. Tomamos medidas y coordenadas para no perder la posición y la disposición en el terreno de esos materiales. Después los guardamos en unas bolsitas con un rótulo y de ahí viajan o los trasladamos al laboratorio. Y en el laboratorio es donde a mí me toca realizar el procesamiento inicial de los materiales. Primero los lavo muy cuidadosamente para eliminar la tierra y observarlos un poco mejor. Los divido por lo que es lítico por un lado o piedra, y por otro lado los huesos. A cada elemento se le da un número con el nombre del yacimiento y un número correlativo a los otros elementos del conjunto. Esto se vuelca en una base de datos donde se almacena toda la información de cada material recuperado. En cuanto a los restos óseos, también ahí participo de la determinación. Los huesos en los sitios arqueológicos en general están fragmentados, así que determinar qué hueso es y a qué animal pertenece es parte de mi trabajo. Para la identificación usamos colecciones comparativas, que son esqueletos de animales actuales, con los cuales nos guiamos y comparamos los restos arqueológicos para ver con qué especie nos encontramos, ¿no? Y después otra de las cosas que hago ya con los geólogos es el procesamiento de muestras de polen y de muestras de diatomeas. Este es un trabajo estrictamente técnico, se siguen ciertos protocolos de procesamiento de los sedimentos y se llega a obtener una muestra en donde los investigadores van a observar si hay quistes, palinomorfos o diatomeas. Yo solo participo en la instancia de preparado de la muestra. En general, mi trabajo es esto, es colaborar con los distintos pasos de la investigación. Y luego también lo que hacemos es la parte de divulgación cuando vienen escuelas al centro y están interesadas en saber qué hacen los arqueólogos, le damos charlas, les mostramos materiales arqueológicos, cómo trabaja un arqueólogo, el método, las herramientas que usa. Y bueno, y también obviamente tratamos de concientizar sobre el cuidado y la preservación de lo que es el patrimonio arqueológico.
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1: Hemos llegado al final de este capítulo. En la operación técnica, Agustín Cambeiro. En la edición, Diego Lacruz. En la producción y conducción, María Laura Morales. Nos encontramos en el próximo programa. No te olvides que lo que estamos haciendo desde la primera temporada a partir de toda la información que te acercamos a través de las radios universitarias y comunitarias de nuestro país es defender la universidad pública, gratuita, federal y de calidad. 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
2: Solo sé que desde que tenía 17 años y hasta la mañana de hoy no he hecho cosa distinta que levantarme temprano todos los días, sentarme frente a un teclado para llenar una página en blanco o una pantalla vacía del computador con la única misión de escribir una historia aún no contada por nadie que le haga más feliz la vida a un lector inexistente.
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3: 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Se la puede encontrar en pastizales, especialmente de pajonales, humedales naturales y ocasionalmente en dunas costeras. Esta especie está amenazada por la desaparición de su ambiente natural.
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0: Tres minutos de las 5 de la tarde, estás en la radio de la Universidad Nacional del Nordeste y repasamos los principales títulos.
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0: La UNE celebra los 10 años de UNE Medios con una jornada sobre comunicación institucional. La Universidad Nacional del Nordeste realizará el viernes 18 de septiembre las jornadas de comunicación institucional 10 años de UNE Medios. Una propuesta de reflexión, actualización, intercambio para proyectar los desafíos de la comunicación universitaria en el Nordeste. Para conmemorar este décimo aniversario de UNE Medios, el sitio de noticias de la UNE, se realizarán las jornadas de comunicación institucional 10 años de UNE Medios con el propósito de consolidar, actualizar y proyectar la política comunicacional de la universidad.
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0: Expulsan a ciudadanos chinos con irregularidades migratorias. Este viernes se efectivizó por el centro de frontera de Paso de los Libres, Argentina-Uruguayana, limítrofe con la República Federativa de Brasil, la expulsión de 4 hombres y una mujer de nacionalidad china que habían ingresado ilegalmente al país. El procedimiento fue llevado a cabo por los efectivos de la sección núcleo, dependiente del Escuadrón 57 de Santo Tomé, quienes se encontraban realizando un control sobre la ruta nacional número 14 a la altura del paraje Cuaí Grande cuando procedieron a inspeccionar un ómnibus. Al solicitar la documentación de los pasajeros, los gendarmes constataron la presencia de 5 extranjeros de nacionalidad china que no contaban con el ingreso y permanencia regular en el territorio nacional.
1: Lo que pasa en Chaco.
0: Anunciaron el programa de pago de programas provinciales. Las acreditaciones comenzarán el martes 8 de septiembre y se extenderán hasta el miércoles 16. Los fondos estarán disponibles en las cuentas del nuevo Banco del Chaco a través de todos sus canales electrónicos. El gobierno del Chaco, a través del Ministerio de Hacienda y Finanzas, informa el cronograma de pagos correspondiente a los distintos programas provinciales cuyas acreditaciones comenzarán el próximo martes 8 de septiembre.
1: Nacionales.
0: Motosierra. El gobierno ajustó 8% el gasto público en agosto con fuerte recorte en fondos a las provincias. El gobierno reforzó en agosto el recorte del gasto público para tratar de mantener el superávit fiscal elevado en un contexto de caída de recursos en la Administración Pública Nacional, que representa al 90% del sector público nacional, se pagó 8% menos que el año pasado. Se trata de grandes recortes en partidas de presupuesto, que son pequeñas en relación al total del gasto. El gobierno está reforzando el ajuste en partidas de gasto social y de transferencia a las provincias. -2 grados, la temperatura actual en la capital de Corrientes, el cielo está parcialmente nublado, humedad 33%, viento del sur a 21 kilómetros en la hora. En Resistencia la temperatura actual es de 21 grados 1, el cielo está algo nublado, humedad 36%, viento del sur a 19 kilómetros en la hora.
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3: Los especialistas vienen siguiendo un escenario de lluvias mayores a las normales para buena parte del nordeste argentino durante los próximos meses. 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
1: 32 minutos de las 5 de la tarde, estás en la radio de la Universidad Nacional del Nordeste y repasamos los principales títulos.
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1: La Facultad de Derecho y la Fiscalía de Estado de Corrientes firman un acuerdo para la formación posgradual de sus profesionales. Por medio de la especialización en Derecho Administrativo, el acuerdo busca fortalecer las capacidades técnicas y herramientas del personal del organismo provincial, consolidando la vinculación entre la universidad y las instituciones del Estado. La Facultad de Derecho y Ciencias Sociales y Políticas de la UNE y la Fiscalía del Estado de la provincia de Corrientes suscribieron días atrás un acuerdo de cooperación institucional destinado a potenciar la capacitación y formación continua del equipo legal del organismo público.
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1: Interescolares provinciales, Valdés ratificó un fuerte respaldo al deporte. Más de 700 jóvenes deportistas de 33 localidades participan de la instancia provincial de los torneos interescolares que se realizan este viernes y sábado en la capital correntina. La apertura del evento estuvo presidida por el gobernador Juan Pablo Valdés, quien puso el valor del rol del deporte como una parte fundamental de la formación integral de los estudiantes y aseguró que desde el gobierno provincial se continuará apoyando con inversiones al deporte escolar y de alto rendimiento y fomentando su práctica.
0: Lo que pasa en Chaco.
1: Ya en Peña, después de 16 años, se concretó la renovación del CIF Algarabía. Después de más de 16 años de espera, el Centro de Integración y Fortalecimiento Familiar número 2, Algarabía, de San Peña, fue habilitado este viernes tras una refacción integral. El acto fue encabezado por el gobernador Leandro Asdero, quien destacó la importancia de recuperar espacios destinados a la atención, educación y contención de niños y familias.
0: Nacionales.
1: Pablo Quirno sobre sanciones para petroleras en Malvinas. Con Vaca Muerta, las petroleras tendrán que elegir dónde invertir. El ministro de Relaciones Exteriores, Comercio Internacional y Culto, Pablo Quirno, participó este mediodía de un almuerzo de trabajo en Iguazú en el marco de la convención anual del Instituto Argentino de Ejecutivos de Finanzas, donde se refirió a los anuncios realizados el día anterior por el presidente Javier Milei referidos a Malvinas. El canciller aseguró que la diferencia fundamental que tiene hoy la Argentina es la presencia de Vaca Muerta, que permite presionar a las compañías para que deban elegir entre operar de manera irregular en las islas o invertir en Neuquén dentro del marco legal argentino.

0: 21 grados 2, la temperatura actual en la capital de Corrientes, el cielo está parcialmente nublado, humedad 33%, viento del sur a 21 kilómetros en la hora. En Resistencia la temperatura actual es de 20 grados 5, el cielo está parcialmente nublado, humedad 41%, viento del sudeste a 19 kilómetros en la hora.
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1: 6 de la tarde en la República Argentina, estás en la radio de la Universidad Nacional del Nordeste y repasamos los principales títulos.
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1: Cuando la arquitectura ayuda a construir memoria, estudiantes de la UNE proyectan el espacio de la memoria en el Regimiento 9. La iniciativa involucra a 80 estudiantes de la Facultad de Arquitectura y Urbanismo de la UNE en un proyecto que propone repensar desde la arquitectura y junto a la comunidad el ex centro clandestino de detención Regimiento 9 de Corrientes. El trabajo articula formación académica, participación ciudadana y responsabilidad ética frente a la memoria de las víctimas del terrorismo de Estado. Este sábado 5 de septiembre finaliza el periodo de votación ciudadana para elegir el proyecto ganador que luego se implementará en el espacio.
0: Lo que pasa en Corrientes.
1: Disertación en Corrientes sobre derechos del consumidor y los nuevos desafíos. Organizado por el Poder Legislativo, se llevó a cabo una jornada informativa de análisis y reflexión en torno al proyecto de Código de Implementación de los Derechos del Consumidor en el ámbito provincial, que se encuentra en estudio parlamentario oportunamente presentado por la Universidad Nacional del Nordeste. La misma contó con la disertación del doctor Carlos Alfredo Hernández, presidente del Instituto Argentino de Derecho del Consumidor, quien brindó una mirada actualizada sobre los desafíos en Argentina y sobre la experiencia comparada en materia de codificación de los derechos en cuestión a nivel internacional y nacional.
0: Lo que pasa en Chaco.
1: Tras la subasta de vehículos, Chaco recaudó más de 455 millones de pesos. El gobierno concretó este viernes la séptima subasta de bienes del Estado en desuso con una recaudación superior a los 455 millones de pesos. La jornada se realizó en las instalaciones del CEF número 1 de Resistencia y tuvo como protagonistas a 39 vehículos oficiales.
0: Nacionales.
1: Líneas aéreas, la suba del combustible golpea los balances y podría agravar el deterioro en el segundo semestre. En el primer semestre de 2026 dejó una señal de alerta contundente para la industria aérea mundial, aunque la demanda de pasajeros continúa siendo sólida. El fuerte incremento del combustible está absorbiendo una parte creciente de los ingresos adicionales y deteriorando la rentabilidad de las compañías. Los balances publicados por las principales aerolíneas muestran una coincidencia poco habitual. Más pasajeros y mayores ingresos no necesariamente se están traduciendo en mayores ganancias. -21.2 grados, la temperatura actual en la capital de Corrientes, el cielo está parcialmente nublado, humedad 33%, viento del sur a 21 kilómetros en la hora. En Resistencia la temperatura actual es de 20.5 grados, el cielo está parcialmente nublado, humedad 41%, viento del sudeste a 19 kilómetros en la hora.
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2: Treinta y un minutos de las 6 de la tarde, estás en la radio de la Universidad Nacional del Nordeste y repasamos los principales títulos.
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2: Con el desafío Iberá, Facena impulsa la creación de soluciones tecnológicas para preservar el ecosistema provincial. Organizado por Facena en el campus de Odoro Roca, el certamen convoca a estudiantes universitarios y terciarios a diseñar softwares e idea de negocios orientados a mitigar problemáticas ambientales en los esteros del Iberá. La inscripción está abierta hasta el 5 de septiembre en medios.une.edu.ar. La jornada final y evaluación presencial será el 23 de octubre en Ituzaingó.
1: Lo que pasa en Corrientes.
2: Operativo municipal Cielo Limpio avanzó con otra cuadra en el despeje de cables en el casco histórico. Las tareas del municipio continuaron este viernes con el retiro de tendidos en desuso sobre la calle Buenos Aires. Los trabajos articulados con las empresas prestatarias de servicios se iniciaron hace 3 meses. Buscan reducir la contaminación visual, reforzar la seguridad urbana y poner en valor la arquitectura patrimonial de la ciudad.
1: Lo que pasa en Chaco.
2: Sáenz Peña, en el centenario de la Escuela 105, de Esdero inauguró su nuevo edificio. Este viernes el gobernador Leandro Esdero encabezó el acto por los 100 años de la Escuela de Educación Primaria número 105 Padre Mario Luis Miñone, ubicada en Colonia Bajo Hondo Chico, a 18 kilómetros de la ciudad de Sáenz Peña, donde además inauguró el nuevo edificio escolar y recorrió las instalaciones junto a la comunidad educativa. La obra representa una respuesta concreta a la demanda educativa de la zona y permite a estudiantes y docentes contar con espacios modernos, funcionales y equipos para el desarrollo de las actividades escolares.
1: Nacionales.
2: Javier Milei planteó ante The Economist seguir el modelo de Hong Kong para recuperar las Islas Malvinas. Javier Milei volvió a proponer el acuerdo que permitió el traspaso de Hong Kong a China con una posible hoja de ruta para recuperar la soberanía sobre las Islas Malvinas. En una entrevista publicada este viernes por The Economist, el mandatario sostuvo que el archipiélago es inequívocamente argentino y se mostró dispuesto a iniciar una negociación de largo plazo con el Reino Unido. El Reino Unido hizo esto con Hong Kong, entonces ¿por qué no encontrar el acuerdo para que más tarde o más temprano las islas vuelvan a Argentina? Son nuestras, planteó Milei ante la revista británica. 19 grados 2, la temperatura actual en la capital de Corrientes, el cielo está mayormente nublado, humedad 43%, viento del sur a 17 kilómetros en la hora. En resistencia, la temperatura actual es de 19 grados 7, el cielo está parcialmente nublado, humedad 45%, viento del sudeste a 15 kilómetros en la hora.
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4: Ignacio Contreras es investigador del CONICET. Además, es experto en geografía. Pero además también sigue atentamente los fenómenos climatológicos extremos que han sucedido un tiempo a esta parte en todo el mundo. Más específicamente en la República Argentina y más específicamente lo que vivió Corrientes tiempo atrás. Esa brutal sequía con la Niña y ahora parecería ser que se vienen grandes cantidades de agua con el Niño. No hay que estresarse, tampoco hay que distenderse, hay que estar atentos. Hay que prepararse para la llegada del Niño como si estuviera por suceder algo importante. No hay que ser alarmistas, pero sí precavidos. No hay que abatatarse, pero sí atender las señales e ir preparándonos y colaborando como podemos desde nuestro lugar para atenuar los efectos negativos que se prevén con la corriente del Niño. ¿Qué se prevé para que la gente entienda? Mucha lluvia y tal vez crecidas del río. Significa que si crece el río y hay mucha lluvia, en algún lugar el agua tiene que ir. ¿Sí? Ojalá que no sucedan ambas cosas en simultáneo o que las lluvias no sean tan caudalosas para que los ríos crezcan tanto y entonces no se provoque lo que sucede siempre, que son los tapones hidráulicos. Esto significa crece el río y el agua de lluvia no tiene dónde ir. Entonces sube y complica la situación de las ciudades. Días atrás leía que la Organización de las Naciones Unidas, la ONU, advierte que hay un niño que va a estar de manera importante desarrollando sus características. Esto es mucha lluvia y eventuales crecidas del río. Ignacio Contreras nos explica de qué se trata toda esta cuestión y cómo nosotros, desde el lugar que ocupamos en la sociedad, podemos colaborar a atenuar los efectos negativos que se esperan con este fenómeno climatológico extremo. Escuchen a este experto.
5: Hoy tenemos un pronóstico, un modelo, e incluso organismos como vos mencionaste, que son mundiales, están alertando de esta situación. Entonces, si vamos a tener inundaciones extremas, ya vamos a tener indicios a principio de año. ¿Por qué? Porque el Paraná empieza a crecer. Normalmente, de octubre, su pico máximo lo tenemos en febrero. Y después, por ejemplo, empieza a bajar y tenemos un repunte en junio, que se llama el repunte del pejerrey, que es cuando llegan las aguas del Paraguay. Entonces, si tenemos un río muy alto en febrero y se mantiene hasta junio, bueno, las aguas del Paraguay, que también vamos a saber si están viniendo muy altas, bueno, ahí vamos a saber, digamos, si tenemos una severidad alta. Pero ya para principio del año ya vamos a tener una idea si vamos a tener inundaciones catastróficas o no. Entonces tenemos, o sea, y no es algo que va a pasar de un día para el otro. Vamos a tener como mucho tiempo. Fíjate que el río Paraná, primero vamos a tener una alerta en todas las represas en su cuenca alta, después vamos a tener una alerta en Itaipú, en Yacyretá. Entonces no es algo inmediato que no vamos a tener tiempo de reaccionar. Y en cuanto a las lluvias, bueno, también, si nosotros vamos viendo que están lloviendo siempre y que sentimos esa humedad típica de previa al llover, días de calor, que estamos todos transpirados, los azulejos muy mojados, y vemos que avanza un frente frío, bueno, posiblemente tengamos tormentas fuertes. Y las tormentas fuertes siempre las tenemos en otoño, en abril, mayo, más o menos, y a partir de junio es como que ya la cosa se calma, y ya no digo que no llueva más, pero ya no llueve con tanta intensidad como sí puede pasar de enero a mayo. Entonces, de enero a mayo serían los meses críticos para las precipitaciones, y de febrero a junio los meses críticos para las inundaciones, digamos. Pero vuelvo a decirte, de todo eso, cuando estemos más cerca de las fechas, digamos, vamos a tener como mucho más certeza. Claro. Hoy solamente son pronósticos, y ya con eso te cierro la idea. Es como decirte qué va a pasar con el tiempo de acá al viernes que viene. Y pueden pasar estas cuestiones, pero si no pasa, tampoco enojarnos o enojarse con las personas que están prediciendo esto, porque es preferible estar preparados y que no ocurra, a estar totalmente relajados y que después termine siendo una verdadera catástrofe.
6: Nacho, lo último, el tiempo en el cual podría pasar esto, ¿estamos transitándolo ahora?
5: ¿Ya? Bueno, eso también es una pregunta súper interesante. ¿Por qué? Porque el niño, cuando se manifiesta, no es que repercute directamente en nuestra región. O sea, no es que el niño está ahora y mañana llueve. No, siempre repercute un año después acá en el NEA, en el resto argentino, ¿no? Entonces, ¿cuándo repercute? Cuando nosotros tenemos este periodo lluvioso o de mayor humedad en la región, que empieza en octubre y termina en mayo. Entonces, por eso, estas abundantes precipitaciones más o menos se las están esperando para diciembre, entre diciembre y mayo.
6: Diciembre y diciembre 2026, mayo 2027.
5: Exactamente, sí. Pero te vuelvo a decir, en la medida de que estos fenómenos se empiecen a acentuar, vamos a tener indicios, mayor humedad, mayor calor, días mucho más pesados. Eso se va a empezar a sentir. No es que no es como ahora que está haciendo frío y de golpe va a caer un chaparrón de 100 milímetros, ¿no? Vamos a tener, o sea, va a haber más certezas y demás.
4: No hay que alarmarse, pero sí prepararse. No hay que enloquecer, pero sí prevenir y sobre todo también saber que nosotros, desde cualquier lugar que ocupemos en la comunidad, podemos colaborar. ¿Qué podemos hacer nosotros? Y limpiar nuestras alcantarillas, no tirar la basura en lugares donde no se deba, despejar todo lo que sea drenajes, boca de tormentas, desagües, que posibiliten el escurrimiento de las aguas. Ya lo decía muy bien Ignacio recién, ¿no? Alguna de las recomendaciones: prepararnos, buscar tener la posibilidad de utilizar arena y armando, si estamos en lugares muy bajos y con posibilidades de inundación, bolsas de arena, proveernos de algunos elementos si es que llega a subir el agua para evitar los insectos y demás. Todo tiene que estar relativamente preparado. Yo sé que en el mundo de hoy, donde la gente a veces le cuesta llegar a fin de mes y hay otras vicisitudes económicas, estas situaciones por ahí dicen, no va a pasar nada. Pero cuando llega el agua, llega el agua. Por eso digo, hagamos un poco los deberes, no estemos tan distendidos y tengamos en cuenta, porque el fenómeno del Niño no va a empezar mañana, ni pasado. No, se tienen que dar algunas características que están proyectadas, que podrían darse, que harían de que el Niño estuviese desplegando su máximo poder durante octubre, noviembre y diciembre, y después también enero y febrero. Así es que hay que estar atentos, no hay que descuidar que estamos ya en septiembre, que octubre está cerca y que tenemos que estar de manera planificada, organizados, para atenuar los efectos negativos de este fenómeno. El fenómeno del Niño, que prevé mucha agua, tanto crecidas del río como lluvias en corto tiempo muy caudalosas. El campo ya está tomando las precauciones, elevando al ganado a campos mucho más altos. La agricultura también ha tomado los recaudos pertinentes para intentar atenuar la pérdida que puede llegar a darse por el exceso de agua que exista en los campos o en las chacras. Y después, los municipios, las provincias han empezado a realizar obras de drenaje. El gobierno de la provincia lo ha hecho, y los municipios también, para intentar hacer que el agua escurra mucho más rápido y complique lo menos que se pueda a todas las ciudades de la provincia de Corrientes. El fenómeno va a recalar más sobre el norte que sobre otro lugar de la Argentina, por eso las provincias del norte son las que más en alerta deberían estar. Ojalá que así suceda. Cerramos. Buen fin de semana para todos, un abrazo cordial. Nos encontramos el día lunes. Informe Radio UNE, Roberto Obregón.
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1: Treinta minutos de las 7 de la tarde, estás en la radio de la Universidad Nacional del Nordeste y repasamos los principales títulos.
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1: Camino a los 70 años de la UNE, convocan a participar de La Posta Rock. En el marco del aniversario de la Universidad Nacional del Nordeste y de la Expo UNE 2026, el coro del Centro Cultural Universitario organiza una noche a puro rock con músicos de la universidad. Para ello, convocan artistas profesionales o amateurs que pertenezcan a la comunidad educativa, ya sea como integrantes de los talleres o estudiantes de carreras de la UNE. La inscripción se encuentra abierta en el sitio del Centro Cultural Universitario.
0: Lo que pasa en Corrientes.
1: Interescolares provinciales, Valdés ratificó un fuerte respaldo al deporte. Más de 700 jóvenes deportistas de 33 localidades participan de la instancia provincial de los torneos interescolares que se realizan este viernes y sábado en la capital correntina. La apertura del evento estuvo presidida por el gobernador Juan Pablo Valdés, quien puso en valor el rol del deporte como parte fundamental de la formación integral de los estudiantes y aseguró que desde el gobierno provincial se continuará apoyando con inversiones al deporte escolar y de alto rendimiento y fomentando su práctica.
0: Lo que pasa en Chaco.
1: Este viernes comienza el torneo internacional de pesca del dorado en la isla del Cerrito. Este viernes comenzó en la isla del Cerrito la 22ª edición del torneo internacional de pesca del dorado con devolución, que se extenderá hasta el domingo 6 de septiembre con la participación de pescadores y equipos de distintos puntos del país.
0: Nacionales.
1: La justicia confirmó el cierre de la causa por el préstamo del Fondo Monetario Internacional durante el gobierno de Macri. La Cámara Federal confirmó el archivo de la investigación por el acuerdo stand-by de 2018 con el Fondo Monetario Internacional. Los jueces consideraron que las irregularidades administrativas señaladas por la Fiscalía no alcanzaron para demostrar la existencia de delitos. La pesquisa había comenzado a partir de múltiples denuncias y se extendió durante más de 5 años.
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1: 20 horas en la República Argentina, estás en la radio de la Universidad Nacional del Nordeste y repasamos los principales títulos.
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1: Estudiantes del Colegio Edgar Romero Maciel conocieron la licenciatura en criminalística de la UNE. Para muchos jóvenes que están transitando el último año de la escuela secundaria, conocer de cerca una profesión puede ser el primer paso para imaginar un futuro posible. Con la idea de motivar y despertar interés en los futuros jóvenes universitarios, docentes y estudiantes del Instituto de Ciencias Criminalísticas y Criminología de la Universidad Nacional del Nordeste, compartieron una jornada con estudiantes del último año del colegio secundario Edgar Romero Maciel de la ciudad de Corrientes.
0: Lo que pasa en Corrientes.
1: Ecoturismo en Corrientes, 20 nuevos campos tramitan su habilitación y crece la oferta rural. El ecoturismo de Corrientes suma nuevas propuestas vinculadas a predios productivos que incorporan experiencias relacionadas con la vida rural. Actualmente hay 30 establecimientos habilitados, mientras otros 20 avanzan con trámites para comenzar a recibir visitantes.
0: Lo que pasa en Chaco.
1: El gobierno del Chaco recaudó más de 455 millones de pesos en la séptima subasta de bienes en desuso. El gobierno del Chaco concretó este viernes la séptima subasta pública de vehículos oficiales en desuso en una jornada realizada en las instalaciones del CEF número 1 de Resistencia. El remate alcanzó una recaudación superior a los 455 millones de pesos, fondos que la gestión provincial destinará al fortalecimiento de áreas prioritarias como seguridad, salud y educación.
0: Nacionales.
1: El canciller Pablo Quirno dijo que 180 compañías van a tener que elegir si quieren operar en Malvinas y ser sancionadas. El canciller Pablo Quirno afirmó que el gobierno notificó a un universo de 180 empresas vinculadas a actividades hidrocarburíferas en las Islas Malvinas y les planteó la necesidad de optar entre continuar con esas operaciones o afrontar sanciones en la Argentina. El funcionario sostuvo que la decisión forma parte de una estrategia para sancionar a compañías que operen en Malvinas y a sus proveedores durante su exposición en la 47 Convención Anual del Instituto Argentino de Ejecutivos de Finanzas en Puerto Iguazú, Misiones.
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2: El tordo amarillo es una verdadera perla en el pastizal de los esteros de Liberá. Es un colorido y llamativo pájaro. El macho tiene la parte dorsal y la cola negra, mientras que el resto de su cuerpo es de amarillo oro. Debido al tráfico ilegal y a la pérdida de hábitat, se estima que hay alrededor de 600 individuos en el país. Está catalogada localmente como en peligro crítico de extinción.
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